0: Bueno. Estamos aquí reunidos y de vuelta en una ocasión más para, pues, oírnos, ¿no? Esto es Tránsito Cotidiano, un programa para el diálogo con lo cotidiano, una cartografía de nuestros recorridos diarios, qué nos significan y, sobre todo, qué sonidos tienen. En esta ocasión tenemos a Lorena.
1: Sacbe.
0: Ah, Lorena Sacbe. Uh-huh. Amante de los perros, el K-pop, los K-dramas, políglota.
1: Más o menos.
0: Políglota en formación, ¿no?
1: Sí.
0: Antropóloga en formación también. Uh-huh. Y bueno, ¿quieres así muy, muy así en un minutito platicarnos de qué vamos a platicar hoy?
1: Sí, pues el tema que escogí hoy es acerca de los viajes en carretera, porque pues desde que soy muy pequeña tengo experiencia en eso, principalmente por mi abuelito Raúl, que nos llevaba a su pueblo, y pues para llegar allá solamente es pues en camión o en coche, pues en carretera, ¿no? Al final de cuentas. Y también a mi papá, así viajemos a donde viajemos, le gusta rentar un coche y irse a los lugares más recónditos en carretera. Entonces, pues sí, como que es algo en lo que tengo experiencia y que me ha dejado muchos recuerdos y aprendizajes y reflexiones sobre todo.
0: Pues perfecto. Pues tenemos poquito menos de una hora para platicar. Entonces, saltaremos a nuestros primeros dos breves audios. Espero no haberme hecho bolas con los audios, pero según sí. Yo no. A ver. Audio 1, muy breve, y audio 2.

0: Pues listo.
1: ¿Qué acabamos de escuchar?
2: Pues el primer audio fue así, creo que accidental, de hecho. Como la voz de Google, diciendo que estabas en la carretera México-Puebla. Y pues sí, creo que el otro es solo el sonido de la carretera y música de fondo de la radio, ¿no? Uh-huh. Y pues creo que son así los sonidos que se escuchan la mayor parte del tiempo, ¿no? Solo uh-huh. el viento golpeando en el coche, los ruidos que se puedan hacer en el pavimento, y si necesitas como una guía, que sería el GPS, pues uh-huh. la voz también del GPS. Uh-huh.
1: Uh-huh. O musiquita, ¿no?
2: Y música, ajá, sobre todo.
1: Sí. Y bueno, para empezar el programa, pues cuéntanos, o sea, ya nos adelantaste un poco que toda tu vida has viajado en carretera, ¿no? Pero pues cuéntanos un poquito, pues sí, como qué significan las carreteras para ti, cómo ha sido esa historia viajando en carretera constantemente.
2: ¿Cómo, o sea, cuento como las reflexiones? ¿O?
1: No, pues solo lo que quieras contarnos, pues.
2: Pues
1: ¿cómo, ajá, cómo ha cambiado tu perspectiva de viajar en carretera a lo largo de toda tu vida, pues?
2: Ah, okay. Pues primero, no sé, siento que cuando eres pequeño,
1: ajá,
2: no, como que no te importa mucho lo que pase, ¿no?, a tu alrededor. Entonces como que yo de pequeña no, pues no lo sufría realmente. Uh-huh. Creo que, bueno, de hecho, o sea, me acuerdo que yo me iba al pueblo de mi abuelito y mis papás.
1: ¿Dónde es el pueblo de tu abuelito?
2: En la Sierra Mixteca de Oaxaca.
1: Ajá.
2: Y pues antes de que hicieran cierta carretera, que no sé cuál es, por la que llegas más rápido, pues eran de que dele 8 horas, ¿no?
1: Ajá.
2: Y pues yo no lo sufría, y de hecho luego mis papás como que íbamos, ellos se regresaban y yo me quedaba porque me gustaba mucho estar allá con ellos y ya me regresaba con ellos. Pero mis abuelitos y mi tía Maritza, siempre han tenido...
1: Saludos están a escuchando. Tía Maritza.
2: Saludos, tía Maritza. Como que siempre han tenido la costumbre de salir como cuando ya hay tráfico, ¿no?
1: Ajá.
2: Entonces, como que eso es ahorita que ahorita no me gusta, pero ajá, de chiquita pues yo no lo notaba, ¿no? Entonces, me acuerdo que una vez nos quedamos atrapados en la caseta para entrar a la ciudad, pero de esas veces que te quedas así atrapado 4 horas para, ajá, poder entrar.
1: Y como que te sales del coche y te caminas alrededor, ¿no?
2: Pues no, nosotros nunca hemos salido, siempre nos quedábamos ahí. Y entonces yo me acuerdo que me desesperé y le dije a mi abuelita, ya vamos a llegar. Y me dijo, no, pero duérmete, cuando te despiertes ya vas a estar en tu casa. Y yo dije, ah, ¿a poco sí? Y entonces me quedé dormida y efectivamente, cuando abrí los ojos, mis papás ya me estaban acostando en mi cama y eso se me hizo muy mágico. Dije como,
1: qué
2: wow,
1: bonito.
2: Mi abuelita es una maga.
1: ¿Eso a qué edad dijiste más o menos?
2: Yo creo que tendré unos 3 años.
1: Cule.
2: Sí. Sí, ya cuando crecí, pues ya me fui chocando un poco más.
1: Uh-huh.
2: ¿No? Porque pues es que es tedioso, ¿no?
1: Sí, claro.
2: Pero siento que ahorita he descubierto cosas muy lindas de viajar en carretera y como que he sanado mi relación, ajá, con la carretera, ¿no?
1: Claro, bueno, uno también, ya de adulto o de joven, pues puede tomar una reflexión más madura de las cosas, ¿no? Como que puede soportar algo tedioso. Yo siento que cuando era niño tenía así como una relación, como, o me mareaba, ¿no? Y uh-huh, tenía que como ir sentado viendo hacia el frente, uh-huh, porque si no, pues me vomitaba, ¿no?
2: Uh-huh.
1: O iba jugando Game Boy.
2: Uh-huh.
1: Sí. También hubo una temporada donde en la primaria, como que la directora se metió en problemas, así, se metió en problemas. Entonces como que perdió, como que por alguna razón le quitaron permiso de tener la primaria ahí donde la tenía, que estaba a 5 minutos de mi casa.
2: Uh-huh.
1: Entonces tenía una casa en Topilejo. Entonces todos los días así llegaba como una especie de combi, uh-huh, que manejaba así como uno de los maestros y nos llevaba así a Topilejo todos
2: no
1: los días.
2: Manches.
1: Entonces todos los días así me chutaba, pues no es una carretera tremenda, ¿no? Pero justo pues llegábamos temprano y salíamos, o sea, como que agarrábamos horas pico, entonces todos los días así me tocaba hora pico, ¿no? Entonces, y bueno, no era terrible, ¿no? A veces sí me mareaba, pero también era divertido pues ir con todos tus compañeritos, pues
2: Sí,
1: jugando, ¿no?
2: sí, sí.
1: Como un gran momento de socialización.
2: Sí.
1: ¿Tienes algún viaje así que justo haya marcado como un buen viaje, así como ese momento en que dijiste, como que cambió tu relación con las carreteras?
2: Pues no, no realmente, o sea, como que solo, no sé. Sí, solo como que fue poco a poco. O sea, es que salgo todos los años de ca en carretera, ajá. Fue poco a poco.
1: ¿Tienes algún viaje así como icónico que haya
2: Tengo una
1: reza?
2: anécdota, yo no me acuerdo, pero me contaron que sucedió, que es que yo me estaba mareando y estaba así de que y entonces dije, no, voy a vomitar. Y entonces mi abuelito, así, agarró, creo que sí era mi abuelito que me estaba manejando, creo que sí. Y como que agarró y así se barrió y se orilló. Bueno, yo creo que muy prudentemente, pero fue muy rápido. Y así abrieron la puerta y yo salí de y vomité. Pero dicen que habían unos soldados. Entonces, que cuando vieron que hicimos eso, pues sí, como que se pusieron
1: Al tiro.
2: pues al tiro y ya como que se les hizo muy divertido que
1: Era
2: solo
1: una
2: fue una
1: niña,
2: niña que quería vomitar, ¿no?
1: no un narcotraficante
2: Exactamente, no un
1: así.
2: narcotraficante.
1: Ay, pues qué chistoso. ¿Sientes que? O sea, es que siento que ir en carretera, a fin de cuentas, es pues un viaje más, ¿no? O sea, pero definitivamente no es lo mismo subirte a tu carrito e ir a pasear a la ciudad o a lo que sea, que ir en carretera, ¿no? Entonces, así como que sientes que cambia así
2: Sí.
1: cuando sales de la ciudad o cuál es la diferencia entre, o sea, bueno,
2: Pues
1: ¿qué hace un viaje en carretera aparte de solo estar en carretera?
2: pienso que principalmente es eso, ¿no? Como que es tedioso. Y no sé, por ejemplo, la canción que pusimos al principio, que es Eso y más de Joan Sebastián. Como que la primera parte, o sea, ¿por qué alguien toma la decisión de hacer un viaje tan tedioso, ¿no? Y muchas veces por un periodo muy corto de tiempo, ¿no? Así de que hemos llegado a ir solo 1 o 2 días porque vamos para Día de Muertos. Y entonces, pues sí siento que muchas veces lo que te mueve es el amor, ¿no? Y más la gente que va como a visitar sus pueblos y así, o sea. Podrías quedarte en tu casa, pero no lo vas a hacer porque los lugares, por más alejados que estén, significan algo para ti, ¿no? Y vas a hacer todo lo posible para llegar.
1: Claro. Sí, pues sí. Hay muchas razones, ¿no?
2: Sí.
1: Pero me parece una gran razón, ¿no?
2: Sí.
1: Justo. Aparte, no sé, siento que eventualmente un viaje en carretera, pues se vuelve algo disfrutable, ¿no? O sea, justo, o sea, sí es tedioso, ¿no? Porque hay que levantarse, cuesta dinero, tienes que estar, concentrado, pero pues no sé, así como que justo eso también implica, ¿no? Que vas a llegar a ver a tu familia, que vas a llegar a un viaje, que vas a llegar, pues, a todas esas cosas, ¿no? O que vas a llegar a tu casa también, ¿no? Así como que también
2: Ah, sí.
1: implica el regreso a casa, ¿no?
2: Sí, un muy bonito sentimiento llegar a tu casa.
1: Sobre
2: O al
1: todo.
2: destino, ¿no? También, a tu casa, o al destino que sea, es muy bonito llegar.
1: Y luego justo mágico, que te hace como dormirte en tu coche, tal vez fingir un ratito que estás dormido. Digo, como niño, ¿no? Que te carguen a tu cama. Bueno, vamos a pasar a la siguiente canción.
2: Sí.
1: Que no estamos seguros cuál va a ser. Si va a ser Juan Gabriel o Trío Fantasía.
2: Creo que podemos poner a Juan Gabriel.
1: Entonces nos vamos con Juan Gabriel. Aquí está. Ahorita regresamos.
2: Sí.

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1: ¿La canción pasada?
0: O la siguiente. Bueno, a ver, ¿qué acabamos de escuchar y por qué?
1: Ah, pues escuchamos La diferencia de Juan Gabriel. Y yo de no, Juan, esa no. Porque, o sea, es que sí, yo siento que todos tenemos una playlist de carretera.
0: ¿Una pelis?
1: Playlist.
0: Ah, playlist.
1: Perdón, ajá. No pronuncio bien.
0: No, está bien, solo no entendí.
1: Y yo siento que nuestra playlist así siempre está Juan Gabriel. O sea, no puede faltar. Siempre está Juan Gabriel, José José y Juan Sebastián. Y alguna salsa. Sí, son como los básicos.
0: Ajá. Justo, bueno, así como que esta parte, como del programa, pues cuando platicamos un poquito de cómo armarla, pues tú me hablabas de los rituales, ¿no? De los rituales de la carretera.
1: Sí, sí.
0: Y bueno, cuéntanos un poquito a qué te refieres con esto de rituales.
1: Pues sí, siento que al menos yo y mi familia, que pues es a partir de donde surge esta reflexión, tenemos como rituales muy específicos, ¿no? Y también me di cuenta que mucho de eso gira alrededor de que en la carretera siempre existe la posibilidad de morir. Entonces, como que siempre a partir de ahí hay cosas que surgen aparte para el cuidado, ¿no? Uh-huh. Para salvaguardar la vida. Y pues una de esas son las canciones, ¿no? O sea, siento que las canciones no solo sirven como en la ciudad para disfrutar, o sea, obviamente tiene que ser algo que te guste, pero creo que de sus funciones principales es mantener despierto al conductor, ¿no? Y sí, o sea, como que cuando el conductor ya se está cansando, pues ya pones algo más movido, ¿no? Uh-huh. Y cuando ya está bien, pues ya pones una balada, ¿no? Algo uh-huh. así.
0: Justo, también siento que es mucho de gusto, ¿no? O sea, a mí Juan Gabriel no me parece particularmente música despertadora, ¿no? Pero supongo que, pues a cada quien, ¿no?
1: Por ejemplo, en este viaje que acabo de hacer con mi tía y mi abuelita.
0: Ajá.
1: Ay, no me gustó la música. O sea, estaban poniendo así la música más random del mundo, pero tenían como arreglos como no sé, como punches, ¿sabes? Ajá. Pero así cualquier canción que te imagines con esos arreglos y me dio mucha risa.
0: ¿Y por qué eligieron esa música?
1: No sé, es que como que no, o sea, casi no es que pongamos como Spotify o así. Uh-huh. Casi siempre lo que pasa es que compramos CDs.
0: Ajá.
1: Sí, esos CDs que DJ no sé qué, y aparece una chica semidesnuda en la portada. Ajá, como que ya es la música que viene. O sea, siento que ya son mixes hechos para viajar, uh-huh, un poco. Uh-huh.
0: Bueno.
1: O pues, yo los uso para eso.
0: No, sí. Yo un pues, tal vez un ritual, ¿no? Pero pues solo un juego que como que de un par de años para acá como que he hecho. Uh-huh. Sobre todo cuando voy con amigos, ¿no? Es que entre todos armamos una playlist. Uh-huh. Así en Spotify, en lo que quieras. Pero el chiste es que como que no sepas, como que no te fijes, o sea, no veas la playlist, ¿no? Entonces no veas como que quién subió cada canción. Entonces echas la playlist aleatoriamente. Y el chiste es como ir adivinando quién puso esa canción.
1: Ok, eso está divertido.
0: Ajá. A veces coincides con otros, ¿no? De repente te abuchean tu música.
1: Sí.
0: Me comentabas un poquito sobre pues algo que tú llamabas códigos de manejo.
1: Ah, sí. Pues mira, no logré conseguir tantos, ¿eh? Pero quizá tú me puedas ayudar porque tú también manejas.
0: Ajá.
1: Pues igual, como la carretera es un lugar peligroso, yo noté que habían ciertos códigos que existían entre coches para cuidarse mutuamente.
0: Uh-huh.
1: Y se me hace un contraste bien distinto, ¿no? Por ejemplo, la ciudad, como que así la ciudad es, te vale, ¿no? El otro coche. Pero ahí sí, como que noto el, pues sí, la actitud de cuidado que existe. Y por ejemplo, uno es que para rebasar un coche pones tu direccional, uh-huh, como para avisar que lo vas a rebasar. Y el coche de enfrente no se quita luego, luego. Uh-huh. Siento que suelen ver si sí puedes rebasarlos. O sea, siento que muy difícilmente se te va a hacer así en una curva, ¿sabes?
0: Ajá.
1: Como que si se esperan un momento y después ya se pegan a... ¿Cómo se llama la cosa que está? Pues sí, como a la derecha.
0: Como, ajá, como el carril lateral. Pero esto te refieres a cuando es carretera de dos sentidos, ¿no?
1: Sí. Uh-huh. Sí, cuando es carretera de dos sentidos.
0: Y que para rebasar tienes que meterte al sentido
1: justo,
0: opuesto.
1: Justo. Uh-huh. Sí, porque eso es lo peligroso. Uh-huh. Y entonces... Sí, como que se pegan a la derecha y ya, los rebasas y todo bien, ¿no? Uh-huh. Y otro que es muy interesante, que pues mi mamá siempre nos dice mucho, es así como de, ojo, ojo, con que te echen las luces.
0: Ajá.
1: Que es que cuando viene un coche, cuando es una carretera de dos carriles, de sentidos contrarios,
0: ajá,
1: el que viene en sentido contrario, si te llega a aventar las luces, es porque... te está como avisando que algo hay más adelante de ti, ¿no? Uh-huh. Como para que tengas precaución.
0: Claro.
1: Ajá, y pues se me hace lindo, ¿no? Como que bien podría valerle,
0: uh-huh,
1: pero pues te quiere avisar. Uh-huh.
0: Pero fíjate, o sea, sí, uh-huh, como que yo, o sea, como que recuerdo que me platicaste esto de la rebasada,
1: uh-huh,
0: y siento que justo, o sea, como que sí son códigos,
1: uh-huh,
0: pero como que más que... Como que hace rato mencionabas con esto de las playlists y la música para mantenerse despierto, pues como que uno... Como que la función es el cuidado, ¿no?
1: Uh-huh.
0: Y siento que manejando no siempre, ¿no? Uh-huh. O sea, por ejemplo, como que más bien lo llamaría como un lenguaje, ¿no? En su abstracción, ¿no? Y como justo en su... pues no todo es... como positivo, ¿no? O sea,
1: uh-huh,
0: también, por ejemplo, de repente, pues tú vas tranquilito, así, como que vas así, ni siquiera te vas fijando, y en eso hay un cabrón atrás, pegadísimo, así, pegadísimo, pegadísimo, echándote las altas, ¿no?
1: Uh-huh.
0: Y con su intermitente, para que lo dejes pasar, ¿no?
1: Uh-huh.
0: Y pues justo eso no diría que es un asunto de cuidado, ¿no? Solo es un cabrón que, pues, quiere ir como... Aparte siempre son los güeyes que van a 150 por hora en todas partes, ¿no?
1: Uh-huh.
0: Entonces
1: eso ya no es un código, ¿no?
0: ¿Por qué no? O sea, porque justo...
1: No sé, porque pues es que ya es algo así como de quítate, ¿no?
0: Pues sí. Justo, tal vez justo estás manejando el código como norma, ¿no? Como...
1: Ajá.
0: Uh-huh.
1: Sí.
0: Pues sí. Y bueno, al fin de cuentas son cosas, que no siempre aplican, ¿no? O sea, siempre, por ejemplo, justo en esa carretera para viajar a Oaxaca, pues hay una parte, con muchas curvas, ¿no? Y ahí a mí me impresiona, así, los camiones que,

0: esto, pues de repente hay una vaca por ahí, ¿no? O sea, como que sí, siempre es cansado, ¿no? Pero siento que es un cansado y una experiencia que vale la pena. Justo, sí, no sé. Creo que tal vez es hora de escuchar nuestra siguiente canción. ¿Quieres que nos vayamos con Dios nunca muere o la de salsa? No nos vayamos del programa, nos vayamos a la siguiente sección.
1: ¿Es que nos dé tiempo de poner lazos?
0: ¿Quieres?
1: Pon Dios nunca muere.
0: ¿Eh?
1: Dios nunca muere.
0: Dios nunca muere. Y si nos da tiempo, después regresamos a la otra. Ahí se la tengo acá.

0: Listo. ¿Qué fue esta canción?
1: Ah,
0: Nada,
1: pues.
0: nada, nada, nada despertadora de
1: Sí,
0: carretera.
1: no, esta no la escuchamos en carretera, ¿no? Esta más bien es una canción de Oaxaca. No, no, no la escuchamos en carretera. Pero como que la puse porque me recuerda mucho a mi abuela.

0: directo al pueblo. Y porque me recuerda mucho también, pues, la primera estrofa de Muere el sol en los montes. Como que siento que es algo muy, pues, de, no sé, de la sierra. Y me recuerda mucho al paisaje que tienes. Es un paisaje así, hermoso, hermoso. Bueno, esto lo abordaré ahorita, pero hay diferentes tipos de viajeros, ¿no? Y mis papás son de los que se levantan a las 5 de la mañana. Ajá. Y para que no haya tráfico, sí, ¿no? Claro. Y llegar rápido. Entonces, así nos levantamos cuando todavía está oscuro y empezamos a salir del pueblo cuando apenas está saliendo el sol. Entonces, una vista muy bonita así de toda la sierra que parece infinita, con el cielo iluminándose, ¿no? De color rosa. Y me distraje. Y pues sí, como que esa canción me recuerda mucho a esa vista. Y también me recuerda mucho a una vez que mi abuelito me llevó a ver un atardecer allá en su pueblo. Y que sí, o sea, yo lo recuerdo como uno de los atardeceres más bonitos que vi, porque el sol se veía gigante. Y justo se veía muriendo en el monte, ¿no? Sí. Qué por bonito. Eso me recuerda.
1: Pues justo antes de seguir con esta parte del programa, vámonos a escuchar nuestros siguientes audios. Entonces son tres audios.
2: Esa carretera no hay lugares donde cargarlo. Dice, y las refacciones, si las hay, las tienes que pedir sobre pedido y son carísimas. Dije, y en México no creo que haya ya mecánicos eléctricos exclusivos, así como que le sepan, ¿no? Van a estar como mi amigo de Latinale, no, pues en vez de arreglarlo, lo van a...
1: Ese fue audio 1.
3: Oye, no sé cómo le hicimos, pero salimos a las 3. Aunque yo quería salir de la mañana más tarde.
2: Maguito se programó para...
1: Y el último audio. Listo. ¿Qué escuchamos?
0: Pues el primer audio fue la voz del señor Octavio, que pues cuando falleció mi abuelito, pues mi tía y mi abuelita querían seguir yendo y pues él es la persona que las lleva. Él de hecho es de un pueblo cercano, entonces pues sabe llegar allá, ¿no? Y el segundo audio es mi tía Maritza diciendo que salimos a las 3. Eso para mí es tarde, para ella es muy temprano.
1: ¿Las 3 de la tarde?
0: Sí.
1: Sí, es tarde.
0: Sí, es que justo esa es la diferencia de la que te hablo. O sea, como que siento que es un contraste muy grande. Yo he llegado a tener viajes del pueblo a mi casa de 4 horas.
1: Órale.
0: Porque nos salimos muy temprano y nosotros no hacemos paradas y para nada. Mi papá sí es así de, pues hagan porque yo no me voy a parar, ¿no? Nos vamos así, derecho. Y mi tía y mi abuelita son mucho de... Primero, no sé por qué se tardan tanto en estar listas para salir. Y siempre dicen que van a salir así a la 1, a las 11 y se terminan saliendo a las 4, ¿no? Entonces, como yo les dije que quería irme temprano, logramos salirnos a las 3. Y también ellas... como por eso que se dice que es pueblear, como que si hay algo se paran, ¿no? Se paran en cada caseta, así a comer o a ver qué hay. Entonces, como que viajes que yo con mis papás hago en 4 horas, ellas luego las hacen en 7 horas, 8 horas, ¿no? Entonces se me hace curioso ese contraste. Y pues a ellas les funciona, ¿no? Pero es curioso.
1: Siento que es un... pues como un vivir la carretera diferente. O sea, porque pues también está a gusto pararte al baño, estirarte, comprarte unas papas, ¿no? O sea, como...
0: Sí, justo. Acabo de irme con ellas y la verdad yo pensé que iba a sufrir mucho. Pero, pues no, justo es diferente. O sea, sí prefiero viajar con mis papás, la verdad. En cuanto a rapidez, porque me agobio muy rápido. pero también fue muy agradable pues, estar con ellas, ¿no? Y que nos paramos a comer, ¿no? Y nos... ¡Ay, el Italian Coffee! ¡Ay, es muy raro ese lugar!
1: Yo tengo malos recuerdos. Yo tengo recuerdos.
0: Yo también.
1: Como de comer un Italian Coffee camino a Querétaro y como pasar...
0: Como que te bajas ahí porque te sientes mal, ¿no?
1: No. Yo más bien comí ahí y pasé los 2 días siguientes como con náuseas porque algo me cayó mal.
0: No, sí, el Italian Coffee se me hace muy chistoso. Es algo de carretera, ¿no? Es que yo no lo he visto aquí en la ciudad.
1: Yo creo que sí hay, pero... ¿Sí? Pues no dices, y vamos al Italian Coffee, ¿no?
0: Es que yo no lo he visto. Y en en todas las carreteras siempre hay un Italian Coffee, ¿no? Sí. A mí, o sea, como que también este viaje sané mi relación con el Italian Coffee. Un poco. Porque siempre era como que me recordaba que todavía faltaba mucho para llegar, bajarme a un Italian Coffee. Pero ahorita como que me bajé y me pedí un té. Y siempre tienen esos cuadritos de azúcar. Ajá. Y de hecho, guardé uno porque lo vi y me acordé muchísimo de mi abuelito. O sea, es que yo no viajaba... O sea, como que yo dejé de viajar con mi abuelito pues hace mucho tiempo. Y siempre que viajábamos con mi abuelito me compraba algo en el Italian Coffee. Entonces... Ajá, como que vi ese cubito de azúcar y me acordé muchísimo, pues, de él y de cuando estaba chiquita y viajaba con ellos. Y ya, me dio sentimiento.
1: Pues sí. Justo, como que la carretera, pues, a fin de cuentas es eso, ¿no? O sea, como que recuerdos,
0: sí,
1: sensaciones. Sí. Y bueno, un poco entrando pues, como al nudo del programa, no al nudo, ¿no? Pero, ¿qué, cómo dirías que, ajá, como que se escucha, que se huele, que se siente estar en carretera?
0: Pues si yo pienso en un olor de carretera, el primero que se me viene a la mente es la camioneta de mis abuelitos. Ajá. Que, ay, no sé, tiene un olor muy particular. No sé de dónde es. Pero nunca se le ha quitado. O sea, siempre ha olido exactamente igual. No sé por qué. Y ya. Me marea un poco. Pero es que eso huele. A eso huele viajar en carretera. A papitas.
1: A papitas.
0: A humo de repente, porque de repente queman basura, ¿no? O pastizales.
1: Ajá. O a... Como freno quemado, ¿no? De un camión así o alguien
0: que pasa sí, al lado. Ah, sí, sí, sí. ¿Qué se ve en la carretera? Pues paisaje, ¿no? O sea, sierra, campo. Y algo que se me hace así que digo, wow, es cuando pasamos por los volcanes. Ajá, como ver al Popo o al Ixtla nevados. Ah, también pasé por... Se veía el pico de Orizaba.
1: Ajá.
0: No, es que a mí las montañas... Es que es fake. O sea, lo ves y dices, esto no es real. Sí, me da esa sensación siempre cuando veo algo muy bonito de la naturaleza. Así como, es como sé que no me pusieron unas lentes de realidad virtual y esto no es falso. Ajá. Porque se ve demasiado, no sé, bonito y real. Ajá. Sí, las montañas, los volcanes siempre... Siempre se me hacen muy impactantes.
1: Justo, bueno, ahorita que así como que estabas mencionando como a qué huele carretera. Fíjate que a mí a veces me huele a zorrillo. Así como que...
0: Ay, nunca he olido
1: eso. Nunca te ha tocado. Así yo tengo así como ir en carretera y es un olor muy fuerte. Que curiosamente me parece similar a un olorcito como a marihuana a veces. Entonces decirle a mi mamá, ay, ¿a qué huele, no? Y decía, a zorrillo. Así, pues seguro pasaste cerca de un zorrillo, ¿no? Mira, ahorita que lo estoy diciendo, como pienso, como qué tal que estoy cayendo así, que mis papás no me querían decir que olía marihuana, ¿no? Pero estoy seguro que sí es
0: un olor. Que sí existe.
1: Que sí es olor a zorrillo, ¿no?
0: También, ahorita que me dijiste qué se siente, pues... Yo siento que los mal viajes más feos que he tenido han sido en carretera. O sea, es que estás tú solo, en silencio, con algo así oscuro, bueno, cuando es de noche, y con la posibilidad de morir. O sea, yo he pensado en la muerte muchas veces en carretera. Uh-huh. Y sí, o sea, he tenido así miedo de morir así gigante. Sí, es que sí, como que es un muy buen momento para reflexionar acerca como de la vida y de tu existencia, ¿no? Y de lo que eres. Y también pensando en esto, algo que me parece muy interesante de la carretera es en quién pones tus manos cuando estás viajando en carretera. Porque siento, no sé, mis papás les da miedo que viaje con alguien más, que no sean ellos, porque, pues no sé, como que al final estás poniendo tu vida completamente en las manos de alguien y quién te va a cuidar mejor que tus papás. Y también como que si algo llega a pasar, no sé si quién tiene más derecho de estar contigo o de ser el que ocasiona que te pase algo, pero pues sí, siento que, pues sí, ¿a quién le das más la responsabilidad de que te pase algo, ¿no? Pues yo a mi papá, ¿no? Sí.
1: Y que bueno, es un asunto de confianza, a fin de cuentas, pues sí, ¿no? O sea, yo eventualmente viajarás con alguien que no sea tu papá y sí, le vas a tener que confiar tu vida, ¿no?
0: Pues, o yo voy a ser la que maneje.
1: Ya tocará.
0: No.
1: Justo me estoy acordando. O sea, yo he viajado muchas carreteras, ¿no? Nada muy acá, ¿no? Pero como que nunca lo pensé. O sea, justo yo empecé a manejar a los 16 años, así. Y como un mes después de que aprendiera a manejar, así iba en carretera y mi papá me dijo, pues, ¿quieres manejar?
0: No
1: y
0: manches.
1: Ya así me manejé a Querétaro.
0: No manches.
1: Ajá. Y estuvo bien, la verdad.
0: No, o sea, moriste.
1: No morí, ¿no? Y como que justo es un asunto, o sea, como que pues es diferente, ¿no? Como que te acostumbras a la velocidad. Y ya, pasaron varios años y recuerdo que, pues nunca, o sea, como que nunca reflexioné sobre manejar, ¿no?
0: Uh-huh.
1: Como que mi manejar, en la ciudad y en carretera fue un asunto como de, pues de qué tan bueno era manejando, ¿no? O sea, de, como que pues, si no era bueno no podía ir rápido, si no era bueno no podía y arrebasar, ¿no? Y ya. Y eventualmente empecé a ser más bueno, pero el chiste es que un día iba de viaje y encontré, o sea, como del otro lado, no eran carreteras justo de un solo carril, ¿no? Eran de varios. Recuerdo que pasamos al lado de un accidente y había una persona tapada, así con una cobija. Nada, pues no, o sea, no se veía nada, nada muy acá, ¿no? Solo había una persona al lado llorando. Y así como que en ese momento, como que clic, algo hizo sentido en mi cerebro y como que justo así pensé en todo esto que dices, ¿no? Así como...
0: Como dimensionaste.
1: Sí, dimensioné, ¿no? Así como que, pues yo soy... O sea, como no solamente soy responsable de mi propia vida, ¿no? Sino de otras personas. Y de otras personas se hace también el coche de al lado y se hace también Y bueno, de repente, o sea, como que ya es un recuerdo antiguo, ¿no? O sea, como que siento que... Como que me he vuelto consciente del camino y de la carretera por diferentes razones, pero como que recuerdo ese momento así. Como que hasta que uno no tiene... Como que siento que la empatía no se consigue más que uno viviendo como a carne propia el asunto y pues si no, como la experiencia más cercana a vivir a carne propia algo, ¿no? Pero bueno, tal vez justo alejándonos de temas tan sombríos. En uno de los audios que ahorita escuchamos, el último, al final se escuchan como estos topecitos,
0: sí,
1: ¿no?
0: Sí, como latidos de corazón.
1: Ajá. Justo cuando me lo dijiste me pareció muy bonito.
0: Sí, pero no son latidos de corazón, chicos.
1: Son...
0: Ajá, como que también en esto de salvaguardar la vida, pues también la infraestructura, las carreteras están construidas de cierta manera pues para que el conductor no se duerma, ¿no? Y por lo tanto ocasione un accidente. Entonces hay ciertas partes de una carretera donde hay como muchos bachecitos. Y ese fue el sonido que escucharon. Para hacer vibrar el coche. Supongo que también para que haga sonido y para que el conductor se despierte, ¿no?
1: Sí. Sí, Sí.
0: También hay uno que cuando te estás pasando del otro carril suena, ajá, ¿no?
1: Sí, uh-huh. Más bien cuando estás saliendo del carril.
0: Ajá, cuando estás saliendo del carril, como suena.
1: Sí, sí, sí.
0: Por si pues alguien se queda dormido y se le va el volante, ¿no? Uh-huh, uh-huh. Que se dé cuenta, sí.
1: Sí, justo, bueno, están me hizo acordarme de estas cosas que solo existen en Europa,
0: uh-huh.
1: Que como que justo... Si vas justo al límite de velocidad y pasas encima de... Ponen como estos, como los que dices para cuando no te salgas.
0: Uh-huh.
1: Entonces vibran, ¿no? Entonces los ponen a cierta distancia para que cuando vayas al límite de velocidad se escuche una canción. Así uh-huh, como uh-huh. Con las vibraciones.
0: Uh-huh.
1: Está muy chido. Siento que es un... Como... Hay un concepto de diseño. Así como esto de que pintan de colores, los cruces y como,
0: uh-huh.
1: Como que no es así un asunto como funcional, como funcional, como una cuchara es para comer, sino más uh-huh. Bien es un asunto como pues más simpático, ¿no? Así como que por un como un tercer sentido, una tercera intención, pues te lleva a hacer algo bueno, ¿no? Que en uh-huh. Este caso, pues, manejar al límite de velocidad.
0: Uh-huh. ¿Puedo decir un recuerdo?
1: A ver, échatelo.
0: Pues que luego cuando vamos en la carretera, pues así, no hay luz porque no hay ni un alma ahí. Y hubo una vez que estaba así todo, todo oscuro. Y como es tan oscuro... pues se ven las estrellas, ¿no? Y entonces mi papá se orilló y apagó así las luces del coche. Y entonces estábamos así en un lugar súper, súper oscuro, en medio de la nada. Pero el cielo se veía tan bonito, o sea, se veían todas las estrellas. Y creo que es más impactante para pues alguien que vive en la ciudad, ¿no? Uh-huh, porque uh-huh. Si ves una, tienes suerte, ¿no?
1: Sí, claro.
0: Y se veía... O sea, pues sí, igual con como lo que te digo de las montañas, ¿no? Que se ve tan bonito que parece irreal. Que ni siquiera lo puedes como procesar. Y ya es un muy buen recuerdo que tengo. Estar en medio de la carretera viendo las estrellas. Sí.
1: Qué bonito. Yo justo tengo un recuerdo parecido. Cuando era niño, y viajamos a Morelia,
0: ¿no? Uh-huh.
1: Y ya era de noche. Y no se ponchó, se rompió la llanta de nuestro coche. Así uh-huh. Como que se le veían los alambres y así. Entonces, pues ya nos quedamos ahí parados en lo que llegaba mi papá a recogernos. Íbamos mi mamá, mi hermano y yo.
0: Uh-huh.
1: Y recuerdo que teníamos, o sea, pues justo así estábamos así como en un costado de la carretera, viendo el cielo, las estrellas. Pero teníamos mucho miedo, mi hermano y yo así. Como que solo decíamos, yo sentía que iba a venir alguien a pescarnos, ¿no? Pero pues estábamos ahí sentados así, como uh-huh. Los tres platicando.
0: Uh-huh.
1: Y bueno, justo creo que tenemos chance uh-huh. De escuchar la canción que nos faltó. Okay. Regresamos, escuchamos tu sonido favorito.
0: Okay.
1: Y nos vamos.
0: Va.
1: Entonces, ahorita nos vamos con La Cita de Galigaliano.

0: Bueno, regresamos. Ah, no, sí, estamos de regreso. Y bueno, antes de pasar a que nos cuentes de tu sonido favorito, voy a echarme un auto a hablar de mi programa. Pues cualquier persona que esté escuchando ahorita, amigos de Lorena, conocidos, no conocidos, familia, pues anímense, mándenme mensaje, y vengan a platicar. Vengan a platicar de lo que sea.
1: De sus trencitos.
0: Ajá, ya Lorena es prueba viviente de que no se te quitan los nervios ya que estás aquí
1: Sí.
0: sentado.
1: Ay, sí, chico, estaba muy asustada. Mi corazón estaba. Tu, tu, tu, tu, tu.
0: Y bueno, eso, cualquier persona tiene algo interesante que decir, entonces verdaderamente láncense. Y pues bueno, cuéntanos, ¿cuál es tu sonido favorito?
1: Pues estuve pensando en eso porque pues creo que no es algo en lo que pienses mucho, pero pues la música, ¿no? En general. Las patitas de Dukmi, porque camina muy
0: Su
1: chistoso.
0: perro.
1: Mi perro es Dukmi, la blanquita. Porque, no sé, como camina muy chistoso, como brincando de lado. Las cuchillas de los patines en el hielo. Y la voz de mi abuelita cuando canta, que es el audio que vamos a escuchar ahorita.
0: Pues justo para cerrar un gran programa, nos vamos con la abuelita de Lorena cantando y después El Rey de Vicente Fernández. Pues bueno. Nos vemos dentro de 15 días.
1: Sí.
0: Chao.
1: Bye, gracias por escuchar.
0: No quiso. Voy a tener que ponerlo manual. A ver. Abuelita. Ah, ya vi el problema.

0: Estamos desde Radio Nopal, transmitiendo desde la Ciudad de México, Sensei Radio. Es un programa, pues, muy padre. Tengo aquí el placer de haber invitado a un buen amigo, un buen cuate que hemos rolado desde hace muchos años y nos conocimos por las artes marciales. Sí. Y ahorita, pues bueno, tiene un proyecto muy, muy padre. Es parte de un proyecto que es Budo Sento, que Championship, que es una de las ligas más importantes del país. Entonces, pues me da muchísimo gusto tenerte por acá, Francisco.
1: Gracias. Buenas noches a todos. Buenas noches a tu auditorio.
0: Muchas gracias,
1: bro. Gracias por la invitación.
0: Qué buena onda que tuviste la oportunidad. Te agradezco mucho que hayas venido. Pues mira, aquí por lo regular es una plática muy, muy, muy informal. No tenemos como una línea. Sí es importante para mí como preguntarle sobre todo a mis invitados cómo empezaron las artes marciales. Es algo que a mí me gusta mucho. Vino Mario, vino Raúl, han venido bastantes, pues mis maestros, ¿no? Ya sabes, con la gente que yo estoy. Entonces te quiero hacer la misma pregunta. ¿Cómo empezaste tú con las artes marciales así que de cero?
1: Bien chistoso. Fíjate que mi profesor Ángel Gómez, el líder de Academia Top Brother en
0: que le mandamos
1: México,
0: un saludo al buen Ángel. Buen Ángel. Con mucho gusto.
1: Es mi cuate desde hace 30 años. Por ahí nos conocimos adolescentes, muy chavitos. Y pues lo conozco a él incluso desde antes de que él empezara a hacer jiu-jitsu. Y él creo que como a los 19 o 20 años por ahí empezó y me invitaba un poquito a entrenar con él, a que le ayudara a hacer. En aquel tiempo había todavía los VHS, con técnica, y ahí ponía él en una tele de esas que venían con todo y el VHS abajo integrado, y veía sus técnicas y las hacía conmigo. De repente me gustaba, pero yo de repente andaba como en otro rollo, más chavillo, me gustaba más la fiesta, la calle, los amigos.
0: Ok.
1: Y pues pasaron muchos años, Ángel siguió entrenando, obviamente, y yo fue en 2012 más o menos, cuando me entró la cosquillita. Yo siempre me ha gustado hacer ejercicio, pero nunca había hecho un arte marcial. Y te digo, en el 2012, pues como que me aburrí de lo que estaba haciendo. Estaba corriendo, llevaba unos años corriendo todas las mañanas. Okay. Solo por hacer deporte, nunca corrí un maratón, nunca. Solo era correr por hacer ejercicio.
0: Okay.
1: Pues como que me aburrí, dije, ¿qué hago? Y dije, ay, voy a ir a buscar a Ángel.
0: ¡Qué buena onda!
1: Y entonces lo fui a buscar en el dojo donde tenían antes él con el profe Chimello. Estaban al principio
0: en Insurgentes,
1: la glorieta de Insurgentes.
0: Sí, me acuerdo.
1: Pero ya cuando yo fui, no estaban ahí. Yo tenía como un par de años de no hablar con Ángel.
0: Ok.
1: Fíjate, estuvo muy chistoso eso, porque lo fui a buscar y no, pues ya no vi la academia. Dije, chin, ya, es más, habían demolido el edificio.
0: Sí, cómo no, el de Insurgentes, sí, la glorieta.
1: Y yo, chin, ya no están. Entonces, nada, pues sí, pasó, y a los dos días me llama Ángel. ¿Qué onda, okay, Pacorro, no? Me dicen, Pacorro, ¿cómo está? Así, la pregunta, ¿cuándo vas a venir a entrenar? Y yo, neta, te digo la neta, te acabo de ir a buscar
0: para eso,
1: a tu local. Y me dice, no, ya no estamos ahí, seguimos en Insurgentes, pero estaban ya más adelante ahí, Insurgentes y Michoacán, más o menos. Ya me dio la dirección y sí, llegué al siguiente lunes. Todavía me acuerdo que le dije, ¿cuánto cobras? No, ven a entrenar, no. Cóbrame, porque si no llego y te pago, no voy a entrenar.
0: Claro.
1: Me voy
0: claro.
1: a hacer pato. No, ven a entrenar.
0: Un compromiso,
1: bueno,
0: ¿no?
1: Ajá. Pero pues bueno, ya me dijo cuánto y todo. Yo llegué y me acuerdo que le pagué. Y cuando yo llegué, él me dijo que pensaba que. Me dijo, este cuate ni va a venir, ¿no?
0: No, o sea, va a durar.
1: Después de tantos. No, primero no va a venir. Pero sí llegué y yo creo que ya era mi tiempo, ¿no? Porque desde ese primer día de entrenamiento.
0: Te encantó.
1: Me volví loco con qué el jiu-jitsu, ¿no? ¿Cómo? No puedo, ¿por qué no puedo, no? Y
0: claro,
1: es muy divertido, sigue siendo muy divertido para niños
0: qué
1: y adultos.
0: Onda.
1: Y pues ahí empecé desde hace 12 años.
0: Wow.
1: Ya intensamente entrenando.
0: Ah, muchas felicidades. Fíjate que te voy a contar una anécdota. Yo, la primera vez en mi vida que fui a un dojo de jiu-jitsu, fue aquí en México. Yo busqué en Sanborns, en las revistas, que era muy famoso. Había una de artes marciales en México, ¿no? Había una, no me acuerdo cómo se llamaba.
1: ¿Grappling?
0: Cinta negra.
1: ¿No era grappling?
0: Grappling,
1: o
0: no, cinta negra, algo así. Porque todavía había de karate y había de Lima Lama. O sea, como que esa era de todas las artes marciales. Y entonces lo que hacíamos. ¿La puedes poner acá para que nos veamos los dos, por favor? Y entonces, muchas gracias, estamos aquí con unas cosas técnicas, pero. Yo voy ahí y sale un letrero, una cinta, me acuerdo, hasta arriba de la página. Por ahí la tengo, la revista. Y sale Mario Delgado diciendo, Academia de Jiu-Jitsu Brasileño en la Roma. en Sonora, me acuerdo perfecto, Gimnasio Gersa, en Sonora, Insurgentes. Yo dije, voy para allá. Yo pesaba 100 kilos, okay, talla 42, o sea, me gustaba igual, ya sabes, ¿no? La fiesta, etcétera. Fui por primera vez y la primera clase que tomé me la dio el profe, hay uno que estaba antes con, estaba Jackson en la misma academia, Mario, Tomás, o sea, todos los que ahora son cintas negras y que tienen sus escuelas más importantes.
1: Seguramente Luis.
0: Luis Fonseca fue el que me dio la clase Luis Fonseca. Y al terminar la clase entra Ángel, yo no lo conocía, es la primera vez que lo veo, a hacer vale todo con Jackson.
1: Órale.
0: O sea, ya traen ellos guantes, yo apenas el kimono, ellos ya traían guantes, la zunga, ¿no? Este Jackson así con el casi traje de baño, ¿no? Y yo ya vi a Ángel ahí avanzado, imagínate. O sea, cuando, pues yo apenas fui a mi primera clase y yo me acuerdo de Ángel verlo hacer sparring con Jackson. Le ayudaba a Jackson en aquel entonces. Entonces, pues fue muy padre esa foto, ¿no? Porque te digo que estaba Tomás tomando clases. Jackson, o sea, todos.
1: Todos cintas blancas.
0: Todos eran cintas blancas, azules. Ajá. Y ellos, los profes eran, creo que eran moradas, Jackson y Mario, eran los más avanzados. Ya después se separaron y todo, ¿no? Pero de ahí conocí a Ángel. Y una vez me invitó Aquiles, Julio, que le mando un saludo, Julio Córdoba.
1: Sí, saludos.
0: De Anfibio. Él me invitó porque él era alumno de Chimello.
1: Sí.
0: Y Ángel era el profesor en la clase también de Chimello.
1: Sí.
0: Y yo ahí la primera vez que rolé ya con Ángel.
1: Ok.
0: Pero fue para mí como decir, ay, güey, él ya estaba a las 8. Él ya estaba entrenando cuando yo fui a mi primera clase. No, pues me va a dar una fría, ¿no? Muy bueno para los triángulos. Me acuerdo que metí un triángulo esa vez, como le gusta, ¿no? Y pero siempre nos hicimos muy cuates. Siempre fue muy amable, muy educado. Digo, sí, igual le mando un saludo. Y no es porque estés aquí, pero es un tipazo. No, y tú sabes que le tengo mucho aprecio, mucho cariño. Y siempre me ha tratado a mí muy bien. Ahí está el teléfono,
1: sí,
0: en la bolsa.
1: El Ángel, así es, la verdad.
0: Sí, no, y soy a todo dar. Y todavía lo veo de repente embudo de referee y eso. Y lo saludo muy bien, sí, me saludo muy
1: soy
0: bien.
1: Soy su suplente, ahora cuando él no está. Porque tiene mucha chamba con la federación justo. Sale a trabajar de referee,
0: okay,
1: a varios torneos en el interior. Y
0: ahí está el tripié.
1: Pues cuando no está él, me toca a mí hacer la de referee, soy su
0: qué buena
1: sustituto.
0: Onda.
1: Sí.
0: Oye, platícame entonces, ¿ya qué cinta eres?
1: Soy cinta café.
0: Ok, qué tengo buena onda.
1: Año y medio de cinta café.
0: Ok, ok, sí, qué buena onda.
1: Trabajando, esperando.
0: Y estás con los niños, ¿verdad?
1: Sí.
0: Me platicabas.
1: Fíjate que esa es una historia bien chida porque llevo 10 años más o menos.
0: Wow, felicidades.
1: Dando clases,
0: Frank,
1: a niños.
0: Qué chido.
1: Yo cuando empecé a entrenar, casi a los 3 meses fui a mi primer torneo y ahí me gustaba, aunque la verdad no fui buen competidor, honestamente.
0: Sí, no todos competimos.
1: Me eché,
0: sí,
1: más de 20 torneitos por ahí.
0: Bastante bien.
1: Tuve 3 medallitas en esos torneos, pero fíjate, tuve también oportunidad de ir a IBJJF en el Gabacho un par de veces.
0: Eso.
1: Bien padre.
0: Ah, no sabía, qué buena onda.
1: Sí, pero fíjate que yo cuando empiezo a competir jiu-jitsu siempre era... Tú hace 10 años, no me vas a dejar mentir, veías 98% de adultos.
0: Claro.
1: Y no
0: claro.
1: había niños.
0: No había.
1: No había
0: pues
1: niños.
0: Era algo nuevo para nosotros en el país. Yo sí. te digo que pues esa es la primera clase. Era un grupo pequeñito y ahora sí. ya son todos cintas negras.
1: Sí,
0: ¿no?
1: Ahorita ya hay mucho competidor y muchas academias, afortunadamente. Pero a mí me preocupó eso, ¿sabes? Yo, sin el afán de o tener la intención de vivir del jiu-jitsu, yo solamente cuando recibo mi cinta azul, 2 años de entrenamiento recibo mi cinta azul, y entonces hablo con Ángel y digo, oye, yo no veo niños en este deporte, ¿dónde están los niños en el del deporte, no? Y dije, nos morimos todos nosotros, esta generación, y se
0: y
1: acabó.
0: Se acabó.
1: ¿No?
0: Entonces, tienes razón.
1: Entonces le dije, ¿y si doy clases para niños? Pues ya ves cómo vas, Ángel, así de
0: órale,
1: relajado. Si quieres, me dijo, no. Y hablé también con Leonardo Rodríguez, Ligueriño, que es de Top Brother,
0: no. sí,
1: de Top Brother
0: de
1: Brasil.
0: Allá de Brasil.
1: Él es el que nos daba el respaldo. Muchos venía muy constantemente a la ciudad a entrenarnos y pues él daba el respaldo, graduaba, todo eso. Hablé con él y
0: recuerdo.
1: También le dije, profesor, ¿usted cree que yo puedo dar clases de jiu-jitsu para niños? Y me dijo, Pacorro, ¿tienes paciencia? Le dije, no sé, si tú tienes paciencia, puedes dar clases para niños.
0: Claro.
1: Y entonces dije, pues solo hay una forma
0: de saberlo.
1: De saberlo, y entonces fue como empecé, pero mira, no era la intención, o sea, mi intención era atraer niños al deporte.
0: Qué buena onda.
1: Y una cosa, yo en ese momento también pasé una crisis laboral, me quedé sin chamba y yo estaba bien aferrado a mi chamba, de Godín, con todo respeto para los Godines.
0: Sí, de 9 a 5.
1: De a todos nos toca, ¿no? Estaba muy acostumbrado y yo no quería, yo empecé a dar clases fines de semana y no quería comprometerme entre semana porque dije en algún momento voy a encontrar trabajo. Y pues no voy a hacer la grosería, ¿no? Claro. Voy a quedarme sábados y domingos. Mira, para no hacerte el cuento largo, una cosa llevó a otra. Itzel Basúa después me invita a dar clases en su academia, me deja su grupo de niños.
0: Wow.
1: Ella me ayudó en mis primeras clases. Wow. Y luego me dice, oye, ven, quiero que veas mi clase con mis alumnos. Porque ella me ayudó con los niños que yo tenía.
0: Okay.
1: Y luego voy un par de veces y me dijo, oye, Pacorro, yo te veo que traes buena onda con los niños, yo traigo otros proyectos. Fue como la temporada donde Itzel viajó mucho para prepararse como referee.
0: Sí, me recuerdo.
1: De IBJJF también.
0: Claro que sí.
1: Y entonces a mí me deja su grupo de niños y me empieza a ir muy bien, la verdad. Pero yo buscaba chamba.
0: ¡Qué buena onda!
1: Hasta que llegó un momento en que dije, ya no necesito chamba, ¿no? Ya tengo, me llegaron muchos
0: niños. Y algo que
1: niños.
0: Te llena, ¿no?
1: Sí.
0: Es algo bien bonito.
1: Fíjate, soy pedagogo. De profesión, entonces también la pedagogía llegó a mi vida de una forma muy extraña. Nunca pensé, si tú me hubieras dicho hace 15 años que yo también traía 80 kilos en mi humanidad, ahora traigo 65. Gracias al jiu-jitsu.
0: Afortunadamente.
1: Gracias al jiu-jitsu.
0: De acuerdo, igual yo.
1: Pero si tú me hubieras dicho hace 15 años vas a terminar siendo profesor de un arte marcial, porque digo, yo nunca había practicado otra y de niños me hubiera atacado de la risa.
0: Wow.
1: Pero la vida trae muchas sorpresas, me he dejado llevar afortunadamente. Te digo, cuando yo me aferraba a una cosa, la vida me ponía otra enfrente de mí y me decía, ya no le busques, aquí está la chamba. Itzel me lo decía, ¿eh?
0: Oye, un saludo a Itzel también, yo la conozco hace muchos, muchos años, ha sido súper buena amiga, es súper reconocida de las mejores referees del país, ¿no? Yo creo que del mundo, porque sí se va a IBJJF y todo, y tiene un equipo bien sólido, con una trayectoria muy importante con Zenit, ¿no? Sí. O sea, caía con los de Las Vegas, ¿no? Está
1: sí,
0: este profe, no me acuerdo. Que era peleador también, ¿no?
1: Se me fue tu nombre también.
0: A mí también. Pero bueno, pues un saludo.
1: Aparte, Itzel es una de las profesoras, hablando entre hombres y mujeres, es uno de los profesores más técnicos que
0: sí,
1: conozco.
0: Sí, cómo no.
1: Le sabe de muchísimo.
0: Estudia, cabrón.
1: Excel, sí, cañón.
0: Sí.
1: Explica muy bien y sabe por acá, sí. Explica súper bien.
0: No, y siempre ha estado en pro de por ejemplo, ella, haciendo un poco el símil contigo con los niños, ella con las mujeres.
1: Sí.
0: Que ella siempre quería traer mujeres para que entrenaran, sí, ¿no? Y inclusive hizo algunos torneos de mujeres y ha apoyado siempre mucho el deporte en la parte femenil, sí, y que eso es padrísimo porque ahorita ya ve cuántas competidoras tenemos y cuántas peleadoras tenemos, sí, ¿no? Entonces, pues sí, ella fue de las primeras, de las que picó piedra. Es la primera cinta negra mexicana, ¿no?
1: Es la primera mujer cinta negra mexicana.
0: Mexicana.
1: Y además, fíjate que curiosamente también es pedagoga. Y también
0: sí,
1: la parte de los niños.
0: ¡Órale!
1: Sí.
0: ¡Qué buena onda! Yo la verdad te voy a ser honesto, mis respetos, Paco, porque yo sí llegué a dar algunas clases privadas para niños, pero sí, yo me arrancaba los cabellos. O sea, no soy una persona.
1: Mírame
0: como...
1: ¡Mírame cómo estoy!
0: ¡Exacto! No, sí, o sea, sí te retan bastante. Y aparte, lo que sí entendí es lo tienes que hacer divertido, porque tampoco les puedes exigir como le exiges a un competidor, sí, o a un adulto. Para que quieran venir, para que se la pasen bien, pues si te la pasas regañándoles y ay,
1: sí.
0: Bueno, en mi caso, ¿no? Pues no funcionaba, ¿no? Entonces era como encontrar ahí el punto medio de que sí hagan la técnica, pero que también se diviertan, pero wow, yo terminaba mucho más cansado de dar una clase de niños que tres de adultos, ¿no? Ya, déjenme a mí los competidores, yo los niños, ¿no?
1: El adulto ya sabe a lo que viene, definitivamente. No tienes que batallar tanto. Hay uno que otro por ahí te va a costar trabajo de repente, que no...
0: Distraído sobre todo,
1: sí,
0: ¿no?
1: Sí, distraídos, o que no retienen, o que, ¿sabes? Que no coordinan bien. Ahí
0: también
1: pasa bien cañón, que dices, wow, ¿es en serio? Sí, no coordina bien, pero práctica. Esto es de práctica, ¿no? Pero los niños sí son otro
0: universo,
1: sí,
0: ¿no?
1: Consumen, sí. Yo doy 3 horas de clase martes y jueves aquí en la academia en Top Brother México. Y esas 3 horas...
0: ¿3 horas?
1: Sí,
0: wow.
1: Sí, porque
0: ¿son dos clases?
1: Son tres.
0: Tres clases.
1: Los divido por edades.
0: Claro, muy
1: no
0: bien.
1: No puedes trabajar con el de... Porque tengo niños desde 2 años... De 2 a 6 años es mi primer clase, de 7 a 10 la segunda, okay. Y de 11 a 16 qué la tercera clase, ya después de los 16 pasan con Ángel.
0: Okay.
1: A la clase de adultos.
0: Ok, qué buena sí. onda. Pues te voy a mandar, tengo amigos que quieren meter a sus hijos a jiu-jitsu y como que no sabía que estaban. Qué buena onda,
1: sí.
0: Está padrísimo.
1: Pienso que eso ha sido uno de mis aciertos, dividirlos por edad.
0: Muy
1: ¿no?
0: bien.
1: Al principio, y yo les recomiendo a los profes que trabajan con niños, al principio sí, mientras tienes poquitos alumnos, pues todos juntos.
0: Sí, pues
1: pero
0: sí, claro.
1: Llega un momento en que ya te llegan 4 acá, 4 medianos y 4 grandes, es momento de separar.
0: Ok.
1: Tienes que separar tu clase, no puedes trabajar de la misma forma con un pequeñito de 4 o 5 años sí. y con uno de 11 o 12. Hasta se voltean a ver así feo. Uno es que está bien grandote y el otro es que está bien chiquito, ¿no?
0: Sí,
1: ¿no?
0: Exacto.
1: No, no se puede, tienes sí, que dividir.
0: Oye, y ¿cuántos alumnos tienen ahorita?
1: Híjole, debo tener por ahí de los 50 alumnos.
0: ¡Órale! Muchas felicidades. Gracias, qué buena onda, sí. qué chingón.
1: Y afortunadamente también tengo privadas.
0: Claro.
1: Voy a domicilio y también tengo mucha chamba. Tengo niños, clases de 4 niños en domicilio, que se juntan dos familias, 2 y 2. Y sí, ya después de ahí tengo niños solitos. Y afortunadamente también el año pasado... yo soy de Cuautitlán Izcalli.
0: Okay.
1: Y un profe de allá, John, un buen amigo que está en Brasa.
0: En Brasa.
1: Se fue a vivir a Mérida, él vivía allá en Cuautitlán, se tuvo que ir por chamba a Mérida.
0: Okay.
1: Y dejó su academia allá. Entonces el año pasado me habló y me dijo, oye, ando buscando un profe de jiu-jitsu para la academia. Y pues le dije yo, amigo, no.
0: Órale.
1: Mira, soy de allá.
0: Exacto, te mueves bien.
1: Mi mamá
0: por allá.
1: Vive allá.
0: Ah, pues aprovechas.
1: Entonces le dije, tú sabes que también no cualquier persona se va a aventar el tiro de irse hasta allá, hasta el pueblo, le digo yo. Entonces, pues le dije, sí, vamos, hacemos. Y afortunadamente me está yendo también súper bien. Tenemos un buen grupo allá. Solo estoy yendo como instructor. Ellos siguen perteneciendo a Brasa. Pero pues yo voy y doy mis clases, entonces allá tengo otro grupo, ando full afortunadamente con las
0: pues
1: clases.
0: Qué buena onda.
1: Lunes, miércoles y viernes en Cuautitlán, martes, jueves y sábado acá en La Condesa.
0: Ahorita nos das todos tus datos, sí. también tus redes sociales y dónde te pueden encontrar para sí. que, sí hay mucho, amigos, muchos amigos, porque me dicen, oye, tú haces jiu-jitsu, das clases para niños, y yo, no. Oye, tú, ya sabes, y entonces, pero siempre, pues, es bueno saber con sí. dónde los puedes referir, la verdad. Sí. En Bone Breakers hay clase de niños, pero es como más MMA.
1: Sí, tienen también la de jiu-jitsu con el profe Nano, ¿no?
0: Nano.
1: Un saludo también a Nano.
0: Ajá, un saludo al profe Nano, y les he mandado algunos para allá, pero pues si están acá por la Roma, pues que se vengan para...
1: Sí, a la
0: para
1: orden. Para todos sale el sol. El chiste es que estén cerca y que no les cueste tanto trabajo, ¿no?
0: Claro.
1: El desplazamiento en la ciudad es terrible a veces.
0: Sí, a esas horas, ¿no?
1: Sí.
0: Oye, y platícanos un poco de Budo, ¿cómo estuvo esa historia? Digo, yo no me la sé muy bien, pero me imagino, pero platícanos de tu boda,
1: Budo,
0: de tu boca.
1: Ha sido para mí, la verdad, una experiencia maravillosa. Honestamente, Budo sale de la ociosidad.
0: ¿En serio?
1: De la pandemia. Cuando yo conozco a Iván Macías, un saludo, bro, te mando un saludo.
0: Un saludo a Iván, claro que sí. Ya lo quiero invitar, a ver si te lo traes.
1: Sí, sí. Y lo conozco porque entrena con Ángel. Bueno, entrenaba primero con Chimi, con el profe Chimeyo.
0: Ah, ¿en serio?
1: Y conoce obviamente también a Ángel en las clases, shalala.
0: ¿En
1: y
0: serio?
1: Se hace la separación cuando Chimi hace casa Chimeyo y Ángel sigue con Top Brother. Iván jala con Top Brother, jala con Ángel. Y pues ahí nos conocimos, él y yo. Y pues de repente, yo me acuerdo mucho que cuando yo veía a Iván, los dos éramos cintas blancas. No iba tan seguido por su chamba.
0: Claro.
1: Pero cuando llegaba yo lo veía y decía, va a haber buen tiro, ¿no? Porque
0: se daban unos buenos.
1: Pasábamos chido. Y entonces ya nos hicimos cuates y de repente él vivía en Metepec.
0: Ok. Pues sí, le quedaba lejos.
1: Le quedaba lejos, tiene dos hijas, saludos también a las chicas.
0: Claro que sí.
1: Y nos decía, por favor, abran algo acá. Sobre todo, la intención era obviamente que sus hijas se entrenaran.
0: Claro.
1: Y él también, ¿no? Él quería seguir entrenando.
0: Aprovechando.
1: Así es. Entonces, pues de una u otra nos insistió un par de veces a Ángel y a mí hasta que un día lo cerramos, vamos a Metepec y entonces nos dice la intención es niños, Ángel dice niños es pacorro, Ángel no tiene cero paciencia, saludos profe, pero no tienes
0: profe,
1: paciencia
0: es la verdad.
1: Para niños, la neta.
0: Qué bueno,
1: entonces,
0: qué bueno.
1: Ya se armó y por ahí estuvimos
0: dando clases,
1: dando clases un par de años, se abrió ahí un localito con tatamis, bla, bla, bla, qué luego bueno. Llega la pandemia.
0: Claro.
1: Y viene el encierro, ¿no? Y entonces en el encierro se hace una mudanza, Iván se regresa acá a la ciudad y nos empezamos a reunir en una casita que tenía como oficina.
0: Okay.
1: Para jugar cartas, para...
0: Sí, ahí, pues para pasar el tiempo.
1: Una chela de repente y pasar el tiempo de ociosos. Y entonces un día Iván me dice a mí y a otro cuate que iba con nosotros, quiero armar una liga de MMA y los quiero invitar a ustedes, ¿jalan o qué?
0: ¡Guau!
1: ¡Va! ¿No? Y pero pues, o sea, fue un... ¡Ah, sí, pues no hay nada que hacer, ¿no? Vamos a hacerlo, sí, seguro, sí. Y me acuerdo que...
0: O sea, la idea fue de Iván.
1: La idea es de Iván, 100%, ¿no? Okay. Es su sueño y yo agradezco mucho, te repito, y no me voy a cansar de decirlo, de que me haya invitado, que me haya considerado para esta oportunidad.
0: Qué buena onda.
1: Él a lo mejor tenía claramente lo que...
0: Quería.
1: Lo que quería. Yo no, honestamente, ¿no? Yo dije, sí, le entro como cualquier...
0: Vamos viendo.
1: Cuate, y sí, el chiste es chambearla. Y pues empezamos, a mí me dice Iván... Tú te encargas de los peleadores, ¿no? Al otro chico que estaba como fundador también al principio, él conocía de producción porque trabajó mucho tiempo en conciertos y todo eso.
0: Ah, okay.
1: Para una empresa grande. Y entonces le dice, tú te encargas de la producción, ves todo lo que se necesita, tú que estás en el medio, que conocía, ahora conozco más gente en ese tiempo, un poquito menos, pero me dice, tú que conoces gente en el medio, pues peleadores,
0: okay.
1: Y yo me encargo de todo lo demás, dijo él, ¿no? Lo jurídico, él es abogado, entonces hago los arreglos y vamos a trabajar, ¿no? Va. Entonces, a mí, sí le dije desde un principio, mira, yo conozco gente de jiu-jitsu,
0: claro,
1: que es en lo que me muevo, pero no conozco tanta gente de MMA. Entonces le dije, te quiero presentar a alguien. Se me ocurrió, se me vino. Y yo pensé en el profe Omar Nagore.
0: Claro, que le mandamos un saludo también al profe Omar.
1: También, profe Nagore. Y entonces, mira, por algo.
0: ¿Tú le hablaste?
1: Sí.
0: Wow.
1: Yo le hablo.
0: ¿Ya tenías relación con él?
1: Ya tenía relación con él por el profe Ángel. Okay. En ese tiempo ya había sido el terremoto. Nosotros estábamos en Top Brother, del lado de la colonia Roma.
0: Sí.
1: Por el terremoto nos tenemos que cambiar de local. El profe Nagore es el que nos consigue el local donde estamos actualmente.
0: Cierto, sí,
1: entonces,
0: cierto.
1: Ya lo conocía yo.
0: Y ahí se hizo, ¿no?
1: Ya lo conocía y yo sabía que él había peleado MMA.
0: Sí,
1: y que había sido
0: de los pioneros.
1: Así es. Pero mira, por X dije Nagore, ¿no? Y entonces voy, hablo con Nagore, le digo, estamos haciendo esto. Él me dice su opinión. Sí, pero a mí me van a dejar trabajar solo. A mí conmigo no se metan, yo les armo, pero me dejan chambear. Va, pero pues primero te presento a Iván.
0: Sí, es tranquilo.
1: Voy, le presento a Iván y hacen un clic maravilloso.
0: Bueno, eso está padrísimo.
1: Súper clic, ¿no? Que Iván de entrada dice, sí, va, éntrale, ¿no? Y entonces tenemos al mejor matchmaker de
0: la
1: América
0: verdad está
1: Latina.
0: Cabrón, no, sí, no. Fíjate, te voy a contar otra anécdota, porque cuando yo empecé a hacer jiu-jitsu, yo empecé con Jackson.
1: Okay.
0: Yo me fui a California un año y cuando regreso me encuentro a Jackson en un gimnasio en la Roma. Ahí en Coahuila, en Insurgentes, estaba entrenando. ¿Usted es el profe de jiu-jitsu? Sí, yo soy Jackson y estoy en Eje 7 e Insurgentes. Pero yo pensé que era lo mismo que yo te platiqué anteriormente, que estaba todos Tomás, Mario. Y no, ya nada más estaba Jackson ahí.
1: Sí.
0: Y con él me aventé casi 4 años, toda la cinta blanca y azul.
1: Órale.
0: Y él me dio mis fundamentos, ¿no? Le mando un saludo al profe Jackson igual.
1: Saludos, profe Jackson.
0: Y
1: yo también entrené con él, ahorita te cuento.
0: Ah, ¿sí? Ahorita me cuentas. Porque también ahí vi a Itzel algunas veces.
1: Sí.
0: Hace muchísimos años. Pero bueno. Entonces, de Omar, yo no había kimonos en México.
1: No.
0: Había de judo o de karate, ¿no? Y los de karate, pues ya sabes que no. Entonces, los de judo, pues también pesaban...
1: Pesadísimos.
0: 3 kilos más y más largos. Me acuerdo, la casaca era hasta acá.
1: La faldilla.
0: Y de repente, así literal, no me acuerdo si era Marketplace o qué, ponen, vendo kimono de jiu-jitsu bad boy. Y yo así, wow, y era de mi talla, ¿no? Y que le escribo, oye, que nos vemos ahí en World Trade Center. Yo dije, a ver si no me quiere quitar la lana este güey, ¿qué onda? Era el profe Nagore. Y ya de ahí nos hicimos super brothers.
1: Que es Arbano también.
0: Que es Arbano, se movía muy
1: todo
0: bien.
1: Vende, todo
0: le mando
1: vende.
0: Un saludo. Desde en esa época así lo conocí. Y después nos hicimos contacto y muy buena onda. Yo fui con una vez a tomar una clase de grappling con el profe Enrique Flores, donde entrenaba Nagore antes de Adam. Y Nagore ya traía igual sus guantes de MMA, sus shorts, ya estaba preparándose para una pelea. Yo iba a tomar una clase de principiante de grappling, ¿no? Y pero nos hicimos muy buenos cuates y él siempre hizo peleas. Sí. O sea, él siempre hacía, pues, producciones más moderadas, pero siempre tenía peleadores y él también había ido a Monterrey y Guadalajara y conocía que, pues, a todos los equipos más importantes, ¿no? Entonces sí estaba bien metido, entonces creo que fue un acierto. Sí, buenísimo,
1: sí,
0: esa toda.
1: Pues por algo también, ¿no? O sea, la verdad, con Budo, desde que empezamos, déjame te contarte que este mes, el 11 de este mes, Budo cumple 5 años, o sea,
0: wow.
1: Hace 5 años, el 11 de julio de 2020, primero Iván platica con nosotros, nos dice la intención, y el 11 de julio de hace 5 años, abre un chat, me mete a mí, a la otra persona, y dice, aquí está el chat,
0: ya empezamos.
1: Vamos a chambear.
0: Qué
1: y
0: buena
1: ahí empezamos,
0: onda.
1: ¿Cómo se va a llamar? Bla, bla, bla. El nombre se lo pone Iván. Me acuerdo que, pues, por ahí aventamos 2-3 cosas. Lo primero que se hizo con Budo fue todo lo administrativo.
0: Claro.
1: Se le pone nombre, obviamente.
0: La de alta.
1: Y sellamos el logo. El logo trabaja una diseñadora con nosotros. Pues tuvieron solo los primeros meses, 3-4 meses, diseñaron el logo, los 2 logos que hay, el de BSC y el de Budo Centro Championship, tal sí. cual. Déjame decirte que el de Budo Centro Championship, la idea original la diseño yo.
0: ¿Ah, sí?
1: Sí, de
0: qué buena
1: nada,
0: onda.
1: Porque la chica, le dijimos, le mandamos algunos ejemplos de varios cinturones que bajamos de internet y nos empezó a mandar varias cosas que nosotros decíamos, ¿no? Para el logotipo.
0: Okay.
1: No, esto no. Y entonces yo agarré una aplicación que tengo todavía al día de hoy para diseño, un poco cosas sencillas en el celular, y pongo la letra, así pongo el nombre Budo y abajo Cento Championship. Casi es similar, es casi
0: de. Es el más cercano.
1: Al que tenemos ahora, pero le dije, algo así, ponle tu feeling. Y ella diseña la letra.
0: Ah.
1: Para la letra como en japonés.
0: Sí, sí, sí.
1: Lo dibuja todo súper bien, el Budo Cento Championship, y es como tenemos.
0: Ya quedó.
1: El logo. Después le dijimos, oye, necesitamos todo el abecedario, y nos dibujó todo el abecedario.
0: Okay.
1: Con la letra de.
0: La tipografía.
1: La tipografía, exactamente, para Budo, y pues ahí surgió el logo, ¿no? Pero sí, te digo, primero, hace cinco años, vamos a cumplir 5 años de trabajar. Después empezamos con todo lo administrativo, se constituye la empresa, se da de alta, se registran las marcas, se registran los logos. Eso fue un proceso como de 3 o 4 meses de chamba.
0: Fácil.
1: De llevar documentos al
0: registro de.
1: Es la escrituría, escritu.
0: A la notaría.
1: No, es que.
0: A donde registras los logos y todo esto, ¿no? Sí,
1: es como
0: para. Derechos de autor.
1: Correduría o algo así se llama. Bueno, de esos términos ahí de.
0: Legales.
1: Entregamos toda la documentación, se constituye. Y ya cuando teníamos eso avanzado, ya después nada más fue esperar el tiempo para los trámites, pues en ese momento entonces empezamos a chambear con el evento, llegan a Gore,
0: okay.
1: Inmediatamente entra de todo, o sea, con Tokio, así sí, a empezar a planear, de Nagore surge la idea de por qué no lo hacemos. Aparte de MMA, metemos Jiu-Jitsu y metemos Muay Thai.
0: Buenísimo, como One FC.
1: Ajá, claro. Y pues él empieza a trabajar, no sé si tú recuerdes o te enteraste que nuestros 3 primeros eventos fueron de 3 días. Era un día de submission,
0: sí,
1: un día de Muay Thai y el siguiente día era de MMA, era una locura, la verdad.
0: Sí, ¿no?
1: Fueron nuestros 3 primeros eventos que fueron a puerta cerrada por pandemia, fuimos la primer liga que reabre o que empieza actividades dentro de la fase más dura de la pandemia, con todas las precauciones, con todo lo
0: era por Facebook, ¿cierto?
1: Transmitíamos.
0: Yo vivía en Puerto
1: YouTube,
0: Escondido.
1: Por
0: ajá,
1: YouTube
0: y
1: por Facebook, por
0: yo
1: las dos.
0: Yo me acuerdo
1: dos.
0: Verlos en Facebook, claro.
1: Así es, ahí se hacían las transmisiones, y después a partir del cuarto evento ya estaba como terminando ya la pandemia, ya había más apertura, y entonces llegamos al Juan de la Barrera.
0: Qué buena onda, qué buena.

0: después.
1: ¿Él llega cuándo? ¿Después de un año, dos años?
0: Al año.
1: Al año,
0: sí,
1: ¿verdad?
0: Es al año, en el cuarto evento justo él. Exacto. Ya es cuando entra, él nos busca, él busca a Iván, a nosotros, a través del profe Senk, a través del profe. Órale. Raúl Senk, se comunica con Iván y le dice, oye, Mario los anda buscando, trae algún tema que platicar con ustedes.
1: Claro.
0: Y pues tuvimos un par de comidas con él, pero desde la primera comida ya nos platicó y le gustaba mucho lo que estábamos haciendo. Dijo, están haciendo las cosas bien y yo traigo esto. Mario trae a Fox, Mario trae a, claro, UFC Fight Pass, trae a Monster.
1: Wow.
0: Entonces, pues llega con
1: todo.
0: Con todo también y súper.
1: Y que está alineado a lo que querían ustedes, ¿no? A lo que quería, ¿no? Iván, a lo que quería.
0: Y aparte, pues igual con Iván nace un clic maravilloso.
1: Se llevan re bien,
0: ¿verdad? Son súper amigos al día de hoy.
1: Qué buena onda.
0: Yo, para mí, en mi caso particular, yo te puedo decir, pues el profe Mario, todo mundo lo conoce.
1: Claro.
0: Es súper respetado y yo como un individuo normal. Como
1: un mortal.
0: Un mortal común y corriente, pues jamás me imaginé llegar a trabajar en un proyecto junto con él,
1: qué buena onda.
0: Conocerlo personalmente, tratarlo.
1: Qué padre.
0: Que es una maravillosa persona, el profe Mario. También otro saludo.
1: Un saludo al profe. Ya estuvo aquí en el programa. También estuvo, sí, sentado donde estás
0: chido.
1: Tú. Sí.
0: Y pues así llega Mario. Yo también traje a Gisela Rodríguez.
1: ¿Cómo
0: yo
1: no?
0: La invito a ella.
1: Órale.
0: Que es cuataza mía, Gis. Y unos días antes de que nosotros estábamos ya como organizando los eventos para Buda, bueno, pues necesitamos una chica para narrar, para... Y entonces ella fue invitada a una liga que es de solo chicas.
1: De aquí
0: de México. No, de MMA.
1: Ah, de MMA.
0: Ay,
1: sí, me acuerdo, sí me acuerdo de un evento que hubo en internet también, ¿no?
0: Sí, ay, pero no me acuerdo el nombre de la liga, que solo chicas, puras peleas de mujeres, y entonces la invitan a narrar. Y yo la escucho y digo, ah, no lo hace mal, ¿no?
1: Se
0: y
1: ve.
0: Entonces ya fue como voy cuando platicamos esto, dije, bueno, pues yo acabo de escuchar a Gisela, pues si quieren vamos a invitarla, ¿no? Y sí, la invitamos.
1: Le pegó.
0: Le llamé y le pobrecita, Gisela, perdóname, pero la llamo y le digo, ¿por qué no vienes a conocer a Iván? ¿Por qué no vienes a conocer al otro chico? Pues ya estaba Nagore. El día que va Gisela, teníamos a una persona que fungió como director de escena en los primeros eventos.
1: Ok.
0: Y entonces llega y sí, vengo para esto, y ching, que la agarra este cuate. A ver, nárrame, pónganle una pelea
1: una
0: en la
1: vez.
0: Televisión y que se pongan a narrar. Pobrecita Gisela, no iba preparada. Me dice,
1: yo venía a conocer a Iván.
0: Dijiste que venía a conocer, no, que me iban a hacer un casting.
1: Wow.
0: Pero se rifó, se puso súper,
1: sí,
0: nerviosa,
1: sí,
0: obviamente.
1: ¿No?
0: Y le pusieron aparte una pelea de Muay Thai, que en ese tiempo no sabía.
1: Ella no sabía,
0: no tenía
1: nada.
0: Ni idea, ¿no? Pero pues ya cuando se fue, tuvimos dos chicas al principio y ¿cuál? ¿Esta o esta? Las dos, ¿por qué no las dos? Sí, las dos, se quedaron las dos.
1: Qué
0: entonces,
1: buena onda.
0: Gisela sigue, continúa con nosotros.
1: Sí, Gisela, muy bien. Y luego Nano también entró, ¿no?
0: Nano sí entra también a la narración de los eventos.
1: De
0: y ya, pues te digo, van llegando.
1: Se van armando las piezas.
0: Una cosa trae otra, sí, porque Mario trajo a Marlon, Mario trajo al profe Guillermo Salas, todos, saludos a todos, el talento de Budo y a la producción y a todos, ¿no? Y así van llegando, llegó una persona también por un amigo de Iván, que por la pandemia la empieza a pasar mal,
1: okay.
0: Y pone un par de cosas a la venta, una pantalla y un Mac TV, y entonces, mira, mi cuate está vendiendo eso. Se las voy a comprar y va a venir a entregarla, ¿no? Y cuando llega empezamos a platicar y pues resulta que le sabía bien a la producción, se quedó como productor de Budo.
1: Wow.
0: Varios años, ya no está con nosotros, pero te digo, todo fue llegando.
1: Las piezas.
0: Sí, y este cuate, por ejemplo, que llegó pues con necesidad de chamba, de que la estaba pasando mal por la pandemia, porque su trabajo era 100% es DJ, entonces...
1: No, pues no había eventos, ¿en dónde vas a tocar?
0: Entonces,
1: ¿no?
0: Sí, ya estaba teniendo que vender sus cosas.
1: Okay.
0: Y Iván le dijo, pues este DJ, pues a lo mejor sabe de luces y quién nos puede rentar y quién nos puede rentar el audio, pero no, resultó que le sabía mucho a la producción. De televisión.
1: ¡Guau! Wow, ¡qué buena onda!
0: Digo, así han ido pasando montones de cosas y todavía vienen un chorro.
1: Vienen
0: cosas,
1: más, ¿no? A ver, platícanos un poquito.
0: Pues mira, ahorita, pues saben que vamos por el evento 30. El primero de agosto.
1: Sí.
0: Ya no estamos en el Juan de la Barrera, nos vamos ahora al Gran Teatro Molière, que todo, o sea, el Juan de la Barrera cuando nos recibió nos abrió

0: las puertas, estuvimos felices ahí, pero pues las cosas cambian y ahora en el Gran Teatro Molière está increíble,
1: Está
0: está
1: precioso ese
0: súper
1: lugar.
0: bonito y ya tenemos todo el plano diseñado para cómo va a ir el octágono, dónde va a haber sillas, dónde va a estar
1: Padrísimo.
0: maravilloso.
1: Okay.
0: Ya no estamos con Fox Sports,
1: Okay.
0: desde hace un evento ya no estamos con Fox. Entra un nuevo canal que todavía no puedo decir,
1: Okay, no hay problema.
0: pero pueden echarle un ojo a la lona de Budo en el último evento, ahí se van a dar una idea,
1: Okay, qué
0: ¿no? De
1: buena
0: quién
1: onda.
0: está ahora ahí en el centro de esa lona, y esperemos ya poder pronto dar
1: La
0: la
1: noticia
0: noticia
1: oficial,
0: oficial.
1: ok.
0: Vienen cosas muy, muy
1: ¿UFC
0: buenas
1: Fight Pass
0: para
1: todavía?
0: Budo, sigue
1: Sí,
0: UFC Fight Pass,
1: eso
0: sigue
1: sí.
0: Monster
1: Ah, muy
0: y
1: bien.
0: entran unos patrocinadores nuevos
1: Nuevos.
0: también que ya también se van a empezar a ver en la lona.
1: Ok.
0: También, de hecho, en el evento anterior ya
1: Ya
0: apareció
1: aparecieron.
0: uno de ellos y esta nueva televisora que estamos ya a punto
1: Oh,
0: de dar el
1: felicidades, qué buena
0: anuncio
1: onda.
0: oficial. Y pues esto es, siempre ha sido, mira, también la idea de Iván era que cuando estábamos en pandemia veíamos que los chicos seguían entrenando, los peleadores, la
1: Claro.
0: gente que seguíamos ya en redes, que teníamos ahí siguiéndolos, pues clandestina o no, o sea, o no
1: Sí.
0: clandestinamente, algunos
1: Sí,
0: sí
1: sí.
0: se iban a la academia y con
1: Sí, la abrían
0: puerta
1: a
0: abierta,
1: puerta. Sí,
0: ajá, o
1: claro.
0: pues hacían sus entrenamientos y entonces decía la gente no para. Y entonces Iván dijo, vamos a darles un foro, vamos a darles
1: Claro. Qué buena idea.
0: un sí, y para que ellos puedan exhibirse, para que ellos puedan demostrar, y siempre ha sido también para ellos, ¿no? Es de ellos y para ellos,
1: Claro.
0: y obviamente para el público,
1: Qué buena onda.
0: pues fue planeado Budo solo
1: Así,
0: para
1: de
0: eso,
1: esa
0: ¿no?
1: forma.
0: Un foro, un gran foro, que mira, ahorita ya está peleadores en Contender,
1: Ya se
0: en
1: fueron,
0: Contender
1: ¿no? Se fue,
0: Series,
1: están yendo. Y a
0: están
1: One FC
0: yendo,
1: también,
0: y ya
1: Cintia se va,
0: se
1: ¿no?
0: va Cintia, se fue Edgar
1: Tavares.
0: Tavares, ajá.
1: Qué buena
0: Que
1: onda.
0: Edgar Tavares, pues le ponen un reto bien fuerte, ¿no?
1: Sí, no, le pasaron al
0: Con
1: campeón, ¿no? Al
0: Rotax,
1: primerito,
0: sí,
1: el
0: ese que
1: primer tiro.
0: le puedes dar con un ladrillo y no se cae, ¿no? Entonces.
1: Sí, pero qué padre que ya son punta de lanza y aparte creo que son pues como Dani Salas, ¿no? Que fue a Rising, ¿no? Allá a Japón, One FC, Tavares, usted y que pues que vengan de Budo, la verdad es que esto está padrísimo,
0: Sí.
1: muchos, porque se ve el nivel que ya tenemos, ¿no? Porque
0: Sí.
1: había habido mucho malinchismo, pues tú te acuerdas, ¿no? En aquel entonces donde todos si ibas a entrenar a Estados Unidos o a Brasil y eso era como que lo máximo, no porque no lo sea, sí son muy buenos, pero ya tenemos un nivel bien alto aquí en México.
0: Sí, aparte, los fregadazos son de los mexicanos, ¿no?
1: El
0: A los
1: corazón
0: mexicanos
1: de
0: nos
1: guerrero,
0: gusta,
1: ¿no?
0: así es, esa garra de no dejarte vencer tan fácilmente y
1: Exactamente.
0: entrar. Y aparte, la técnica, a los mexicanos nos entra la técnica de la pelea
1: Bastante bien.
0: rápidamente,
1: Pues
0: ¿no?
1: mira, en la sangre traemos el box, ¿no? Campeones mundiales de todos los
0: Sí.
1: pesos, siempre, siempre, y la lucha
0: La
1: libre.
0: lucha libre.
1: Entonces el MMA, pues, o sea, está ahí, ¿no? En
0: Todo
1: ese
0: tiene que
1: deportes de
0: ver.
1: combate, tenemos
0: Sí.
1: campeones olímpicos de taekwondo, o sea, realmente siempre hemos estado, y pues púgiles, ¿no? Del box, ¿no?
0: Sí.
1: De hecho, en Estados Unidos mucho le llaman el estilo mexicano, ¿no? El Mexican
0: Sí,
1: style, ¿no?
0: así
1: Que
0: es,
1: es ir hacia
0: el
1: adelante,
0: boxeo
1: que es.
0: mexicano.
1: Porque, pues, ese es un estilo ya literal, ¿no? Yo he ido a los mejores peleadores de MMA. Yo también quiero ser Merab, el Style Bender, o sea, mucho. Y si dicen, yo puedo ser como el estilo mexicano, ¿no? Me gusta ir hacia adelante. Charles Oliveira,
0: Así
1: todos
0: es,
1: ellos, ¿no? Que
0: así
1: dicen
0: es,
1: eso. Muy, muy padre.
0: así es.
1: Oye, pues qué buena onda. Y platícanos un poquito de esta cartelera, lo que nos puedas platicar. ¿Quién
0: Mira,
1: es?
0: tenemos tres campeonatos, vienen tres campeonatos y ay, déjame la abro para
1: Claro,
0: no
1: claro,
0: cometer
1: claro. No,
0: errores
1: sin problema.
0: de una
1: Qué
0: vez.
1: buena onda. Le vamos a dar aquí de una vez
0: Porque
1: para que
0: tenemos
1: sepa.
0: tres campeonatos de varones ahora. Bueno, esto se va a poner bueno porque tenemos campeonato de MMA,
1: Ok.
0: Malilla contra David Bento.
1: Ok.
0: Malilla, que es buenazo, aunque
1: Sí.
0: no le fue, o sea, ganó su última pelea, pero con el público no le fue muy bien. Por
1: Ok.
0: ahí tiene a lo mejor una espinita que sacarse y quedar bien con el público,
1: Claro.
0: Malilla, ¿por qué no?
1: Claro.
0: Y David Bento, que es de Brazilian Warriors,
1: ¿Cómo no?
0: van por el título.
1: Del equipo de Diego López, ¿no?
0: Así es, del equipo de Diego López, es peso gallo.
1: Ok.
0: Y luego en Muay Thai tenemos al profe Daniel Sánchez
1: Ok.
0: contra Oviedo. Dani Sánchez, que es de profe de lucha grecorromana y aparte peleador de MMA,
1: Ok.
0: obviamente.
1: Y va a pelear por Muay Thai.
0: Perdón, no, es MMA esta
1: MMA.
0: pelea, Dani Sánchez contra Oviedo. A él no lo conozco tanto.
1: Ok.
0: Pero, y viene la parte buena en Muay Thai, va a haber un cuadrangular.
1: Eso vi, algo vi así.
0: Cuatro peleadores, van a, algunos de ellos, o sea, dos de ellos van a pelear dos veces en la misma noche, lo cual...
1: Wow, ya tiene
0: es,
1: mucho que no se ve eso.
0: Y es, sí, es un reto porque seguramente en la primer pelea van a quedar... lastimados,
1: claro,
0: ¿no? O sea,
1: claro. Y cansados.
0: Hecho, sí. No. Entonces, dos primeras peleas, salen dos de ahí que van a disputar un cinturón también. Esto
1: qué
0: creo que no se había
1: onda.
0: Hecho antes, es peso welter, es un Grand Prix.
1: Okay.
0: En peso welter.
1: Qué buena onda.
0: Y tenemos ahí, Sánchez, Navarrete, Franchielli y Hernández, por ahí son los cuatro que van a disputar
1: el Grand
0: Prix de Muay Thai.
1: Wow, qué buena onda. No, pues va a estar padrísimo. Igual se van a dividir entre striking y MMA.
0: Así es, normalmente nuestra cartelera empezamos cartelera amateur, donde estamos metiendo ahora otra vez el submission grappling. Seguramente va a haber un cuadrangular también de submission, es lo que se acostumbra, todavía no tenemos
1: los nombres.
0: Pero empezamos con eso, luego viene una cartelera amateur donde va a haber dos peleas de K1, de K1.
1: Ah, qué buena onda.
0: Que ya le estamos metiendo también al K1 en la cartelera amateur y por ahí puede haber alguna de Muay Thai o de MMA amateur.
1: Okay.
0: Esto comienza a las 4
1: de la tarde
0: y luego a las 7 de la noche vamos ya con la cartelera profesional que empieza con Budo Striking y después vamos a la cartelera de MMA.
1: Buenísimo. Oye, y en el Juan de la Barrera se decía que abrían las puertas de forma gratuita para la parte amateur.
0: Lo mismo
1: va a ser así.
0: Sigue aplicando lo mismo.
1: Ah, qué buena
0: la
1: onda
0: parte
1: para que sepa.
0: Es puerta abierta para todo
1: buenísimo.
0: Público. Así es. No, vayan también, porque entendemos también que de repente la hora es complicada porque lo hacemos temprano, pero si tienen chance, láncense ahora.
1: Sí, pues apoyar a los de tu equipo, ¿no? Me ha tocado ir a coachar.
0: Sí, y ver buenas peleas también, porque los chicos amateur, pues obviamente están buscando una oportunidad.
1: Claro.
0: Varios de ellos, por ejemplo, de nuestros peleadores profesionales ahorita, pues salieron desde amateur, como
1: claro.
0: Nadia Vera, por ejemplo.
1: Claro.
0: Nadia empezó con nosotros en amateur.
1: Sí, después, es la campeona. Bueno, fue la campeona.
0: Acaba de disputar una defensa de su campeonato, no le fue bien, perdió el título, no dudo que pronto
1: claro.
0: pueda
1: tiene toda la
0: volver,
1: capacidad.
0: Exactamente.
1: Claro.
0: Entonces, pues así los chicos van a buscar un contrato y muchos de ellos lo han conseguido. Y esperamos que pues también
1: qué
0: muchos de
1: onda.
0: Ellos den mucho de qué hablar.
1: Padrísimo,
0: ¿no?
1: Paco. Oye,
0: sí.
1: Te quiero preguntar algo porque mira, cuando vino el profe, vino justo una semana antes del torneo este enorme que hizo Budo.
0: Sí.
1: Y ya después, pues ya no le pude dar seguimiento. Platícanos cómo les fue, cómo estuvo ese torneo. Yo fui un ratito, pues digo, no podía todo el día, pero...
0: Una maravilla, la verdad. No sé, yo pienso que es la primera vez que se ha hecho cuatro federaciones juntas.
1: A nivel mundial, yo creo.
0: La de Muay Thai, la de Jiu Jitsu, la de MMA. Y tuvimos otra federación. La de Kickboxing con el profe Fernando Granados, que también le mandamos un saludo.
1: Un saludo, claro que sí, profe.
0: Al profe Fer. Más de 1,500 competidores. Déjame decirte que la convocatoria se lanzó y el primer día tuvimos como la mitad, 700, más o menos 700 inscripciones en el primer día.
1: Wow,
0: y de hecho, se quedaron muchos competidores afuera porque no pudimos.
1: Ya no daba.
0: De hecho, rebasamos. Estábamos poniendo un máximo de 300 competidores por federación. Y la de MMA se fue mucho más arriba. Fueron casi 500 competidores con la de MMA. Y las otras igual por ahí se fueron muy arriba, ¿no? Y sí se dieron, el tema era, se dieron en ese torneo.
1: A los campeones absolutos les iban a dar algo.
0: Así es, se les da contrato.
1: Nos dijo
0: el profe. Chicos que ya tienen contrato firmado para Budo. Estamos esperando que el profe Nagore los llame para que empiecen a pelear.
1: A debutar.
0: Aparte, otros también se llevaron sus boletos para UFC, que estaba...
1: Nos dijo el profe Mario.
0: Y, pues, la verdad, no lo imaginamos así. Te voy a ser bien honesto, como muchas cosas cuando no las conoces y cuando no sabes qué va a pasar y tienes esa incertidumbre, pensábamos, va a ser un caos, no, tanto competencia, o sea, decíamos, nos vamos a ir a la medianoche de ahí,
1: sí,
0: ¿no?
1: Sí, sí, sí.
0: Y no, ¿sabes?
1: Todo bien.
0: Cada federación se organizó.
1: Bien
0: hecho. Cada federación puso su... su,
1: sí, stand, su gente, su
0: tatami, su ring, sus octágonos, y se manejó de maravilla el torneo. A las 5 o 6 de la tarde ya había terminado, con mucha gente feliz, muy contentos, con una afluencia de gente
1: rompió
0: maravillosa,
1: récord, ¿no?
0: Sí, y esperamos volver a hacer otro. ¿Sí? Este tipo de torneos, sí, ¿sabes? Los teníamos pensados, yo pienso que de hace 3, 4 años, ¿no? Pero por tiempo no se había podido, ¿no?
1: Claro.
0: El profe Mario también ya nos había dicho, vamos a hacer sí, torneos, ¿no?
1: Sí.
0: Pero mira, entre una cosa y otra, definitivamente no vivimos de budo, o sea,
1: claro,
0: es una pasión, es una, cada quien tiene su chamba, Iván tiene su chamba, Mario,
1: claro,
0: el profe Nagore, su academia, yo con mis clases, mis alumnos, todo eso.
1: Claro.
0: Pues budo se complementa nuestros trabajos, ¿no? Y le dedicamos un montón de tiempo. Ahí hay un dato bien chistoso que te digo, empezamos budo en las reuniones que hacíamos los martes y los jueves, y eran de rigor. De hecho, las reuniones empezaron desde Metepec.
1: Allá
0: Iván y yo nos reuníamos con otros amigos de allá de Metepec.
1: Okay.
0: Y luego ya nos venimos para acá y empezamos martes y jueves. Y la reunión de budo continúa, hoy es la reunión
1: de hecho
0: budo.
1: Me dijiste que
0: todos
1: era
0: los,
1: hoy,
0: todos
1: sí es
0: los
1: cierto.
0: Miércoles, ahora se pasó a los miércoles, todos los miércoles en la noche nos reunimos para chambear en budo.
1: Qué buena onda.
0: Es una junta de chamba esparcimiento, porque okay, pues es el único día que nos vemos, a menos que haya algo importante, pero ahorita vamos a chambearle, a sacar pendientes,
1: para
0: a ver cómo vamos,
1: primero.
0: Qué falta. Todo, ¿no? O sea, las reuniones, pero las reuniones continúan, esas
1: qué buena
0: no
1: onda.
0: Han parado, ¿no?
1: Está padrísimo
0: sí,
1: eso. Sí, luego
0: sí,
1: veo los videos ahí de que los sigo y están ahí, hay un jam o
0: sí,
1: algo,
0: sí,
1: ¿no?
0: Sí,
1: está
0: porque
1: padrísimo.
0: A Iván le gusta mucho la música, él toca varios instrumentos y aparte aprovecha,
1: okay,
0: Iván unos cuates ahí que tocan con él y le dan como clase de guitarra y eso.
1: Y ahí aprovecha.
0: Pues, a eso ya al final, ¿no? O sea, al principio chambeamos y todo eso.
1: Claro.
0: Y ya después quedamos ahí.
1: El esparcimiento. Oh, qué buena onda.
0: Un ratito.
1: Oye, pues muchísimas felicidades. Muchas gracias por
0: gracias.
1: Aceptar la invitación. Tenemos ya unos 10 minutitos para ir cerrando, pero te quería avisar y agradecer. Algo más que nos quieras compartir, si nos puedes dar para nuestra audiencia. Esto yo te lo voy a mandar en video cuando lo tengamos ya editado,
0: gracias,
1: para que lo tengas y lo puedas utilizar en tus redes.
0: Gracias.
1: Pero sí me gustaría que compartas para la audiencia, para los videos que se quedan en YouTube, tus contactos,
0: sí,
1: redes sociales, dónde te pueden encontrar para las clases privadas, sí, para las clases de grupo.
0: Muchas gracias. Mira, mi Instagram es fmm.yu.jitsu.
1: Okay.
0: Mi Facebook me encuentran como Francisco Marroquín Monroy. Ahí me pueden buscar y mándenme solicitud, agrego a todo mundo, no hay problema.
1: Buenísimo.
0: Y pues tenemos el Instagram de la Academia Top Brother México, también pueden encontrar mucha información de nuestras clases ahí.
1: Ahí.
0: Obviamente para Top Brother México estamos en la Colonia Condesa, en calle Campeche número 246. Ahí a cuadra y media del Metrobús Campeche, a dos cuadras del Metro Chilpancingo. Estamos muy bien ubicados. Ahí los esperamos. Clases para adultos de lunes a viernes, 7 de la mañana, 10 de la mañana y 7 de la noche. Con el profe Ángel, allá lo pueden encontrar. Conmigo, martes, jueves, desde las 4 de la tarde, dependiendo la edad del niño.
1: Claro.
0: Ahí
1: lo vas acomodando.
0: Chambeando. Los sábados hago una dinámica diferente. La clase es de 9 a 11 y junto a todos mis alumnos.
1: Órale.
0: Chiquitos, medianos, grandes. Es un tipo de open mat, no es open mat porque no cabemos.
1: Sí, claro.
0: Ya con los que tengo son suficientes. Si conoces Top Brother México es pequeñito.
1: Sí.
0: Pero junto a todos mis alumnos para hacer lucha, 2 horas de lucha.
1: Wow,
0: nos vamos,
1: qué padre.
0: Yo les digo a los niños, tienes que aprender a luchar. ¿Por qué los junto? Porque tienes que aprender a luchar con alguien así súper grandotote, pero también tienes
1: Mamá
0: que aprender
1: chiquito.
0: A luchar con alguien más chiquito.
1: Muy bien, qué
0: y
1: bueno.
0: Y eso no quiere decir que lo vayas a lastimar.
1: Claro.
0: ¿No? Tienes
1: claro.
0: que aprender a controlar tu peso, tu fuerza, sin dejar de hacer jiu-jitsu.
1: 100% te
0: agradezco. Entonces, los sábados
1: mucho.
0: Ahí
1: Muy
0: nos
1: bien.
0: Reunimos, también pueden ahí encontrarnos sábados de 9 a 11 de la mañana en calle Campeche. Y pues estoy en Cuautitlán Izcalli también allá lunes y viernes los lunes desde las 5:30 de la tarde doy clases a niños, luego adolescentes y luego adultos. El
1: okay.
0: lunes, miércoles a las 9 de la mañana, de 9 a 10 y media tenemos clase allá en Cuautitlán Izcalli.
1: ¿Cuál es la dirección?
0: Fighting Bulls.
1: Yo tengo un alumno por allá, fíjate.
0: Para los que están allá en Cuautitlán, y conocen, estamos enfrentito de la iglesia de San Judas Tadeo.
1: Ah, ahí buenísimo. Está
0: cruzando la calle, ahí cualquier cosa también que si me contactan por las redes sociales.
1: Okay.
0: Fighting Bulls Academy, ahí estamos, lunes, miércoles y viernes, te decía miércoles en la mañana y viernes a las 7 de la noche, clase para adultos.
1: Perfecto.
0: Y pues sigan también, por favor, denle un like a las redes de Budo Sento Championship, así nos encuentran tanto en Facebook como en Instagram, como en el canal de YouTube. Ahorita aprovechen porque las transmisiones del evento como tal, por ejemplo, de Budo 29, que fue el evento que pasó hace un mes, está en YouTube, en el canal, como te digo, te repito, ya no estamos en Fox, pero ahí está la transmisión completa de las peleas de Budo 29. Está vayan padre. A nuestro canal de YouTube y pues denle like a nosotros, pues queremos un montón de seguidores en la página de Budo, orgánicos siempre 100%, y cada que ustedes le dan ahí el dedito arriba, pues para nosotros nos llena y nos conforta saber que nos están viendo, que les gusta lo que estamos haciendo.
1: Claro, ¿no? Es importante apoyar las ligas nacionales, es importante, pues nosotros que somos parte de equipos, que tenemos, yo tengo particularmente alumnos, muchos de mis alumnos que les doy jiu-jitsu en Bone Breakers van a competir y tú claro, lo sabes, o sea, sí. O son coaches o son profesores, y bueno, pues conozco a Ángel, conozco, o sea, a Nagore, a lo que ya platicamos, entonces pues es como la familia, ¿no? Al final, nuestra familia marcial, se puede decir. Entonces, pues apoyar a la familia, apoyar nuestro país, que tenemos muchos talentos para que las nuevas generaciones, lo que tú estás haciendo, así pues es. Te felicito, también gracias. Está padrísimo, porque eso va a ser que permanezca el arte, como bien dijiste, ¿no?
0: La continuidad, ¿no? Y fíjate, también a mis alumnos les digo, o sea, al principio chiquititos y así como sea, pues cuesta trabajo, a chicos, adultos, a todos, ¿no? Y entonces les digo, repetir, ese es el secreto, ¿no? Muchas repeticiones, te vuelves un experto, y cuando te vuelves un experto, entonces puedes transmitirlo también a otras personas, a otras generaciones, invitando a los chicos que en algún momento se animen a dar clases, pero fíjate que me pasó hace como 15 días con un chiquitín que se me acercó y me dijo, profe, algún día yo quiero ser el profe.
1: ¡Wow! ¡Qué buena onda!
0: Y así hasta la mamá se quedó porque ya estábamos despidiendo la clase, ya se iban, ya estaba recogiendo sus tenis y eso, y la mamá, ¿en serio? Sí, yo quiero ser el profe.
1: ¡Wow! ¡Qué bonito! ¡Qué buena onda! Chido. No, pues está padrísimo, les estás dando un gran ejemplo, bro. Pues te felicito, de verdad, qué buena onda, y me da muchísimo gusto que te esté yendo bien.
0: Gracias.
1: Me está mucho gusto. Budo, vamos a, pues ya, de Budo venía Jessica también.
0: Ah, bien.
1: Jessica Ortega, que le mandamos un saludo también.
0: Va a pelear en el Budo 30.
1: Ah, esa no me la sabía, así qué es. Buena onda, es la estelar aquí. Ajá. Y estuvo aquí también, y hicimos un programa con ella y nos platicaba, ¿no? También la parte femenina, ¿no? Una mujer que es arquitecto, que también pelea y que, bueno, ha llevado todo esto en combate, peleó en otras ligas en Estados Unidos, algo padrísimo, ¿no? Y la inspiración, así como tú, para los niños, los papás de los niños, que los lleven, ella para las mujeres, ¿no? Entonces fue algo muy, muy bonito. Pero al final, pues estamos ahí, nos vemos, ¿no? En los entrenamientos, nos vemos y...
0: Y fíjate que algo bien padre también, que esto no lo mencioné, pero yo también hago talleres de defensa personal para mujeres. Inicié antes de pandemia.
1: Okay.
0: Y pues constantemente estuve haciendo. Ahorita detuve un poco, pero tengo taller 12 y 13 de julio en Academia Top Brother México.
1: Que son sábado y domingo, me imagino.
0: Sábado y domingo, los dos días, son dos clases diferentes. El sábado, 5 horas de jiu-jitsu básico, conceptos o principios básicos de jiu-jitsu.
1: Perfecto.
0: Conmigo, yo doy la clase.
1: Buenísimo.
0: Y el domingo tenemos a Abigail Guerrero, peleadora profesional de Muay Thai, que también estuvo en Budo hace algunos eventos. Ella va a dar 5 horas de conceptos básicos de Muay Thai.
1: Está padrísimo.
0: 12 y 13 de julio, allí en Academia Top Brother México, de 3 a 8 p.m. ambos días. Por ahí, si quieren más información, les paso el flyer, o en mis redes sociales lo pueden encontrar. Y esa es una parte que también a mí me ha preocupado mucho, que le chambeo cuando puedo, cuando tengo tiempo, y de repente me empiezan a pedir, no has hecho taller, entonces ya lanzamos esta fecha, pero mira, yo me he atrevido muchas veces a decir esto, tenemos una situación fea y fuerte con las mujeres que viven acoso día a día.
1: De acuerdo.
0: Y yo me atrevo a decir que la solución para la violencia de género es mujeres entrenadas.
1: Claro, que tengan
0: chicas, entrenen, si no podemos cambiar la mentalidad del hombre, cambiemos la mentalidad de la mujer, o incluso a veces de las familias, porque llegan papá, mamá, niño y niña, preguntan, profe, quiero inscribir al niño. Y la niña, no, es que ella va a otras clases, pero la niña lo necesita más.
1: Claro,
0: 100%. De verdad, las niñas lo necesitan más.
1: Qué buena reflexión.
0: Lleven a sus niñas a inscribir o que hagan una clase de prueba y se van a sorprender, son unas guerreras.
1: Sí,
0: cañón.
1: Sí.
0: Entonces, pues eso, tenemos también esos talleres de defensa personal.
1: Muchas gracias, Paco, muchas gracias.
0: A la orden.
1: Sí. No, pues agradecerte, felicitarte, mucho éxito para ti, para Budo. Ahí nos vamos a ver el próximo evento para inaugurar este lugar. Ahí vamos a hacer una pequeña vamos a cubrir un poco una nota para Budo desde Radio Nopal, desde aquí de Sensei. Y pues un placer tenerte cuando quieras, es tu casa, quieres venir a traer peleadores, promover algún evento, ya sabes que aquí bienvenido, como
0: muchísimas
1: siempre.
0: Muchísimas gracias a ti por la invitación, es un gusto recibir este tipo de invitaciones para que conozcan un poquito de lo que hace uno con muchísimo amor, con muchísima pasión. Y pues un saludo a tu audiencia.
1: Gracias.
0: Que la pasen bonito y aquí estamos, vengan a entrenar, cambia la vida, cambia
1: perfecto.
0: La vida definitivamente.
1: Muchísimas gracias, Paco. Pues bueno, esto fue el primer segmento de Sensei Radio. Vamos a continuar con Talía Loaria en unos minutos, nada más voy a despedir a mi invitado y los dejo con la cortinilla. Muchas gracias a la audiencia, volvemos en unos minutos. Muchas gracias por sintonizar Sensei Radio. Yo soy Álvaro Fernández y tuve el placer de estar con ustedes en esta transmisión. Hasta la próxima, buenas noches.

0: Hola, buenas noches, ¿cómo están? Muchas gracias por el tiempo de espera. Estamos recibiendo a nuestra invitada del día de hoy, Thalía Loaria. Loaria, ¿verdad? Loaria. Pues un gusto, un placer tenerte por aquí. Si quieres ponerte los audífonos para que te escuches, nos va a dar mucho gusto. Vamos a platicarles un poquito por qué hicimos este programa doble, que tuvimos, bueno, un poco de tiempo ahí perdido porque la vez pasada, por el tráfico y, bueno, la distancia, etcétera, pues no pudimos hacer el programa completo.
1: Llegué corriendo.
0: Entonces, voy a tomarme la libertad de volver a explicar las circunstancias.
1: Ay, mamá, tengo miedo.
0: Yo justo es lo que le dije a Thalía, le digo, a mí me da miedo invitarte a salir y que un día me vayas a tener colgado así de la lámpara porque mis comentarios pueden ser misóginos, machistas, racistas. Que la otra vez ya salió uno, ¿te acuerdas? Que te pregunté y me dijiste sí, sí. Y está padre, de verdad que lo digo con mucho respeto por la trayectoria que tiene Thalía y los conocimientos que tiene. Pero para ilustrar mucha gente que escucha este programa, son alumnos, gente que ha estado en círculos de hombres. Está uno de los temas que más manejamos en este programa es la masculinidad sana, la masculinidad madura, de lo cual pues yo me estoy certificando, estoy leyendo, estoy haciéndome pues abogado, ¿no? Advocate de esta masculinidad sana que se necesita en el mundo actual y defendiendo esta postura también, sin tener que ser extremista, sin tener que ser polarizado, ni tampoco atacar a las personas que no estén de acuerdo o no. Simplemente es una postura clara, que para ser líder tienes que tener una postura. No necesariamente tienes que condenar a los que no están de acuerdo con tu postura, pero sí tienes que tener una postura para que entonces te puedan seguir, porque si no hay mucha ambivalencia y se pierde mucho de que tú, pues es que tú sí le vas, pero no vas, pero bueno, cuando es bien este sí y tal, ¿no? Entonces, es una duda de verdad que genuina. Te agradezco mucho todo lo que hemos estado platicando. El programa anterior también aprendí muchísimo, de verdad, de verdad. Y es la idea, tener más amplio el conocimiento. Hablábamos hace rato, ¿no? De personas que no tienen esta educación o que no tienen esta capacidad, pues estas posibilidades, ¿no? La información.
1: La información, porque esto de la educación, híjole, ya empezamos.
0: Arráncate, por favor, no. Mi mariachi.
1: Pues sí, porque hay como una forma que tenemos aceptada socialmente de lo que es la educación.
0: De acuerdo.
1: ¿No? Que generalmente tiene que ver con la blanquitud y con la academia, ¿no?
0: Sí.
1: Eso es la educación. Y no es cierto, porque hay un montón de saberes de las comunidades originarias, de las comunidades afro o de otras comunidades que no se desarrollan propiamente en la academia o que no entran dentro de la estructura de la educación, ¿no?
0: Esta, claro, de Harvard, ¿no? De Oxford.
1: Del deber ser, ¿no?
0: Sí, claro.
1: Mira, algo que se me vino ahorita a la mente que es como un ejemplo muy claro. El lenguaje, ¿no?
0: Claro.
1: No, pero es que la Real Academia de la Lengua, la Real Academia de la Lengua es un organismo de unos señoros blancos privilegiados que dijeron, así es la forma correcta de hablar.
0: Okay.
1: El lenguaje, el idioma, se transforma a como se va transformando la sociedad.
0: Sí.
1: Igual que todo lo demás, porque la sociedad es un constructo que está constantemente en transformación y evolución de acuerdo a las necesidades del momento.
0: Oye, te quiero hacer un rápido comentario de una persona que escuchó, una amiga que escuchó el programa anterior, bueno, el cachito del programa anterior, y me dijo, yo soy mujer blanca. Y yo le decía, pero no eres culpable.
1: No.
0: O sea, es importante, ¿no? Y lo quiero compartir y lo quiero comentar contigo. Y se me había olvidado decirte porque nos hemos visto, pero no te había dicho. Y era eso, ¿no? O sea, sí es cierto, como el patriarcado no son los hombres o no somos todos los hombres, ¿no? Ha habido momentos del sistema donde se han dictado estas formas y que han servido en ese momento a algo que después ahora pues ya es anacrónico, raquítico, que no se puede aplicar para estas generaciones que estamos viviendo. Inclusive yo tengo 50 años, o sea, tampoco soy un chavito. Sí, no soy así de los de estas generaciones, pero puedo entender y me puedo abrir a escuchar, ¿no? Y aprender. Sobre todo es que esa es mi Siempre quiero estar creciendo. Yo te decía hace rato, pues evitar los juicios para mí es algo muy importante en mi camino
1: difícil,
0: espiritual.
1: ¿Eh? O sea, creo que todas las personas tenemos un juicio.
0: Sí, claro.
1: O sea, que conscientemente hagamos el ejercicio de tratar de evitarlos nos lleva, es un proceso y está padre que por lo menos lo intentemos.
0: Claro.
1: Pero la verdad es difícil.
0: No, por supuesto.
1: O sea, seguramente caemos constantemente en juicio sin quererlo y de repente ya cuando eres consciente te das cuenta y dices, ¡ay, otra vez! ¡Ay, ya cállate! ¿No?
0: Pero los círculos de hombres, para que sean contenedores sanos, para que un hombre se pueda vulnerar, que hay que enseñarle a los hombres a podernos vulnerar. Yo he aprendido a vulnerarme en los círculos de hombres. Necesitas no juzgar.
1: Sí.
0: Porque si se llega
1: Se llega a sentar
0: otro hombre y me dice, es que yo le pegué a mi hija y yo lo... ¡Ay, hijo de la chica! Entonces, es lo que pasa allá afuera. Y por eso hay tanto suicidio, por eso hay tanta... lastimosamente, salud mental, muy mala salud mental en los hombres por lo mismo, ¿no?
1: Ahora, hay algo que me parece que es muy importante. Dejamos a un... Bueno, espérame, ya me voy por otro lado. Es que son dos cosas distintas. Una cosa son los juicios, que me parece importante hacerlos a un lado.
0: Sí.
1: Pero no por no... hacer juicios, debemos dejar de cuestionar.
0: Ah, eso sí, perfecto.
1: O sea,
0: de acuerdo
1: sí,
0: contigo.
1: Este hombre, este ejemplo muy claro que acabas de dar, ¿no?
0: Sí.
1: Un golpeador de sus mujeres, ¿no? De las mujeres con las que habita.
0: En su entorno.
1: ¿No? En su entorno. Golpea a la mujer, golpea a la hija, ok, no te vamos a juzgar, pero sí vamos a cuestionarlo.
0: Claro.
1: ¿No? Porque no está chido, pues.
0: Sí, sí,
1: o
0: sí.
1: O sea,
0: sí. De acuerdo.
1: No.
0: De acuerdo.
1: ¿No? Entonces, sí cuestionémoslo sin juzgar, pues.
0: Sí.
1: Porque entonces, claro, cuando vas desmenuzando, o sea, para que una persona pueda atravesar por un proceso de sanación y de transformación, se tiene que cuestionar cosas.
0: Claro.
1: Se tiene que cuestionar su habitar hasta ahora.
0: Para empezar, lo tiene que sacar a la luz. Porque
1: tiene
0: muchas de estas cosas pasan en la sombra, ¿no? Que decía Carl Jung.
1: No solo desde la victimización. O sea, vaya, poder entender tu pasado para entender tu presente, ¿no? Sin justificarlo, sin decir, es que como a mí me pegaban de chiquito, por eso soy y se chingan. Pues no. Ahora eres un adulto.
0: Y ya tienes responsabilidad.
1: Hazte responsable.
0: Claro, nosotros hablamos mucho de la responsabilidad.
1: Exacto. Hazte responsable de tus acciones.
0: Por supuesto.
1: En la actualidad, ¿no? Que eso me gusta mucho de la terapia, cognitiva conductual,
0: claro.
1: ¿No? Que te habla del presente. Ok, sí, escuchas tu historia, la trabajas, pero ¿y ahora qué? Hazte cargo.
0: Claro.
1: Ya no eres ese niñito herido,
0: no,
1: esa
0: ya después
1: niñita
0: en
1: herida.
0: Edad. Exacto.
1: Llega un momento que, bueno, sí, mi mamá me golpeaba cuando era niño.
0: Sí,
1: bueno,
0: ya
1: sí,
0: tienes
1: ya
0: 50
1: pasó,
0: años.
1: Ya nomás, ¿no?
0: O sea, ya.
1: Supéralo.
0: Sí, definitivamente,
1: o sea,
0: definitivamente.
1: Bueno, ahora algo que estamos dejando a un lado, de la mujer blanca.
0: Ah, sí, sí, gracias.
1: Porque se nos...
0: Se nos va.
1: Que es bien importante. Con respecto a los privilegios con los que nacemos algunas personas.
0: Que no son culpables ellas.
1: Nadie.
0: O ellos.
1: Sí, nadie somos responsables ni culpables de los privilegios con los que naces, ¿no?
0: De acuerdo.
1: Lo que sí es que cuando tú reconoces estos privilegios y conscientemente, como con los juicios, te haces a un lado. Para dejar pasar a una persona que no tiene esos privilegios. Cuando tú te das cuenta de tus privilegios en comparación de las personas que no los tienen, por ejemplo, la blanquitud. No, tú vas a un centro comercial, que lo hablamos la vez pasada,
0: sí, sí,
1: ¿no?
0: Está padre.
1: Y una persona racializada, prieta, generalmente es perseguida por la policía. Se llama perfilamiento racial.
0: Por los guardias, ¿no?
1: Ajá. Uh-huh. Una persona blanca, aunque sea la que está robando, no la van a ver igual.
0: No es igual, claro.
1: O sea, cuando tú entiendes ese privilegio de habitar espacios y de qué manera, porque esos privilegios te abren puertas o te las cierran, ¿no? ¿De qué nos sirve saber qué privilegios tengo? Bueno, primero, puedes utilizarlos también para poder ayudar a otras comunidades.
0: Claro, tener voz,
1: okay,
0: etcétera.
1: Ok, tú no eres... Ahí hay otra cosa. Todas las personas tienen voz. Todas. Lo que no tenemos son micrófonos, a veces. Entonces, yo tengo el privilegio de tener ciertos contactos para tener acceso a este podcast.
0: Sí.
1: ¿No? Ok, un día decido hacerme a un lado, utilizar mi privilegio para atraer a una persona que no podría venir porque no te conoce.
0: Claro,
1: ¿no?
0: claro.
1: Eso es un ejemplo clarísimo.
0: Sí,
1: ok,
0: sí,
1: bueno,
0: sí.
1: Tú no la conoces, hoy yo no quiero hablar. Quiero invitar a esta persona que tú no conoces para que hable ella. Porque si yo no me hago a un lado y me quito del micrófono, esa persona nunca va a hablar porque tú no la conoces.
0: De acuerdo.
1: Es un ejemplo muy sencillo.
0: Sí, sí, sí, está
1: bien. Pero así se va a todos los aspectos sociales y de la vida, ¿no?
0: Claro.
1: O sea, desde los derechos, por ejemplo, los casos terribles de la infinidad de mujeres indígenas o mujeres negras que no las que paren en el estacionamiento o en el parque o en la calle porque en el hospital no la dejaron entrar.
0: Wow. ¿Paren esos, te refieres a
1: de tener un bebé, de
0: dar
1: parir,
0: a luz, dar a
1: de,
0: luz.
1: Ajá, dar a luz, ¿no?
0: Es que te entendí, paren nada más.
1: No, de paren, de ser
0: paren el auto.
1: No, de parir, ¿no?
0: Claro, que claro, claro.
1: Tuvieron dar su a bebé a media calle porque en el hospital no la atendieron por ser indígena.
0: Wow.
1: O por ser mujeres negras, porque además hay una cosa sobre la raza. Bueno, no, las razas no existen. Las razas, hay una raza que es la raza humana, ¿no?
0: Se crearon.
1: Ajá. Pero hay una cosa sobre las personas negras, ¿no? Que se dice que pues, son más resistentes, entonces no tienen dolor, entonces no necesitan atención médica.
0: Wow.
1: Puede parir donde sea, ¿no?
0: Está fuerte.
1: Es muy fuerte. Si yo tengo el privilegio de ser un doctor en una clínica o en un hospital de esos, poder abrirle la puerta a esas mujeres,
0: claro,
1: es utilizar mi privilegio
0: a favor
1: de otras comunidades más vulneradas, ¿no?
0: Está padre.
1: Algo, por ejemplo, yo soy una mujer blanca privilegiada que tengo una trabajadora del hogar, ¿no? Yo puedo utilizar mi, o sea, está bien porque es una necesidad que tenemos las personas, o sea, yo necesito una persona que trabaje en mi casa limpiando la casa para que yo pueda trabajar,
0: claro,
1: en lo que es mi profesión.
0: Claro.
1: ¿No? Que me resuelva esas necesidades tareas básicas, uh-huh, esas tareas. ¿Qué puedo hacer yo en tanto tener ese privilegio de poder contratar a una persona, pagarle decentemente, ¿no?
0: Sí, hacer lo mejor que pueda.
1: Respetar sus derechos laborales, no decirle la chacha, sino es una trabajadora. Yo soy una trabajadora del arte y la cultura.
0: Okay.
1: Ella es una trabajadora del hogar.
0: Claro.
1: Respetar sus derechos como trabajadora, así como a mí me gustaría que respeten mis derechos como trabajadora del arte y la cultura, que no pasa, pero me gustaría que sucediera,
0: claro,
1: ¿no?
0: Claro, claro,
1: te o sea, entiendo. Eso es. Está o sea, padre. ¿Para qué sirven los privilegios? ¿Para qué nos sirve hacernos conscientes? ¿Para sentir culpa? No.
0: No, es para sentir culpa, chicas y chicos, por favor.
1: O sea,
0: es pues que sí se siente
1: no es responsable,
0: la gente.
1: Pero claro, a veces es de, claro, me estás diciendo racista. No, a ver, todas las personas somos racistas. Ahorita decías, ¿no? El sistema patriarcal. Todas las personas somos parte del sistema patriarcal, sí, queramos o no.
0: Igual nos aplasta, hombres y mujeres.
1: Nos aplasta igual, igualito, de la misma manera. Bueno, no de la misma manera,
0: no,
1: pero
0: sí,
1: nos oprime y nos hace mierda.
0: Claro.
1: ¿A quién le conviene que el sistema cambie? Pues a todas las personas. A todas las personas que habitamos este sistema. Y yo creo que lo que está sucediendo ahorita, que me parece que es un momento interesante socialmente, es que está explotando estos sistemas que nos han mantenido hasta ahora.
0: Sí.
1: El sistema capitalista está reventando.
0: Sí.
1: El sistema patriarcal está reventando.
0: 100%.
1: Y el sistema racista lo estamos reventando.
0: Sí, qué bueno.
1: Ya no soporta más. No soporta. Sí. O sea, ve a nivel mundial el caos en el que estamos viviendo.
0: Sí, no, ya.
1: Socialmente.
0: Sí, yo, por ejemplo, cuando he tenido la oportunidad de viajar, ¿no? En las ciudades en Estados Unidos. Ya es en Nueva York, ¿no? Tenía una amiga en Brooklyn, estuve hace 2 años, y era extraordinario ver 2 personas de la misma etnia, ¿no? O sea, veías gente africana, veías gente hindú, veías gente de Corea, de Japón, mexicanos. O sea,
1: sí, es una ciudad cosmopolita.
0: Cosmopolita
1: Nueva York,
0: a un nivel impresionante. Entonces ya no ves, como aquí en el metro te subes y casi no ves gente de color. O sea, a lo mejor prieto sí, pero no.
1: Personas negras,
0: no, uh-huh, no las ves. Y muchos años aquí no había. Yo me acuerdo, sí, o sea, que yo me iba, o sea, si te subías al metro o inclusive en el Zócalo, eso, verías uno por ahí.
1: Pues sí,
0: ¿no?
1: Ay, lo que pasa es que, por ejemplo, algo que es un fenómeno muy importante, que es que las personas negras mexicanas, o sea, las personas afromexicanas,
0: ok,
1: fenotípicamente, es decir, la forma en la que se ven, ¿no? Nos vemos de maneras diversas. O sea,
0: claro,
1: no es el estereotipo del negro sudafricano, ¿no?
0: Sí, sí, sí, de algún país en África.
1: Ajá,
0: uh-huh,
1: ¿no?
0: Uganda, lo
1: ajá,
0: que sea, Congo.
1: No es, porque no es ese estereotipo de negro quienes habitan este territorio. Pero personas negras en México ha habido siempre.
0: Siempre.
1: O sea,
0: sí, en Acapulco, yo iba mucho a Acapulco porque mi abuelo tenía una casa por allá y había muchísima gente de color, muchísima, ¿no? Sí, uno, o sea, de todo, ¿no?
1: Sí. Las personas...
0: Pero no era por el sol entonces, que yo es lo que pensaba cuando era
1: no,
0: niño.
1: No, okay. Claro que no. O sea, la comunidad afromexicana es mucha y es diversa y está en todo el país, además.
0: Claro.
1: O sea, la vez pasada lo habíamos platicado un poco sobre el mito del mestizaje.
0: Claro.
1: ¿No? De esta historia que nos contaron, de aquí solo llegaron los españoles y los indígenas y se cruzaron, ¿no? Y entonces ya, de esa mezcla, nació
0: ahí
1: México.
0: En algo,
1: ¿no? Y entonces todos somos iguales porque todos somos mestizos. Pues toma que, porque la mayor mezcla fue entre personas indígenas, o sea, los pueblos originarios que ya habitaban estos espacios, y las personas negras que llegaron en los barcos como esclavos.
0: Okay.
1: Esos eran los que más llegaron en los barcos.
0: Ok.
1: Y fueron los que se empezaron a mezclar. Y después no se habla tampoco de toda la comunidad asiática que llegó.
0: Sí, cómo no.
1: Que es fuertísima.
0: Muchos.
1: Mucha comunidad asiática. Oye, tú tienes una mezcla entre afro, asiático, oaxaqueño, todo combinado.
0: La verdad, sí, ¿no? La verdad, sí.
1: Sí. Pero vaya, eso ya nos pone en otro lugar, ¿no? O sea, no es cierto. Y además, mira, algo que es muy, muy chistoso. Fíjate en tu familia, bueno, en todas las familias, siempre hay alguien que habla del el abuelo o el bisabuelo francés, o español, o inglés, o italiano, pero nunca nadie habla de mi abuelo zapoteca, o de la tía, totonaca, o del...
0: Mi abuelo, fíjate, mi bisabuelo, te voy a contar una historia porque sí está interesante lo que dices. Mi bisabuela era la hermana del padre que trajeron de Italia al pueblo, de donde es mi familia, una parte de mi familia paterna. Y mi bisabuelo, Juan Ramos Orio, él decía, yo soy huichol. Y sí, o sea, sí tenía todo, te voy a enseñar algún momento fotos, y parecía un indio piel roja. No, nada más que era chaparrito, no, era grandote, pero
1: sí,
0: era chaparrito.
1: Sí, es que los huiziracas son, no, huizaricas, ¿cómo se pronuncia?
0: Huiráricas.
1: Huiráricas.
0: Huiráricas.
1: Huiráricas. Son bajitos.
0: Sí, y él era bajito. Y él se casa con mi abuela Catalina, que era italiana. Ella venía del norte, de Padua, de por allá, y la traen a México porque su hermano era el padre del pueblo. Se trae la hermana, a sus dos hermanos. Y mi abuelo se casa con... Bueno, mi bisabuelo se casa con mi bisabuela. Y era un huirrárica, o sea, un huichol, con una italiana. Y de ahí salí yo chino.
1: Sí. Y mira lo que salió.
0: Bueno, ya con mi papá y mi mamá y todo eso, ya que es otra, ¿no? Pero está bien interesante.
1: Pero
0: y
1: te aseguro que se habla más del italiano que del huirrárica.
0: Aquí sí era parejón porque mi abuelo era militar... fue capitán del ejército y era como esa parte, era matriarcado, siempre ha sido matriarcado en mi casa, pero mi abuelo siempre, o sea, cumplía muy bien su función, así como el papá, como que fue la roca de muchos de la familia, ¿no? O sea, mi mamá le llevaba un cartón de huevo, un litro de leche cada semana, se portaba súper bien con todos sus nietos, o sea, como que yo tengo muy buenos recuerdos de él, tocaba la armónica, cantaba, era un...
1: Oye,
0: gran...
1: Y dime, ¿a qué te refieres con matriarcado?
0: Matriarcado, que la parte más con la mayor influencia eran las mujeres.
1: ¿En dónde?
0: En mi familia. O sea, mi bisabuela, Catalina, luego mi abuela, o sea, su hija, que fue la única mujer, eran dos hombres y ella. Y ella era la que como que siempre daba la última palabra, ¿no? O sea,
1: en la casa.
0: Permisos,
1: ¿Y todo. ¿Dónde estaban los hombres?
0: Mi abuelo era capitán del ejército, ¿no? Entonces,
1: o sea, no estaba.
0: Él no estaba. Y de mi abuelo se divorció de mi abuela. Entonces, él pues hizo
1: también
0: otra familia.
1: Se fue.
0: Ajá, ya estaban grandes.
1: Es que mira, hay una cosa muy interesante en estas narrativas de las familias donde dicen, no, pero era un matriarcado. Lo voy a decir de la manera más, espero decirlo correctamente.
0: Está bien, bienvenido.
1: El matriarcado, o sea, para que suceda un matriarcado tiene que haber un sistema que lo respalde.
0: Claro.
1: ¿No? O sea, es como el sistema patriarcal, o sea, esto es un patriarcado porque hay un sistema en donde pone a los hombres en un espacio
0: privilegios.
1: Con privilegios, ¿no? Sí. De habitar espacios, de tomar decisiones, en fin. Sí, sí. Cuando hablamos de un matriarcado, por eso te pregunto por qué y dónde estaban los hombres. O sea, no es que ellas tomaran las decisiones y se hicieran cargo porque querían, sino porque los hombres no estaban. O sea, okay. Tuvieron que hacerse responsables de eso porque los hombres se fueron. Okay. Uno se fue e hizo otra familia, y el otro porque estaba en el ejército. O sea, por chamba, por lo que seas. Entonces, más bien lo que ellas tuvieron que hacer era mantener esa familia a flote porque los hombres se fueron.
0: Ya.
1: Para que pudiera ser un matriarcado tenía que haber esos hombres que estuvieran como a su servicio, ¿no?
0: Claro, claro, claro.
1: Y que además se mantuviera dentro de un sistema fuera, socialmente, que fuera de la misma manera, ¿no? Okay. Entonces, no, o sea, el patriarcado es el sistema, que no sí, es, sí, sí, sí. Más bien es que las mujeres le entraron al quite.
0: Ok. ¿No? Interesante esa postura, muchas gracias, está padre. A ver, entonces, de los temas que queríamos abordar, era... los privilegios, que pues se me hace que está muy bien cómo lo estás exponiendo. Y vamos a hablar de violencias, ¿te acuerdas? Uh-huh. Un poquito. Digo, si nos puedes ayudar ahí.
1: Ahora,
0: un poquito.
1: ¿De qué tipo? ¿De las violencias de género, por
0: pues,
1: ejemplo?
0: Pues sí, porque aquí como vemos mucho lo del círculo de hombres, pues es importante. Yo también quiero aprender, por eso yo te invité y te lo he dicho, pues para saber que a lo mejor puedes tener cosas que hacen en tu casa, justo de lo que estábamos hablando, ¿no? De tu entorno, de tu familia, de que... Voy a exagerar un poco, pero pues mi abuelo le pega a su mujer, mi papá y yo también, ¿no? Entonces, de alguna manera se justifica.
1: Claro.
0: Porque eso es lo con lo que viviste, ¿no? Entonces, a lo mejor no lo juzgas de la misma manera. Y con estas nuevas perspectivas, no sé si son nuevas, pero con estas perspectivas amplías tu criterio. Y puedes entonces cuestionarte. No estamos aquí nosotros para educar a nadie ni nada, pero sí es importante que tengan una perspectiva más
1: amplia. Sí, por lo menos tener eso, creo, lo que hemos platicado, ¿no? O sea,
0: información.
1: La información es poder, ¿no? O sea, puedes, justo eso, cuando tienes más información, empiezas a cuestionarte lo que ya conocías.
0: Claro,
1: ¿no?
0: Claro.
1: Entonces dices, a ver, ¿cómo hay otras formas de existir? Sí, hay otras formas, ¿no?
0: Buenísimo.
1: ¿Esto que estoy haciendo es violencia? Porque mucha gente ni siquiera lo
0: ni
1: sabe.
0: Se lo ni pregunta. Siquiera,
1: o lo que estoy viviendo es violencia.
0: Lo de los silencios, yo me quedé impactado, nos estaba diciendo una expositora aquí también. Una de las más fuertes formas de violencia verbal...
1: Es el silencio.
0: Es que te hagan la ley del hielo.
1: Es fuertísimo. Es fuertísimo.
0: Y yo así de wow. De que me la han hecho y de que yo la he hecho también, o sea, no me voy a...
1: Es fuertísimo wow, la violencia. Es violencia pasiva. Pasiva, ¿no? O sea...
0: Claro.
1: Las violencias que no se ven. Por eso sucede cuando te dicen, de repente hay una mujer a la que golpean, en fin, ¿no? Y que todo mundo juzga, ¿no? Ay, ¿para qué se deja? Y yo ya me hubiera ido. Para que lleguen a un nivel de violencia ya tan explícito física. Como los golpes, la violencia física, tuvo que pasar un proceso que empieza por ahí. Por eso, no sé desde dónde, ya tiene varios años que se hizo esta... Digo que es mucho más complejo que eso, pero se hicieron unas barritas que estuvieron repartiendo desde la Secretaría de Cultura y la Secretaría de Salud, creo yo, de los violentómetros.
0: Ah, ¿sí? No.
1: Te voy a mandar
0: una
1: porque tengo
0: por
1: en
0: favor.
1: Mi casa.
0: Gracias.
1: Sí, y entonces empieza, te dice cómo nace la violencia.
0: Wow.
1: Y que empieza hace muchos años, hace como veintitantos años, estuve haciendo con unas amigas, con las Reinas Chulas, ellas... hicieron todo un programa con Balance AC, que es otra organización también de mujeres, en donde íbamos a dar espectáculos de cabaret y con unas pláticas sobre la violencia de género,
0: qué
1: ¿no? A partir de la violencia en el noviazgo, en adolescentes.
0: Claro, claro, claro. Está
1: porque
0: cabrón.
1: Además ahí empieza porque justo reproducimos lo que hemos visto.
0: Claro.
1: ¿No? Y justo estas cosas de, bueno, antes no existían los celulares cuando éramos jóvenes, pero ahora que ya existen, ¿no? O sea, esta cosa
0: también.
1: De, ¿por qué no me contestas? Te mandé el mensaje hace 2 segundos, hace 5 minutos, o sea.
0: ¿O por qué le diste like a no sé quién?
1: ¿Por qué le diste like, no? O sea, todas esas cosas que vamos aprendiendo y yo siento que todas estas violencias, bueno, es que como todo, o sea, todo es un constructo social, ¿no? Son acuerdos sociales. Uh-huh. Uno de los que más daño nos han hecho en cuanto a relaciones de pareja, la forma en la que nos relacionamos sexoafectivamente, es el amor romántico. Esta idea que nos han enseñado de que las mujeres nos enamoramos. Las mujeres nacimos para amar y para, ¿no?
0: ¿Por qué están más en contacto con sus emociones? ¿Puede ser que ese constructo?
1: Porque es lo que nos han enseñado.
0: Ok.
1: ¿No? Es lo que no. Y los hombres, no. Los hombres son más físicos, más corporales. Por eso a los hombres los llevan a su primera experiencia sexual a un table y a las mujeres, ¿no? Las mujeres nos tenemos que esperar al matrimonio porque nos tenemos que enamorar para poder tener esta relación.
0: De acuerdo.
1: Cuando experimentas otra forma de existir, lo digo por experiencia, ¿no?
0: Sí, claro.
1: O sea, una vez que te das cuenta, ok, esto es lo que me enseñaron, pero lo que me está pasando en el cuerpo no es cierto. Yo también puedo coger y no tengo que casarme con nadie, no quiero verlo al otro día, ni siquiera me interesa cómo se llame, o sea, puedo hacerlo.
0: Claro.
1: Entonces, lo que me enseñaron es un constructo social.
0: Claro.
1: No es cierto que yo nací para amar, yo también puedo tener placer sin necesidad de amar.
0: Ok.
1: Y los hombres pueden amar sin necesitar tener placer. Porque eso también es un constructo social. Hablando de violencias, si les han enseñado que están hechos solo para proteger y ser fuertes, ¿en qué momento van a desarrollar esa habilidad de amar y de cuidar? Es algo que se practica, es un ejercicio.
0: Claro.
1: Si históricamente te han dicho que tú no puedes hacer eso y nunca lo practicas, pues es un músculo atrofiado.
0: Hablamos en círculos de hombres de repente, ¿no? De decir eso, justo lo que acabas de decir, al revés, ¿no? Hombres que dicen, pues es que yo pensaba que era coger y tener una novia y otra novia y tres al mismo tiempo y no sé qué. Y era cuando más vacío me sentía. Entonces dices, ah, cabrón, entonces no es como te lo dijeron, que entonces si estás con esa voracidad, ¿no? De sexo, de mujeres, etcétera, ¿vas a ser más feliz?
1: No. No es cierto.
0: No necesariamente.
1: Por eso, una vez más, la información es poder. Porque cuando tú te das cuenta, cuando te reconoces como una persona que puede ser objeto de deseo, pero además también de amor y de placer,
0: claro,
1: de dar y recibir, entonces cuando conoces todo ese abanico de posibilidades como individuo, no importa si eres hombre o mujer.
0: Crece muchísimo.
1: Entonces, la perspectiva te cambia completamente. Pero nos enseñan que los hombres nacen para ser de una manera, en un molde.
0: De acuerdo.
1: En el que las personas no cabemos porque somos diversas.
0: Y ahorita los índices de suicidio para los hombres. Tan no nos funciona, estamos de acuerdo 100% con lo que estás diciendo.
1: Que ve cómo está la sociedad.
0: De acuerdo.
1: ¿No? O sea, no es cierto, los hombres no nacieron para ser fuertes y valientes y cazadores, no es cierto.
0: De acuerdo.
1: Las personas nacemos para existir y para desarrollar todo este ente que somos cuerpo, que somos energía, ¿no? Que somos razonamiento, somos muchas cosas, somos emociones.
0: Me encanta. Y ahorita que me estás diciendo esto, me estoy acordando de hay un influencer por ahí en TikTok que está increíble, es inglés. Y él se pone una peluca de mujer, ¿no? Entonces hace como que los dos, él es actor, entonces hace el papel de hombre, ¿no? Que está conquistando a una chica y él mismo se pone una peluca y unas pestañas. Está súper chistoso, te lo voy a pasar. Pero mucho decía, él como que deconstruía un poco estas ideas que estás compartiendo y decía, él le pregunta a ella, ¿y sabes hacer de cocinar? ¿Me podrás hacer de cocinar si yo lo necesito? ¿Y podrás hacer, si te traigo una gallina, tú la puedes despelucar y hacerme un caldo? Y ella, no, yo soy licenciada en X. Y dice, ay, no, entonces pues no estoy seguro si seas la mujer adecuada
1: para
0: mí.
1: Él
0: dice, no, pero espérate. Y ella le dice, ok, si esos son tus estándares, entonces si yo te traigo unos ladrillos, ¿tú me vas a poder construir una casa? Entonces tú vas a poder construir, tú vas a ser el hombre que va a traer el agua del río. No, yo soy contador, ¿no? Y dice, ¿qué onda? Entonces,
1: ¿no?
0: Y está interesante, pero me acordé mucho y
1: eso,
0: lo hace con comedia, que es muy padre.
1: Es muy bonito, muy divertido. Por eso pensar, o sea, seguir tomando como ejemplo estos estereotipos que nos han encasillado durante siglos en dos moldes donde evidentemente no cabemos, es de verdad ya risorio, pues,
0: sí,
1: o sea,
0: sí,
1: ya
0: sí,
1: es como
0: sí,
1: te
0: sí,
1: cae.
0: Sí, ya,
1: o sea, no es cierto, los hombres no nacieron para cazar mamuts y las mujeres no nacieron para cocinarlo.
0: De acuerdo.
1: No es cierto. Hay personas que tienen esa capacidad,
0: sí.
1: Hombres y mujeres,
0: hombres y mujeres,
1: personas que tienen la capacidad de cocinar, hombres y mujeres.
0: De acuerdo.
1: Y de acuerdo. Espero que le salga rico el mamut.
0: Claro. ¿No? O sea, no, sí, ¿no? Sí, sí, de acuerdo, de acuerdo.
1: O sea, creo que lo que tenemos que seguir haciendo, y me parece muy bonito y muy oportuno que hagan sus círculos de hombres,

0: 50 años, la inmadurez que hay en los hombres. La inmadurez. Entonces, la inmadurez no se justifica por lo que tú quieras, si la mamá sobreprotectora, si la esposa, si ellos
1: El
0: se buscan una.
1: sistema
0: Exacto.
1: es el sistema.
0: Pero al final, de lo que hablamos mucho es cómo nosotros mismos nos ponemos esos mismos barrotes de que tengo que ser el proveedor, tengo que ser
1: Pero
0: el
1: no se los
0: guapo,
1: ponen
0: tengo que ser el
1: solitos, ¿eh?
0: fuerte. Bueno, o sea,
1: Es el
0: pero. O
1: sistema.
0: sea, sí es el sistema, pero al final tú, igual que tú, decides si te riges por él o no.
1: Sí,
0: Pero cuando
1: pero.
0: tienes esto, pero entonces, cuando no tienes esta información,
1: Ah, no, está cabrón.
0: adentro de ti están esos moldes. Y si no das con eso, por eso están los suicidios, por eso está la depresión, por eso está la ansiedad, por eso ataques de pánico. Antes, de
1: Sí.
0: verdad que la gente no los tenía o no había tanta difusión sobre
1: Sí,
0: esto,
1: o sí los tenía y no
0: pero
1: los
0: no los
1: contaban.
0: contaba. Pero ahorita es una epidemia de ataques de pánico. Yo soy coach y muchos de mis consultantes, ¿no? De mi edad, de ataques de pánico, ataques de ansiedad, depresión, o las tres juntas, ¿no? Y ves cómo es mucho por querer cumplir con
1: Con
0: esas
1: los estándares, ¿no?
0: estándares. Híjole, está bien
1: Nunca
0: fuerte.
1: vamos a llegar, porque además los estándares, o sea, ese estereotipos, esos, esas,
0: Molde.
1: este, ese molde está hecho para
0: Tres
1: tres
0: pelados.
1: pel, sí, o sea,
0: Sí,
1: no
0: sí, sí.
1: cabemos, de verdad,
0: Literal,
1: no
0: literal.
1: hay manera.
0: Literalmente.
1: Porque además eso que hemos platicado, ¿no? O sea, se interseccionan todos los sistemas, pues. O sea, si no eres rico, ya te chingaste. Si no eres blanco, alto y mamado, ya te chingaste. Y si no eres fuerte y además súper hábil para los negocios, ya te chingaste. O sea, bueno,
0: Súper
1: dejaste afuera
0: chingaste.
1: de la población a cuántos.
0: Claro.
1: Y blanco, además, porque tienes que ser alto, blanco y mamado.
0: Sí, de
1: Inteligente y
0: Superman.
1: millonario.
0: De Superman, de Batman.
1: Ajá. O sea,
0: Claro,
1: ¿sabes
0: ¿no? Sí,
1: cuántos
0: sí, sí.
1: millones de personas? Y las mujeres igual. ¿Cuántos millones de personas se quedan fuera de eso? Nos quedamos fuera, porque así que digas que altos, que rubios estamos, pues no. O sea,
0: De acuerdo, de acuerdo.
1: no.
0: No está interesante, está muy interesante porque la salud mental sí se ve muy afectada, ¿no? Las redes
1: Totalmente.
0: sociales están, pues también de alguna manera no bien usadas, también pueden seguir permeando a la gente, ¿no? Y pues muchos adolescentes en suicidio
1: Sí.
0: por lo de las comparaciones, las redes
1: Porque nunca
0: sociales,
1: somos
0: porque.
1: suficiente.
0: Exacto.
1: Nunca vamos a ser, si esos son los estándares, no,
0: Ya no llegué,
1: no, bueno,
0: ya para qué me quedo.
1: mido 1,60, imagínate, o sea, ¿cómo te
0: Literal. Me
1: explico?
0: faltan 20 minutos, 20 centímetros.
1: Sí, ¿cómo le vamos a hacer? O
0: De
1: sea,
0: acuerdo,
1: no.
0: de acuerdo. Entonces, violencia y cómo prevenirla, o sea, cómo, de qué manera, la información, ¿no? La información,
1: Creo que por un
0: estudiar,
1: lado la
0: aprender.
1: información y buscar los caminos, porque también el camino de cada persona es diferente, ¿no?
0: Claro.
1: O sea, lo que me sirve a mí, a ti no, y así, ¿no? O sea, creo que la búsqueda constante y poder ser autocrítico, o sea, poder decir de verdad, porque híjole, algo que también justo en esto que decías de, creo que hay
0: Concepto.
1: no, no, espérame, es que quería utilizar una palabra que utilizan en la escuela de mi hijo, como de, de
0: Constructo.
1: oportunidad, una ventana de oportunidades,
0: Sí,
1: que
0: sí,
1: no es
0: sí.
1: la palabra, pero bueno, ajá. Pensando en que, pues sí les falta mucho hacerse responsables, pues,
0: Sí, la
1: ¿no? O
0: madurez.
1: sea, la
0: Estamos
1: madurez,
0: mucho en la inmadurez los hombres,
1: sí,
0: desafortunadamente.
1: como
0: O
1: adolescentes,
0: niños.
1: como
0: Y
1: niños.
0: de hecho en el curso de liderazgo nos dicen, hemos sido muchos de nosotros criados por niños de 30 años, de 40 años, de lo que sea.
1: Sí.
0: Niños que siguen haciendo berrinches, que siguen siendo violentos, que tienen muy sesgados sus criterios, muy a fanáticos, muy arraigados. Y bueno, pues ahí aguas, agárrate, ¿no? Porque ahí te va a ir. Y aparte,
1: Como,
0: pues así debe de ser, ¿no?
1: claro, además el
0: Sí.
1: deber ser, o sea, eso también, o sea, como que yo lo que me parece importante, que creo que está sucediendo y sería importante que sucediera cada vez más, hacernos responsables, o sea,
0: Sí,
1: poder
0: es la
1: verlo
0: madurez, la madurez.
1: y sobre todo cuestionarnos todo. No creer nada, o sea, dejar de creernos esta cosa del deber ser, no, pues es que así tienen que ser los hombres, así debe ser,
0: Claro.
1: así me dijeron que porque me. No, no es cierto, porque vaya, todo lo que existe en este planeta lo inventó alguien.
0: Sí, claro.
1: Claro. En algún momento.
0: Claro, claro.
1: Hablemos
0: claro.
1: de religiones, de leyes.
0: Sí, pero como no te cuestionas, reglas, pues dices así es.
1: No, pues a mí ya me tocó aquí, ya. Llegan los pueblos que dicen.

0: Somos el pueblo elegido porque Dios dijo y
1: Ay, cabrón.
0: ¿En dónde dice? En ese libro que escribió quién, un güey. O sea,
1: o eso
0: ¿en
1: dicen,
0: serio?
1: Sí, claro.
0: O sea,
1: fíjate que con ese criterio está muy bueno, está muy interesante, y es importante señalar también según tus posibilidades, ¿no? O sea, porque
0: totalmente empezando por
1: a mí
0: eso.
1: Me gustaría mucho también hacer este subrayar en este aspecto. Queremos, tú y yo en este podcast, queremos impactar a ciertas personas. Ciertas personas que tienen un celular, que tienen internet en su casa, que pueden ver este podcast mientras están en el baño, en el carro, en el tráfico, etcétera, que no son la mayoría ni los 100 millones de mexicanos, ¿no? O sea, son muy pocos, sinceramente, uh-huh. Si ya nos vamos a esas escalas. Pero si a esas personas podemos afectar, podemos crearles esa genuina duda de decir, bueno, me voy a cuestionar estos juicios que tengo, estos aspectos que veo, que de entrada los corto, los demonizo.
0: Sí, los tenía
1: los
0: bloqueados.
1: Exacto,
0: ¿no?
1: Eso sí, yo creo que es por ahí, porque
0: sí.
1: También tenemos que ser
0: sobre
1: objetivos.
0: Sobre todo, ¿sabes qué? O sea, eso, no todo el mundo tenemos sangre de activistas, de vamos a hacer el cambio. O sea,
1: y ni la energía, ni el tiempo, ni el dinero,
0: el
1: ni
0: exacto.
1: El internet.
0: Pero
1: en su caso.
0: Fíjate que estaba yo escuchando la entrevista de una mujer que es una maravilla, que no sé por qué, no sé cómo se llama, pero era una mujer como de 80, 90 años, que es una mujer activista, de hecho, creo que es chilena, que decía, mira, yo no puedo transformar el sistema porque soy una persona sola. Pero lo que sí puedo hacer es influir en las decisiones que tomo en cada momento y yo no permito que ese sistema entre a mi cuerpo.
1: Muy bien.
0: Decisiones como, yo no tomo refrescos porque estoy en contra de esas empresas transnacionales.
1: Ay.
0: Que acaban con el territorio, que desplazan gente, que solo te sirven veneno.
1: México es el número uno de consumidor de
0: Coca-Cola. De refrescos. Es un asco. O sea, y todas las refresqueras que venden agua, ¿no? Que dices, no están haciendo nada. Están produciendo basura.
1: Nada más.
0: Solo producen basura. El agua
1: botellas.
0: Embotellada es basura. Porque el producto ya estaba en la naturaleza.
1: Y ahora ya te lo venden.
0: Y te lo chingan porque dejan comunidades sin agua para que sus compañías te vendan su basura, que es la botella de plástico.
1: Claro.
0: O sea, y entonces esta mujer decía, yo no puedo cambiar al sistema, pero sí me puedo cambiar a mí. Y yo tomo las decisiones sobre mi territorio, que es mi cuerpo.
1: Muy bien.
0: Eso es, ¿no? O sea, ¿cuáles son mis posibilidades, las que sí son reales estas?
1: Está padre.
0: Mi cuerpo, este territorio, yo decido que entra y que no.
1: Me encanta. ¿Cuál es? Pero, a ver, preguntándote a ti realmente, porque también tú tienes una vida muy activa como mamá, por ejemplo, ¿no? De lo que hemos platicado mucho. Yo también soy papá. Y pues hay gente que tiene trabajo, llega del trabajo a cuidar a los hijos o a la escuela y luego a cambiarlos y hacerles la comida y a bañarlos. Y, entre todas las actividades que hagan, trabajen o no, en general. ¿Qué tanta energía tienes tú para... ¿Qué sería cuál sería la motivación? ¿Cómo les podrías compartir motivación a estas personas que dicen, es que yo no tengo ni tiempo de cuestionarme? O sea, no me da la vida como para empezar a hacer, porque se necesita energía, se necesita estudiar, se necesita escuchar un podcast, se necesita sí. Leer un libro. Tú te has informado mucho y lo estás transmitiendo a través de tu compañía, de todos los frentes en los que estás. Pero no todo el mundo tiene ni la intención, ni el tiempo, ni la energía. ¿Cómo podría ser algo que les pudiera resonar a las personas? ¿O qué es lo que te motiva a ti? Compártelo. O sea, digo, si me gustaría si nos puedes compartir con... ¿Qué es lo que a ti te motiva para poder pues meterle esta energía? Porque al final pues es tiempo
0: pues
1: y
0: mira,
1: energía que a veces dices, mejor me descanso o mejor me voy con mi hijo al parque o no sé.
0: Al final lo que... O sea, yo sí me he dado cuenta que yo tengo el privilegio de ser artista.
1: Claro.
0: Y cuando, o sea, la comunidad artística tenemos el privilegio de poder llegar a masas con nuestros discursos.
1: Claro, como
0: una
1: hoy.
0: Vez que te subes a un escenario o que vienes a un micrófono,
1: claro.
0: Tenemos ese privilegio de habitar esos espacios y que mucha gente nos vea o nos escuche.
1: De acuerdo.
0: Yo hace mucho, mucho tiempo, muchos años que me di cuenta de ese privilegio.
1: Okay.
0: Por eso decidí empezar a hacer cabaret, porque el cabaret es un género que va...
1: Cuestiona.
0: Que cuestiona, que va... no puede existir si no hay una crítica. La semilla de la mente crítica es la esencia del cabaret en México. Eso es. Por eso decidí seguir por ahí y tengo ese privilegio de vivir de eso y lo he utilizado de esta manera. Lo que yo he podido hacer es utilizar este privilegio para llegar a otras personas. ¿Qué pasa con otras personas que no tienen este privilegio que yo tengo, ¿no? O sea, uh-huh. Alguien que de repente va a ver mis obras. Fíjate que siento que regresamos a lo mismo, ¿no? O sea, no tienen que hacer grandes cosas. Nadie. Creo que con que nos cuestionemos y que nuestro actuar cotidiano... Sí, todas las personas estamos bien cansadas. Todas, ¿eh? Porque vivimos en una... sobre todo nuestra ciudad. Sí, es una ciudad que va en chinga. Cabrón. O sea, todo el tiempo estamos corriendo, corriendo. Y tienes que dormir 8 horas. Y levántate. Y corre.
1: Si bien te va 8 horas.
0: No tenemos tiempo de nada, ¿no? Todo mundo vivimos así, agotados. Siento que... Pues eso... Las acciones pequeñas, nuestra cotidianidad, ¿no? Si podemos, creo que ahora, si bien tener un celular e internet es un privilegio, creo que es un privilegio que actualmente ha llegado a millones de personas. O sea,
1: sí.
0: De verdad que ya un celular lo tiene todo mundo. Porque
1: estas, le sirve al sistema.
0: Estas expresas, exacto. Justo, el sistema no se ha encargado.
1: No es por la igualdad.
0: No es por buena onda. Es porque les
1: pueden
0: hay
1: consumir
0: un buen
1: más,
0: mercado, claro. Pero pues tenemos que aprovechar esas ventajas de ese sistema.
1: De acuerdo.
0: ¿No? Entonces, claro, yo puedo ser un artista porque además estuve en ese medio súper comercial en donde no hablemos de nada y bla, bla, bla, bla, bla, y ja, ja, ja. Decidí no seguir ahí.
1: Ok.
0: Conscientemente, porque me dije, oigan, pero si podemos hacer esto, ¿por qué hacer eso? ¿No? Lo que hacen las televisoras, que es reproducir todos estos estereotipos misóginos, machistas,
1: Sí, todo el entramado que ya estaba puesto.
0: Sí, ¿no? Homofóbicos, ¿no? O sea, todo eso, racistas, ¿no? O sea, las televisoras son el espejo más claro del sistema podrido.
1: Sí, porque por eso ya están también ya de carcomiendo.
0: Claro,
1: ¿no?
0: Ya
1: están
0: porque la gente ya no quiere eso. Por eso están triunfando las redes sociales.
1: Claro, 100%.
0: No, porque la realidad es otra. Porque no es cierto que la familia mexicana se ve como lo pintan en las telenovelas mexicanas. No es cierto, no somos así. Todos rubios y...
1: No, y Cenicienta, ¿no? Todas las historias de no Verónica Castro, Talía, todas esas. La niña pobre que se casa con el hombre
0: con
1: rico,
0: el
1: con el güero.
0: Yo lo intenté y nunca me salió.
1: Blanco, que ¿sabes? La mantuvo y le tuvo la
0: que
1: casa.
0: Ajá. Y además, ¿bajo qué circunstancias, no? ¿Cuáles eran las reglas de vivir en ese castillo?
1: Wow, sí, impresionante. O sea, y así educaron a cuánta gente.
0: No,
1: y
0: millones.
1: He tenido la fortuna de viajar a Centroamérica y Sudamérica. Y entonces la primera televisora más importante antes de Globo fue Televisa. Entonces, en los 70s de mi rodada de edad, todos mis amigos brasileños, todos mis amigos colombianos, todos mis amigos ecuatorianos, todos mis amigos chilenos, todos mis amigos de Centroamérica, que tengo muchos en Costa Rica, en Guatemala, todos crecieron con El Chavo del Ocho, con las telenovelas de Thalía, con las de Verónica Castro.
0: ¿Cómo no vamos a estar jodidos como sociedad?
1: Pues toda Latinoamérica, gracias a eso.
0: Claro.
1: Las
0: porque
1: rancheras.
0: Además, de repente dicen, ay, bueno, no, pero la televisión nada más entretiene. No es cierto. Claro que educa.
1: ¿Cuántas horas te echabas?
0: Pues todo el día, porque era lo que había, ¿no? O sea...
1: Está cabrón. Está muy fuerte.
0: De verdad, o sea, que las narrativas de todo lo que vemos, por eso... Tener como la conciencia de las personas que hacemos entretenimiento, arte, cultura, ¿no? Poder transformar esa comunicación, transformar las narrativas.
1: Claro, claro.
0: Por unas narrativas antirracistas, antisistema.
1: Antisistema.
0: ¿No? Que no reproduzcan estos mismos estereotipos que nos tienen tan jodidos.
1: De acuerdo, de acuerdo.
0: Creo que tenemos una gran responsabilidad.
1: Está padre eso. Te lo agradezco mucho porque siento que también mucho se polariza. La gente que no se quiere cuestionar. Entonces agarra un bando y dice, yo ya, chingue su madre, yo soy machista, yo soy feminista, yo soy lo que sea y vámonos contra todo lo que no sea esto, pero ya no me tengo que cuestionar. Sí. Yo ya agarré mi equipo, ¿no?
0: Sí.
1: Y creo que sí es más profundo de eso. Hay muchos matices, hay muchos grises, hay claroscuros en todo y que la verdad lo que nos va a liberar es que tengas la información para tú poder elegir, pero si no tienes información, pues no elijas. O sea, date este tiempo,
0: sí,
1: de decir...
0: entérate.
1: A mí te voy a decir muy, muy... Te voy a ser muy, muy honesto. Todo el discurso woke y de trans y todo esto, en un momento en mi vida, como en el 2019, me causó muchísimo ruido. Uh-huh. Me causaba muchísimo ruido, me causaba muchísima incomodidad y me confundía. O sea, porque me cuestionaba todo lo que ya está establecido, ¿no?
0: Claro.
1: Afortunadamente, he tenido la capacidad y, bueno... circunstancias, personas, etcétera, que me han permitido abrir más mi criterio y poder tomar y lo que me sirve, porque al final la información está ahí, pero no todo te sirve por uh-huh. por mi historia, por mí, por quién soy, mi esencia, etcétera, pero ya tengo ese criterio, ¿no? Para no descalificar por descalificar, para no juzgar por juzgar.
0: Claro, porque una cosa es que tú digas, bueno, no, yo no me identifico con eso, y otra cosa...
1: Que lo juzgues y que lo satanices, que lo señales, etcétera, claro.
0: Ajá, o no, o sea, o que quieras invisibilizarlo también, o anularlo también. O violentarlo.
1: Violentarlo
0: no, o sea, no es, no, a ver, espérate, yo no soy una persona de la comunidad LGBT, no tengo por qué serlo, pero puedo entender y puedo ser empático y está puedo ser solidario incluso, claro. ¿No?
1: Por supuesto.
0: Puedo ser aliado, aliada, ¿no? Aliade, ¿no?
1: De acuerdo.
0: Puedo serlo y no tengo que ser una persona LGBT para poder entender las realidades de otras personas.
1: Sí, de minorías que también se deben de considerar hasta ahí, ¿no?
0: Porque las realidades son muchas y son diversas. Claro. O sea, que querer que mi realidad sea la norma y la regla, no, pues está, pues por eso estamos como estamos.
1: De acuerdo.
0: Porque una vez más, entonces, estamos queriendo meter a un molde a todas las personas.
1: A mi molde.
0: Ese molde que nos ha jodido tanto... Queremos meter a los demás que con los que yo no... Ah, no, porque eso no puede existir. ¿Por? Las personas existimos a pesar de que haya otras que quieran invisibilizarlo.
1: Está bien.
0: La acuerdo. Diversidad existe.
1: De acuerdo.
0: Aunque tú no quieras.
1: Sí, sí, sí. Sí.
0: O sea, ahí está.
1: Sí, aunque no lo entiendas
0: aunque
1: o no estés de acuerdo. Sí, sí, claro,
0: sí, aunque no lo entiendas. Aunque no lo entiendas.
1: Porque hay mucha gente que no lo entiende también.
0: O sea, creo que respetar las diferencias es realmente, ¿no? Lo importante, lo que...
1: Sí. Más información, yo creo. Y también, pues, para los dos lados, ¿no? O sea, para los dos lados. Creo que es importante evitar la polarización, tener criterio. Si algo te hace ruido, yo se los comparto como mi propia experiencia, preguntar, claro. Invitarte, leer, ver documentales, escribir, o sea, realmente informarte para tener tu propio criterio. Y ya desde ahí es mucho más difícil que te polarices.
0: Claro, y ¿sabes qué? Sobre todo... Cuando tú escuchas la experiencia de otras personas, escuchas, de verdad,
1: claro, claro,
0: y las
1: claro,
0: ves
1: claro.
0: Y puedes reconocer su existencia
1: sí, te cambia
0: como
1: todo.
0: Ser humano, te cambia todo. O sea, por yo supuesto. No necesito entender los procesos de una persona trans, por ejemplo. O sea, yo no soy una persona trans,
1: sí, sí, lo de
0: pero puedo empatizar con una persona, o sea, porque es un ser humano.
1: Claro.
0: Nada más por eso, ¿eh?
1: Sí, sí, sí.
0: O sea, no tengo que entender porque, vaya, yo ni soy hombre, ni soy trans, ni soy,
1: Ni vas para allá, ni vienes
0: o sea,
1: para acá. Sí.
0: Yo soy esta persona y respeto a todas las personas por igual. Su existencia en las diferencias, o sea...
1: Está bien.
0: No,
1: está
0: pero bien. Justo lo que hace esto de querer meter, encasillar, invisibilizar a las personas es súper violento.
1: Ok. Está padre, me gusta porque... Al final, y lo estábamos platicando hace rato antes de entrar a cabina, ¿no? El movimiento del desarrollo de la masculinidad sana, del desarrollo de la masculinidad consciente, es lo mismo. Es romper ese molde que nos dieron a los hombres para seguir, que no nos está funcionando, que por eso hay tanta... Es uno de los grandes motivos que el hombre no entra en ese molde, que perdió el trabajo.
0: Pero
1: que...
0: ni en ese ni ninguno, ¿no? O sea, la masculinidad, o sea...
1: Hablo, como que en lo que estamos ahorita aquí en el círculo, sí. En los círculos, ¿no? Y que yo escucho mucho. Y que entonces, es que esta es la narrativa que hay muy, muy, muy constante. Si yo no puedo ser proveedor, no soy suficientemente hombre.
0: Es ese molde.
1: Para mi mujer, para mi familia, para la sociedad, para mi comunidad, para lo que sea. Y hay muchos...
0: Y para ti, claro.
1: Y para
0: de
1: ti.
0: Entrada.
1: Y es la más importante.
0: Sí.
1: Que prefieren, pues, suicidarse, ¿no? Por
0: sí.
1: Ejemplo. O caer en adicciones, pornografía, drogas. Ok, entonces, de autodestrucción. Como no sirvo para nada. Me pendejeo, me sobajo, me flagelo. Y hasta que llegan a niveles muy, muy, pues, muy disruptivos, ¿no? De mucho... Y el hombre, pues, es de mucha acción. Pues toma más dicen que es la iniciativa, una solución para un problema temporal, una solución que no tiene temporalidad, ¿no? O sea, porque pues, si te mueres ya no lo vas a poder solucionar. Entonces, sí está cañón, pero sí yo veo como las personas con las que nos han compartido en círculos es eso, mucho. No puedo ser, no soy suficientemente hombre para mis hijos. No soy suficientemente hombre para mi empresa, no soy suficientemente hombre para mi comunidad, ¿no? Y ahí vienen muy
0: fuertes. Y que muchas veces también pasa, bueno, siento, no lo sé, porque justo platicábamos de qué es ser hombre, ¿no?
1: Claro.
0: O qué es ser mujer. Yo creo que el ser hombre o ser mujer es una experiencia, ¿no? Uh-huh. Que se construye de acuerdo al contexto, a la cultura, en fin, muchas cosas. No hay una forma de ser hombre, hay muchas sombras de ser hombre, ¿no?
1: De acuerdo.
0: La masculinidad se puede performar de muchas maneras,
1: de acuerdo. Sí, hay
0: muy
1: arquetipos.
0: Diversas, sí. ¿No? O sea, meterte en uno solo, pues otra vez, la presión a todo lo que dan, no cabemos, las personas no cabemos en ningún molde.
1: Sí, pero bueno, ahora es desaprender, deconstruir, informar, comunicar. A mí me cuesta mucho trabajo, por ejemplo, traer gente a mis círculos de hombres. Traer hombres, porque los hombres no creen en hablar. No creemos en hablar,
0: sí,
1: no
0: creíamos,
1: no sabemos cómo. Muchos hombres están súper reacios con la terapia porque no saben expresar lo que sienten. Entonces tú llegas y te sientas con una terapeuta que le vas a pagar lo que le tengas que pagar.
0: ¿Cómo estás? Bien.
1: ¿Y qué emoción sientes? ¿Con qué se come, no? O sea, hoy comí pollo, o sea, como que tenemos otras, porque nunca lo practicamos.
0: Sí, no se desarrolló el músculo.
1: Entonces, si no sabes, dices, no me va a servir, probablemente no te va a servir esa terapia, porque no sabes expresar lo que estás sintiendo. Entonces, hay unos crisoles, ¿no?, que yo les doy en el círculo de las emociones y cómo están arraigadas a las emociones primarias, que es asco, miedo, y bueno, vienen varias, y se van desarrollando más de, no sé, 300X número, o sea, que dices... ¿Estás melancólico o estás triste? O sea, ya son como detalles, emociones muy claras y ojalá nada más sintiéramos una, ¿no? Pero de repente, pum, me contesta mal mi hija y siento frustración, enojo. Y ahora díselo a la terapeuta, no mames.
0: ¿Sabes qué? Hay algo que digo en una de las obras que escribí, la de Luca y su otra mitad, que digo, cuando los niños hombres, ¿no?, crecen, se empiezan a construir, o sea, empiezan a llenarles de mierda la sociedad, de tienes que hacer esto desde que son chiquitos, ¿no? De no puedes jugar con muñecas, no puedes cargar bebés, no puedes jugar a la comidita, no puedes vestirte de rosa, no puedes chillar, los niños no lloran,
1: claro.
0: ¿No? Eso va siendo, yo hago una, relación con las uñas enterradas, ¿no? Entonces le digo, es como cuando se te entierra la uña. Que ahí está, ¿no? Y es una cosa chiquitita, y entonces no te das cuenta, y ahí andas con un dolor, y entonces andas... Pues lo mismo pasa con las emociones.
1: Claro.
0: Se entierran. Cuando no salen, te causan mucho dolor, y siempre en algún momento salen, ¿eh?
1: Como la de la película Inmensamente, ¿no? Intensamente.
0: Intensamente,
1: perdón.
0: En algún momento salen las emociones. O sea, no hay manera. O sea, claro. Las personas tenemos emociones, y salen o en forma de enfermedades... O de ataques de pánico, de ataques de ansiedad, o sea, salen de muchas formas. O de violencia.
1: Claro.
0: ¿Qué es lo que sucede con los hombres? Por eso, la violencia de género, la violencia intrafamiliar. Porque ¿cómo sale? Pues, ¿con quién puedo?
1: Claro.
0: ¿Con quién puedo? Con los hijos, con la esposa, con la mesa, con la casa. En el fútbol, ¿qué pasa? Pierde mi partido, ¿y qué hago? Rompo la televisión.
1: Pongo a chillar.
0: Sale de una manera... Ve a terapia, mano, vente a los círculos.
1: Los círculos.
0: Habla de tus emociones. O sea, no se desarrolló el músculo, pues desarrollenlo.
1: Claro.
0: Chambéle.
1: Por eso estamos, fíjate que en los círculos lo que también estamos observando y estamos desarrollando es que haya terapias... No terapias, perdón, haya dinámicas que encarnen en el cuerpo, como lo que viviste tú en el taller que hicimos, donde puedas ponerte los guantes sin querer matar al otro, sin odiarlo, sin nada, pero simplemente...
0: Es un ejercicio bellísimo.
1: Padrísimo.
0: Sí.
1: Y eso le sirve mucho más a un hombre. Fíjate que yo llevé a una, yo creo que ya te platiqué, pero llevé a una psicóloga que nos iba a hacer una lectura de los cuerpos... del lenguaje corporal de las personas mientras hacían el combate. Y entonces hicimos un taller con un círculo de hombres y al final te regalaban el video y te decían, mira, este es tu video de tu combate. Y una psicóloga te interpretaba el lenguaje corporal de lo que estabas haciendo. Porque hay unos que se voltean, que se agachan, que se tiran, que se... Y ella iba por esta dinámica específicamente. Y me dijo, Álvaro, te felicito, me dice. Esto vale 10 de mis terapias.
0: Es una belleza, de verdad. Mínimo. Yo te lo dije. O sea, esto es un diamante bruto. Es un ejercicio increíble que te lleva además como a la raíz. Te lleva que funciona como una catarsis perfecta, ¿no? Para canalizar la violencia que todo el mundo, todas las personas.
1: De acuerdo.
0: Porque eso tampoco es nomás de, ay, si solo los hombres son violentos. No es cierto. O sea, y yo lo veía el día que fui al círculo, ¿no? Que fui yo al
1: taller.
0: Taller. Qué bonito. O sea, veía a las mujeres también cómo pegaban. Y decía, órale. O sea, teníamos gana. O sea, necesitábamos también. Porque además las mujeres tenemos prohibido hacer eso, ¿no?
1: Oye, ¿dónde te pueden encontrar? Ya nos pasamos otra vez. Nos quedan 2 minutos nada más. Pero en tus redes sociales, por favor, platícanos en dónde estás. Ahí tienes un festival lo más rápido que
0: puedas. Sí, Thalía Loaria, Thalía sin H, Loaria, en todas mis redes. Y la Pachanga Antirracista. Es el Festival Pachanga Antirracista, que es un festival antirracista, que sucederá en octubre. Y bueno, pues ahí están mis redes y ahí pueden ver todo lo que hago. Teatro, cabaret, todo esto, el activismo antirracismo, en fin.
1: Perfecto, perfecto. ¿Tienes obras ahorita o algo de esto, no?
0: No, justo acabo de escribir una obra que se llama Wonder Woman Multitask, que estrenó el Festival Internacional de Cabaret en agosto, sobre la carga mental de las mujeres y de las mamás.
1: En un mes, qué buena onda. Pues ojalá que no sea la última vez. Muchas gracias por ampliarlo, gracias por venir, qué buena onda, la verdad yo estoy muy contento. Bienvenida cuando tú quieras promocionar algo, hablar algo, quieres traer a alguien. Siempre va a estar abierta las puertas de Sensei Radio.
0: Muchas gracias.
1: Y te lo agradezco mucho, pues te reitero mi respeto, mi admiración.
0: Gracias.
1: Y pues nos vamos con la cortinilla. Muchas gracias a toda la audiencia. Buenas noches.
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0: Hola, hola, buenas noches. ¿Qué tal? Yo soy Mono. Estamos transmitiendo desde Radio Nopal. Este es Club Internet. Y hoy tenemos a un invitado, un buen amigo, Martín de Bifiction.
1: ¿Qué tal? ¿Qué tal? Un gusto poder estar aquí. Ya Monito me había platicado que me quería invitar y me emocionó un montón. Entonces, pues un gusto y una chulada estar aquí compartiendo el micrófono.
0: Súper. Compartiendo el micrófono en una noche lluviosa de tráfico.
1: Romántica.
0: Cuando empezamos a cerrar todas las puertas, Martín dijo, ¿qué está pasando?
1: Todo sospechoso.
0: Todo sospechoso, pero todo en buen plan. Realmente la idea de que estés acá, de haberte invitado, es de pues hablar sobre el internet. En general, como que en este programa hablamos del internet y de, no sé, soberanía digital, sobre memes también, sobre criptomonedas, sobre inteligencia artificial.
1: Cool.
0: Todo lo que está sucediendo allá afuera y también el objetivo es como tener las perspectivas y como hablar con personas como que están, pues, desde distintos ángulos interactuando con internet. Y creo que hoy día, ¿quién no interactúa con el internet, no? Y creo que lo que se me hace relevante o lo que me gustaría mostrar acá es como la perspectiva, en este caso tu perspectiva, como cómo interactúas con el internet, cómo usas el internet. Yendo hacia más atrás, como ¿cómo conociste el internet? Bueno, ya ahorita vamos a empezar con las preguntas.
1: Grandes temas. Está muy cool. Venga.
0: Está bueno. Y bueno, creo que tal vez eso lo podemos dejar para la segunda parte. El tema del concurso de Bifiction, que hace como que un mes, mes y medio, estuvo Bate por acá, que también es parte de Bifiction.
1: Correcto.
0: Y estuvimos hablando de la convocatoria. Fiction to Reality y ya cerró y próximamente va a ser la premiación.
1: Exacto, el viernes es la premiación. Si quieres, más adelantito platicaremos de eso, pero venga, con todo gusto.
0: Ok, súper. Entonces, empecemos a atacarte con las preguntas. Vamos a empezar a hurgar en tu mente, en tu cerebro. Pero la verdad es que creo que son preguntas como pues ya, a ver, te la voy a echar. Venga, ¿Para qué explico la pregunta, échale, no? Échale. Pero me gustaría ir como un poco hacia atrás. Más bien, no, espera.
1: Ok.
0: Estoy recarburando acá. Porque puede ser que haya alguien que se esté uniendo y que no sepa qué es Bifiction o a qué te estás dedicando, claro, en este momento. Entonces, creo que te dejo el micrófono como para que cuentes un poco de Bifiction, también lo que haces en Bifiction.
1: Claro, claro.
0: Y ya después ahí me lanzo con las preguntas.
1: Va, perfecto. Muchas gracias. ¿Raúl o Mono? ¿Cómo te digo? Porque yo te conozco como Mono, pero no sé si aquí te conocen así y ya estoy metiendo la pata.
0: No, ya me acabas de desenmascarar. Lo bueno es que no me llamo de ninguna de esas maneras, entonces tengo un tercer nombre. Mono está bien.
1: Ok, Mono, venga. Va, perfecto. Bueno, tal cual, como mencionas, para la gente que no ha escuchado o no conoce del proyecto, Bifiction es una casa de producción creativa. Principalmente trabajamos con marcas. Ya sabes, haciendo comerciales, haciendo producciones motion graphics, 3D, que es de hecho parte de nuestra expertise fuerte. Haciendo múltiples objetos de media para comunicación de las marcas, ¿no? Pero bueno, independientemente de las marcas, que es, digamos, de lo que vive el proyecto y cómo ha crecido, también nos gusta mucho devolver un poco a la comunidad con este tipo de dinámicas, que es la que vamos a platicar más al ratito, de Fiction to Reality, trabajar con artistas y hacer de repente proyectos que nos parecen un poco experimentales y demás, que a lo mejor a veces no son tan redituables, pero a nosotros nos ayuda mucho para después vender ese tipo de proyectos y también para crecer profesionalmente y no sentir que únicamente estamos siendo devorados por la industria, ¿no?
0: Súper, súper, súper. Y como, bueno, creo que aquí puedo empezar la pregunta como dentro de ByFiction y de lo que haces en ByFiction y toda esta parte, pues, creativa y, pues, de contactar con estos clientes. ¿Qué tan fundamental crees que es el internet para su trabajo? O sea, claro. Tan simple como eso.
1: Bueno, es una pregunta aparentemente obvia porque sobre la superficie todos dependemos del internet. Y obviamente si se cae el día de mañana un Gmail, un Dropbox, inclusive muchas licencias que ahora corren igual sobre internet, pues obviamente se caería todo lo que hacemos, ¿no? Y creo que también es parte de lo que estamos viviendo ahora. O sea, todos tenemos esta dependencia inmensa al internet que no podemos concebir nuestras vidas sin ella. Lo cual ahora es una completa normalidad y sabemos que está ahí. Prácticamente se convirtió en el grifo del agua. Sabemos que vas a abrir el grifo y va a salir el agua, o vas a prender la luz y se va a encender mágicamente una bombilla. Es exactamente lo mismo con el internet, ¿no? Y se ha vuelto, pues tal cual, algo de primera necesidad. Y en el trabajo, por supuesto, dependemos completamente de él.
0: Claro, al final es como... Bueno, yo lo veo como ya un como servicio básico, ¿no? Así como contratas luz, agua, gas, internet.
1: O claro.
0: Sea, como que ya es así de los básicos de... Como que requieres... para vivir como persona y también como profesionalmente, ¿no? O sea, en su caso, en ByFiction, como que me estoy segurísimo que parte de sus gastos es pues un básico y como que no podría faltar nunca, pues sería tal cual la cuenta del internet.
1: Claro, el internet. Y sabes que justo como nosotros tenemos este esquema remoto, pues dependemos 100% de las llamadas de internet. Los clientes, de hecho... en antaño se ocupaba mucho verlos en físico, ¿no? O reunirnos en físico. Además, no digo que se haya muerto en su totalidad, pero aunque viva cerca, inclusive todos prefieren una llamada digital, mucho más rápido, mucho más cómodo. Nos vemos las caras, nos conocemos y listo, ¿no? Es curioso que, por ejemplo, en nuestro caso tenemos clientes y también muchos proveedores que yo nunca los he visto en persona. Entonces es gente que yo sé que existe, pero nuestra única conexión humana es a través de la pantalla, ¿no?
0: Eso está loco, como... Y creo que son parte de... Es una de esas cosas que ha habilitado el internet, como el hecho de conectarte con gente pues, del otro lado del mundo, o incluso en tu misma ciudad, ¿no? O en la ciudad cercana, pero, claro. Pero el hecho de... Ustedes tienen clientes internacionales, ¿no? Y al final creo que de alguna manera como que ya se da por hecho o se podría dar por hecho, ¿no? Como que el hecho de tener clientes internacionales y de comunicarse y de estar, como dices, como en Slack o subiendo cosas a Dropbox o mandando un mensaje o que mandar un correo para que revisen un proyecto. O sea, al final todo eso corre sobre el internet, ¿no? O sea, como eso no sería posible si no fuese por el internet, ¿no? Y tal vez aquí también como para entender como esta idea de como de qué tan permeado está el internet en nuestras vidas y en los trabajos. Es como, ¿te imaginas que si de repente no hubiese internet? O sea, como, ¿qué tanto? O sea, ¿cómo afectaría tal cual su operación o la manera en la que trabajan o la manera en la que se comunican con clientes, ¿no? O sea, me imagino que sería algo simplemente, como dices, regresar antaño, ¿no? Como incluso como algo catastrófico.
1: Claro, aunque a veces suena un poquito deseable que algo así ocurra, justo por lo mismo, ¿no? Nuestras vidas se han convertido tal cual en este rollo digital. Estamos ultra inmersos. Y de hace, yo creo que, no sé, yo empecé al menos a tener un acceso a internet, yo creo que tendría unos 8 o 9 años cuando llegó el internet a la casa y me quedé pegado desde entonces a la conexión, ¿no? Entonces, digo que será a veces un poco deseable justo porque estaría interesantísimo cómo cambiará la dinámica en caso de que hubiera un colapso global del internet, obviamente sería un caos impresionante e inminente, pero cambiaría la vida, ¿no? Sería algo bien diferente.
0: Creo que sí cambiaría la vida. Y, por ejemplo, desde los 8 o 9 años llegó el internet y sientes que jamás se fue el internet de ti. lo tienes adentro de ti.
1: Pues podría decirse, ¿eh? O sea, yo tengo una relación con el internet muy profunda porque, pues, tal cual, o sea, es parte de mi infancia y de mi crecimiento, ¿no? O sea, muchas de las cosas que yo aprendí fue a través de ese acceso, ¿no? Inclusive fue lo que permitió que yo tuviera un hobby muy, muy marcado en su momento, que era, yo le entré al 3D y todo ese tipo de cosas cuando iba en secundaria, en primero de secundaria. Y pues fue gracias al acceso, a que había tutoriales, a que había videos, a que había programas piratas, por supuesto. Uh-huh. Y todo ese rollo fue lo que me hizo estar inmerso en esta onda, ¿no? Obviamente ha cambiado mucho. A veces extraña el internet de antaño, que era muy entrar a explorar y como sentirte un internet muy libre, donde además no había, por supuesto, esta globalización de páginas que hay actualmente, que hay un puñado, ¿no? Que puedes mencionar Facebook, Instagram, TikTok, etc., ¿no? Entonces, era un internet mucho más abierto y que se sentía, no sé, como explorar, tal cual era explorar, ¿no? Y yo creo que ahí viene el Internet Explorer, ¿no? Tal cual era eso, ¿no?
0: También está interesante como... Si era algo completamente distinto, ¿no? Como que yo recuerdo también cuando llegó el internet a mi casa, yo estaba... Creo que llegó un poco más tarde. Okay. Yo creo que estaba en la secundaria. Uh-huh. Pero sí recuerdo, y seguramente también te tocó como... O estos discos de América Online que los metía, o sea, como tener acceso a internet a través de un CD. Que metías en la computadora y eso era lo que te daba el acceso. Y también el hecho de que cuando te conectabas no podías usar la línea telefónica. Que eso es, yo creo que eso es algo que ya, o sea, las nuevas generaciones están perdiendo.
1: Claro, porque es un absurdo inclusive.
0: Pues, suena absurdo porque es como, ¿por qué habría de suceder eso, ¿no? O sea, como, ¿por qué habría de el uso de abrirle la llave del internet, te cierra la llave del teléfono, ¿no? Pero a su vez creo que eso también, como dices, como que era, o como que le daba otra dimensión, otra manera de usar el internet, ¿no? Porque no es como, o sea, no había smartphones para empezar. No existía Facebook, no existía Instagram, no existía Spotify, no existían un montón de aplicaciones, de plataformas y de empresas tecnológicas que hoy sí existen y que están 100% pues en nuestras vidas, ¿no? Todo el tiempo y exista como esta hiperconexión. Entonces, me gustaría también saber cómo esta diferencia entre este internet basado como en la exploración, por así decirlo, o que estaba como supeditado o más bien como relegado a un momento muy específico en el día, ¿no? Porque no era como que además como que te tenías que sentar en un escritorio donde estaba la compu, ¿no? Y entonces tenías que bloquear la línea de teléfono y entonces...
1: Y a veces pedir permiso, ¿no? Voy a usar el internet.
0: Ajá, es como, ¿puedo checar en mi correo? ¿Puedo entrar a un chat room?
1: No, para eso no pedías permiso.
0: Bueno, para eso no pedías permiso. Pero sí para usar la línea de internet. Entonces, ¿recuerdas alguna página o algo que hubieras usado en internet en esos... años inicial, primeros años en los que usabas el internet, como que recuerdas como cosas que te hayan gustado o que hayas disfrutado tanto que ahora ya de plano se han perdido o que simplemente no es lo mismo?
1: Es buena pregunta, porque también recuerdo que al estar tan chico y hice algo tan novedoso, era algo también ultra abierto. Entonces recuerdo que tenía una libretita donde guardaba mis... las páginas que me gustaban y que inclusive me sabía de memoria, ¿no? Y no hablo de un terra.es en su momento, que era como el Google de esa época, y no tenía mi repertorio, por ejemplo, recuerdo ahorita una que se llamaba maromax.net.
0: ¿Maromax?
1: Que era para bajar programas, ¿no? Entonces yo estaba fascinado porque igual cuando llegó la compu a la casa, estaban los de stock, ¿no? Uh-huh. O sea, que el Paint, teníamos un escáner con el que pasaba un montón de tiempo haciendo cosas, el Excel. Entonces era muy limitado lo que había. Uh-huh. Pero cuando llegó el internet y me di cuenta de que había un catálogo impresionante de cosas que podías hacer, cosas que bajabas, que no, o sea, tu compu antes no tenía esa habilidad y de repente ahora la tiene y con eso puedo hacer esto, eso me voló la cabeza. Entonces estas páginas, como la que te mencioné, Maromax. Es que había dos, pero bueno, esa era una de las buenas. Ahí fue donde descargué, por ejemplo, Cinema 4D, la primera versión, o un Blender, o programas para editar audio y demás. Y de niño, pues la verdad es que no hacías mucho con eso, pero...
0: ¿Y ya existía, cuando eres niño, Blender y todos esos?
1: Sí, claro, sus primeras versiones. Y de hecho eran sistemas mucho más complicados de los que son ahora. Ahora son completamente amigables. Antes bajabas el manual y era un manual así pesadísimo, muy difícil de entender. Además, en inglés, siendo un niño, era muy complicado, ¿no? Igual... Ahí hice algunos pininos que me encantaría ver, pero pues se perdieron tal cual en los años. Pero bueno, o sea, creo que ese fue el acceso que tuve, ¿no? O sea, fue como un acceso, no sé, o sea, muy, muy libre y de repente tenía cosas y como que me di cuenta que podía crear con la computadora, ¿no? Y eso también me voló la cabeza en su momento.
0: Creo que eso lo he escuchado mucho de... Y a mí también me veo identificado como que el internet o tener esas experiencias como a pues temprana edad o pues sí, ¿no? O sea, en la niñez o en la adolescencia, como que sí desbloquea ciertas cosas, ¿no? Desbloquea como, pues al final como descubrimientos o como cosas, intereses, ¿no? O incluso descubrir cosas que de otra manera no pudieses haber descubierto, ¿no? Yo me acuerdo cuando estaba, creo que en la prepa, como que uh-huh. usaba mucho, o sea, descargaba música de internet, descargaba un montón de imágenes. Recuerdo que también entraba a estas páginas, unas que se llamaban Found, que eran como tipo Tumblr.
1: No, bueno,
0: pero,
1: Tumblr.
0: Pero eran como pues, similares, pero distintas, y como que la gente... Más bien como que los mismos usuarios eran los que subían imágenes. Y en general eran como páginas de referencias. O también acá en México estaba, y eso más adelante, ya como en la universidad, Nice Fucking Graphics. Que,
1: claro.
0: Que también era como... También todavía se sentía como un internet muy distinto, ¿no? Porque era, como dices, te las sabías de memoria, ¿no? Entonces como que abrías el Explorer y ponías nicefuckinggraphics.com. Y a ver qué había, ¿no? O sea, como que también era otro, como un tiempo distinto, una manera distinta como de descubrir lo que existía en internet, ¿no? Como que no tenías un smartphone en el cual en cualquier momento le picas y como que te salen 100 cosas distintas, ¿no? Sí, y es como, ¿y ahora a qué le hago caso, no?
1: Claro, era un poco como cavar y a ver qué encontrabas. Uh-huh. Y tal cual creo que esta época de la que hablas, que fue mucho más adelante, yo creo que nuestra secundaria, prepa, también la explosión de los blogs, ¿no? De justo gente que tenía acceso a una computadora y mostraba ahí lo que le gustaba o su vida o cualquier tontería, ¿no? Y era válida y cualquier cosa se sentía novedosa.
0: Sí, al final era como... Descubrimiento total, ¿no? Descubrimiento total. Y creo que sigue existiendo ese descubrimiento, pero creo que ya no es novedoso, ¿no? Ya es como que, ok, o sea, usas, no sé, si estás en Instagram o en TikTok o en lo que sea, o cualquier red que se les pueda ocurrir, sí descubres cosas, pero creo que ya no es novedoso en el hecho como de descubrir algo, ¿no? También es como que al final... pues asumes, ¿no? Como que vas a descubrir algo, lo cual es algo, pues podría decir como que bueno, porque sigue siendo como esta puerta de acceso y como una manera como de llegar a más personas, ¿no? Pero eso también lleva a otra, pues como la parte, el contra, ¿no? De que al mismo tiempo estás como, entre comillas, bueno, no entre comillas, pero compitiendo con un montón, o sea, con... cientos, miles, millones de personas que quieren hacer exactamente lo mismo, ¿no? Y que al final están esperando que alguien descubra lo que está haciendo, ¿no? O que alguien descubra el talento que tiene, o alguien escuche o ponga atención como a lo que tiene que decir o a lo que tiene que mostrar. Y al final eso también se siente... se siente cansado y, bueno, desde mi punto de vista es como algo que puede ser exhaustivo, no exhaustivo, puede ser como que te agobie, ¿no? O que quedes exhausto como de estar esperando ese, como, pues esa atención, ¿no? Que al final es lo que lo que también está generando pues redes sociales, ¿no? Hoy día, que es y que también es como algo bastante pues necesario. Es como de esos, podría decir, como males necesarios de hoy día, ¿no?
1: Sí, es interesante, ¿no? O sea, ha cambiado muchísimo y justo con la reducción del internet y la llegada del like, cambió todo, ¿no? Porque ahora lo que la gente buscamos es aprobación a través de un botón, ¿no? O de aprobación a través ya también de un follow, de un share, todas estas dinámicas que ahora están ahí. Pero justo el internet antes era muy distinto, o sea, no buscaba eso, más bien era como presentarte al mundo y muchas veces no te importaba tanto cuánta gente lo veía o era una curiosidad si lo veían más de X personas o inclusive ni siquiera tienes la estadística, ¿no? Uh-huh. Era como, estoy en internet, ¿no? Y listo. Sí. Ahora justo es eso, compites contra un mundo global, sí, con acceso a internet y todos quieren atención y todos quieren un like y te bajoneas si no te lo dan.
0: Sí.
1: Y pues ya se volvió una cosa muy diferente.
0: Se volvió una cosa muy diferente y está loquísimo que, de hecho, el like o por lo menos esa funcionalidad como la conocemos hoy día, uh-huh, si mal no recuerdo, fue inventada en Facebook, uh-huh, hace 20 años, 25 20 años, o 30. Se me hace que...
1: No, tiene 20 años.
0: Facebook. A ver, comprobación de datos sí, rápida. Facebook, ¿cuánto tiene? ¿Cómo se pondría como Facebook lanzamiento?
1: Uh-huh. Me suena que sí, como 2010, puede ser.
0: Fue lanzado en 2004. O sea,
1: O sea, 2004, bueno, pero así cuando era la red así muy subterránea, sí, de hasta Mark Zuckerberg en no sé,
0: sí,
1: dónde, ¿no?
0: Sí, sí, sí. Sí, no, o sea, sus meros inicios, 2004, o sea, ya tiene 22 años. Wow. O sea, tampoco es como tanto, ¿no? Pero también se siente como que siempre ha estado ahí,
1: sí,
0: ¿no?
1: Sí, exacto, así se siente.
0: Pero, y bueno, la invención de like, que eso también es algo como que cambió para, yo creo que sí cambió para siempre y sí, al final... Porque yo recuerdo en hace algunos años como haber visto el portafolio de la persona que inventó el like, que okay, fue un diseñador de Facebook.
1: Maldito.
0: Y que me acuerdo que básicamente pues era como, pues tenían esta meta como de cómo lograr que más gente pues se sintiese como conectada con el contenido que estaba mostrando, uh-huh, la demás gente. Y ya lo encontré. La invención del botón de like se remonta a julio.
1: Se remonta
0: a los años del 2007.
1: Wow.
0: Y estoy mal. Fue una diseñadora, Lia Perlman, propuso crear un sistema para valorar publicaciones inspirada en la red social rival llamada Friend Feed. Okay. O sea,
1: hay algo previo, ¿no?
0: Hay algo previo, pero el tal cual, el like, me gusta, lo inventó Facebook y fue Lia Perlman, uh-huh, en 2007. Dijo, pues hay que poner un botón que diga, sí, like. Y eso está bien loco porque apenas creo que fue este año que multaron a Meta y a Facebook por... Y creo que otras redes sociales, otras empresas, como por haber diseñado, por haber creado plataformas tan adictivas, ¿no? Y es como... estoy seguro que en el 2007 Elia Perlman no se imaginó como todo lo que iba a desencadenar 19 años después.
1: ¿Estará orgullosa o estará arrepentida?
0: Estaría bueno descubrirlo, pero...
1: Preguntarle, mándale un DM.
0: Lo mandó en DM. Sí.
1: Que bueno, también yo creo que era de esas cosas inevitables, ¿no? O sea, es como teniendo un lápiz, obviamente iba a inventar un sacapuntas. O sea, que la gente busca engage, ¿no? Y sobre todo esas empresas, cuando van creciendo, de alguna manera quieren que la gente esté más enganchada, pase más tiempo ahí, lo que decías de la adicción, al juicio que apenas fue, ¿no? De Mark Zuckerberg, que ya ha tenido varios, pero lo de...
0: Sí.
1: Justo de que te estaban echando la culpa de que, oye, es que te estás haciendo esto a propósito, ¿no? Para mantener a los jóvenes más tiempo ahí. Y pues sí, yo creo que es culpable.
0: Culpable, paga. Sí. Oye, tengo aquí una pregunta, hablando como de este tema, pero más ligado a Bifiction.
1: Okay.
0: Y bueno, desde su perspectiva, pero ¿cómo...? Hablando como de esta globalización y homogeneización del internet, uh-huh. ¿Cómo Bifiction enfrenta todo esto, ¿no? ¿Cómo ustedes se enfrentan como un mundo globalizado y como toda esta idea como de la tensión, ¿no? De que millones de personas están buscando exactamente lo mismo. Y también esta homogeneización de que también ya se empiezan a ver, o sea, desde contenido en redes, como uh-huh. que se empiezan a hacer como, ¿cómo se dice? Como trends, ¿cómo se dice?
1: Tendencias.
0: Tendencias, ¿no? Sí. De que ahora hay que hacer esto, de que el microfonito en un tenedor, ¿no? O de que tienes que hablar, o sea, como que tener un gancho al inicio y después haces esto, esto, esto, o que tienes que hacer algo súper llamativo. Por decir, ¿no? Pero al final también el hecho como de tener este acceso a prácticamente todo, o sea, y todo me refiero a toda la información, a todas las imágenes, a toda la música, a todo el contenido literario y básicamente a todo el contenido de la humanidad que está vaciado en internet, pues también con la inteligencia artificial. O sea, al final como que hay un montón de factores y ustedes como Bifiction, ¿cómo enfrentan todo esto pues que está ahí y cómo lo hacen para enfrentarlo con respecto con todo lo que están creando para sus clientes, ¿no? O sea, como que al final también cómo le hacen o cómo lo enfrentan para combatir eso y que al final sigan sus clientes lo sigan eligiendo a ustedes, ¿no?
1: Es una excelente pregunta sin respuesta. Porque no hay manera, o sea, no hay manera en que tengamos una... algo de contención para decir, nosotros hacemos esto y esto y esto, ¿no? Realmente creo que como estudio estamos a la vanguardia, estamos buscando siempre tener las últimas tecnologías, siempre nos estamos compartiendo cosas interesantes que vemos o cosas que estén en tendencia, pero es difícil tal cual porque es un abanico gigante que está allá afuera, ¿no? De tendencias y además que tendencias que mueren a la semana, ¿no?
0: Sí.
1: Entonces, es imposible estar, digamos que 100% al día, porque si no tienes que estar pegado 24/7 a TikTok y cualquier red similar. Pero te diré que más bien, dependiendo del proyecto, nos empapamos, buscamos cómo dar la vuelta y como somos heavy users del internet, pues sabemos de alguna manera cómo podemos sortearlo, ¿no? Pero sí, no tenemos una estrategia directamente súper estudiada para algo así.
0: Eso me llama la atención porque al final, como dices, son usuarios pesados, heavy users del internet. Por lo tanto, saben lo que sucede en internet y por lo tanto tienen como el contexto o el... como ese contexto

0: Los Tyrians, ¿no? Que suena ahorita ya algo muy viejo para el tiempo internet, ¿no? Cuando en su momento todo se hablaba de eso, del lo de farmear ahora, todas esas cosas
1: No
0: que
1: inventé. Farmar ahora siento que fue del año
0: fue
1: pasado.
0: efímero, sí, y todo se está convirtiendo en eso, ¿no? Como dices, el internet es muy cool, pero también es muy agobiante y también es muy cansado y también es un trabajo como estar al día, porque de repente si escuchas a alguien que está hablando de esa tendencia y tú no sabes como de, ah, rayos, me estoy desfasando del mundo del internet, ¿no? Cuando pues también eso va a ser irrelevante en unos días.
1: A mí me pasa mucho eso de desfasarme del internet, pero ¿qué te parece si escuchamos una canción? Estamos ya a la mitad del
0: Ay, qué
1: programa.
0: rápido.
1: Esto se va rápido, como
0: Yo
1: agua,
0: creo.
1: como llave de grifo de internet. Así se así.
0: Bien dicho.
1: Entonces, vamos a escuchar algo completamente distinto que espero que te guste. Y está cortito, está simpático. Y ahora regresamos
0: Un
1: para
0: gusto.
1: seguir
0: Venga.
1: platicando.
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0: Hola, hola, ya estamos de regreso con Martín y Mono hablando sobre el internet y sobre cómo, justo antes del corte, y acabamos de escuchar, por cierto, a Junior H con esta canción que se llama Y Lloro. Espero que les haya gustado. Y justo estabas diciendo como de estar, bueno, estábamos hablando como de estar al tanto como de lo que sucede en internet, y algo que a mí me pasa es como que muchas veces me he sentido como no estar al tanto de lo que pasa en internet, y luego me pasan, por ejemplo, la productora de este programa, luego me pasa, o me dice cosas o referencias del internet, y es como de, ¿ya viste tal cosa? Es como, no, ¿ya viste? No, ya viste, no, y es como, pues, ¿qué estás viendo? ¿No? Pero hay otras cosas que sí cacho, como caché lo de Alex Syntek en su momento. Entonces yo le dije, ¿ya viste lo de Alex Syntek?
1: Claro.
0: Pero bueno, hay unas que son como muy, como demasiado, hacen demasiado ruido o se mueven tanto que pues llegan, ¿no? Pero pues bueno, hay otras que no. Pero algo que a mí, en los últimos años también, como que también son burbujas, ¿no? O sea, como, no, no sé si su burbuja, bueno, por burbujas me refiero como pequeños grupos que se van formando, como estas gráficas que no sé si han visto o si has visto, como de cómo se forman las tendencias en Twitter, ¿no? O cómo se formaban
1: Claro.
0: las tendencias, ¿no? Que como que al final se crean como justo estas burbujas como de información, o ¿no? como cámaras de eco, donde como cierta información como que circula demasiado, y entonces la persona que está dentro de esa burbuja, y que muchas veces está pues impulsada por cientos y miles de bots usualmente, y como que se genera como esta burbuja como de, pues de conocimiento, ¿no? O de información, y como que empieza a crear como que esta sensación como de todo el mundo está hablando sobre esto, y como que te empiezas a sugestionar, y es como esto ya está durísimo. Y yo no sé si recientemente yo creo que sí me ha sucedido eso, pero dentro de lo que yo consumo en redes y en internet, como que se habla mucho, y no sé si sea tu caso, y pues de la inteligencia artificial, ¿no? O sea, como que está ahí sí o sí.
1: Es el tema tendencia desde hace ya unos años, 2020, yo creo que explotó duro al gran público en 2022 más o menos, aunque ya se venía hablando desde 2019 alrededor, o sea, fuerte, pero todavía no llegaba al gran público, ¿no? Con la llegada de ChatGPT y todo ese rollo que fue cuando explotó y tal cual, o sea, todo el mundo empezó a hablar un poco de eso y la evolución que ha tenido, que ha sido abismal, impresionante e histórica. Pues sí, todos los días se habla de eso, ¿no? O sea, mi algoritmo es 80% IA, 20% memes, no sé, o sea, se volvió algo muy loco, ¿no? Y por lo tanto, también yo me he vuelto muy informado en la IA, también soy heavy user de la IA y de varias IAs, ¿no? O sea, no, es que bueno, la IA no es como que sea una IA, ¿no? La
0: Sí,
1: IA al final de cuentas
0: sí.
1: es una serie de conceptos sistémicos, pero bueno, perdón, mono.
0: No, no, no, sí, creo que eso está importante decirlo, porque creo que voy a traer a colación una charla que tuvimos la semana pasada.
1: Muy buena, estuvo muy chido.
0: Estuvo muy
1: Lo
0: buena.
1: hubiéramos transmitido
0: Lo
1: porque
0: hubiéramos
1: valió la pena.
0: transmitido, pero algo que me gustó, y fue algo que dijo nuestra productora de este programa, que no hemos revelado su identidad ni su nombre, entonces. Pero hay una productora y hay un productor. Los dos estaban, el productor y la productora.
1: Sí,
0: Tú conoces,
1: curiosamente.
0: sí, tú les conoces a ambos. Pero algo que dijo la productora es como esto. O sea, hay que seguir hablando de la inteligencia artificial, porque también no, no es como que, o sea, al final está bastante polarizado, ¿no? Como a favor o en contra. Y en el episodio pasado como que hablé un poco de artistas que están a favor o que están en contra, y como que pues hay opiniones muy, como muy, muy, muy, muy duras, ¿no? Como muy, o sea, como posiciones como muy firmes, ¿no? Como de que aquí hay una línea y no la paso, ¿no? Pero creo que algo importante es como, pues, seguir hablando de eso. Y creo que algo importante que acabas de decir es como, no es como que sea una sola IA. O sea, es como que también decir la IA es como algo súper general. Es como decir internet, ¿no? Es como, claro. Pues, o sea, es como, o sea, sí, pero, o sea, es tan vasto el internet y hay demasiadas cosas. Es como decir aplicación, ¿no? Es como hay miles, millones de aplicaciones, ¿no? Es como, y en este caso, pues sí, ¿no? ChatGPT, está Claude, está Codex, está Cursor, Gemini, pues ni siquiera me sé los nombres de todos, pero pues hay un montón, ¿no? Y
1: claro.
0: Grok, y al final como que también es esta onda del como, pues, como dijiste, como pasos sistémicos, ¿no? O sea, como que al final lo que hace la IA, o bueno, el concepto de la IA es como reconocer patrones y entonces con eso generar nuevas, como nuevas respuestas o nuevo pues sí, como nuevo conocimiento, ¿no? Y al final, pues el objetivo es que en algún punto sea tan, tan poderosa que como que genere cosas completamente nuevas, ¿no? Y que al final como que se automejore. Y bueno, eso nos puede llevar a muchas cosas, pero como pues de manera exponencial, como que la inteligencia artificial podría, creo que ya me estoy desviando un montón.
1: No, está bien,
0: pero bueno. Como que podría llegar a muchos posibles escenarios, ¿no? Pero creo que eso es lo que creo, pero tú dime qué opinas antes de pasar a la premiación, uh-huh. Porque ya se nos está acabando el tiempo.
1: Okay.
0: ¿Qué iba a decir? bueno, sí, o sea, hay tantos posibles escenarios que pues hay que seguir hablando de eso y hay que desmenuzar y como que también saber, como que agarrar como las partes buenas, las partes malas y también saber quiénes son los actores y qué está haciendo cada actor, ¿no? Porque si no lo sabemos y simplemente como que se bloquea o se cancela, es como, pues ya no vamos a saber qué onda, ¿no? O sea, me imagino como si en la burbuja del .com que fue en los 90s o a inicios de los 2000s, no estoy seguro la fecha exacta, pero cuando todo mundo se ponía .com en su nombre de empresa y como y después hubo un colapso
1: gigante,
0: financiero, sí. con base en eso. Y que se hubiera dicho como, no, el internet es malo, el .com es malo. Es como, hay que cerrar el internet, ¿no? Es como, ya, estoy en contra del internet, ya no quiero hablar del internet. O sea, como por ponerlo un poco como en contraste, ¿no? Pero creo que hubiese sido cerrar el internet en ese momento, creo que hubiera sido un error.
1: Claro. Bueno, tocaste 1000 puntos y no sé por cuál empezar. Pero estoy de acuerdo, o sea... creo que todo este tema de la IA es novedoso porque, como siempre lo digo, si lo ponemos en años con días, estamos en el día 4 de la IA más o menos. Y falta un montón por delante, ¿no? Y también ha avanzado ultra rápido y no se sabe... Más bien, parece que algo mucho más grande es inminente a lo que viene. Y, por ejemplo, la famosa llamada la AGI, la AGI, la Inteligencia Artificial General, también es algo que va a ocurrir tal vez en 3-4 años. Y con la llegada de eso también va a ser una IA muy diferente a la que estamos viendo ahorita, que es inclusive las agénticas y que hacen cosas por ti y demás, van a empalidecer con esta nueva IA que va a ser automejorable y demás. Ya hay un poquito de glimpses de AGI por ahí, pero todavía no una oficial. Y cuando yo creo que llegue no va a ser una AGI, sino van a ser también va un puñado de AGI y se va a convertir también en una especie tal vez como de competencia también... tipo empresarial, gubernamental y todos van... No, o sea, va a ser una cosa loquísima, la cual soy muy curioso de ver, pero también me da mucho miedo de lo que puede pasar. Y sobre todo por eso, ¿no? O sea, ahorita la carrera tecnológica, la carrera de las grandes potencias están atrás de la AGI y atrás de la inteligencia artificial, a ver quién desarrolla primero, a ver quién hace esto tal, a ver quién tiene más GPUs de NVIDIA y todos se pelean por Jensen Huang porque todos lo quieren de su lado, ¿no? Entonces, creo que es una locura lo que estamos a punto de vivir. También es una locura que nos haya tocado vivirla, la verdad. Y también desde la llegada del Tamagotchi, que es algo como muy precario, a poder ver todo lo que estamos viendo, es un absurdo, ¿no? A mí me parece todavía algo medio ridículo, pero también muy interesante de vivir.
0: Ahora que dijiste el Tamagotchi, como ese meme que está una pieza como de dominó y hay una más grande atrás, una más grande atrás, y luego hay como una gigante que es como del tamaño de una puerta o algo así, y hay un señor como así pegándole al frente y es como el Tamagotchi y así hasta atrás es la AGI, o sea, la inteligencia artificial general. Es como, ¿cómo el Tamagotchi generó como
1: desencadenó una
0: serie de eventos brutales?
1: No, no sé cómo describirlo, pero creo que no sé cómo nos va a tocar vivirlo, ¿no? O sea, nosotros que vivimos en los inicios del internet, no inicios así desde que era casi casi militar, pero sí vimos la primera masificación del internet, ¿no? Sí. Con la llegada también de Google, cuando no existía Google, con tener una computadora en casa, conexión, digamos que de manera casera, a esta etapa del internet inteligente y de las cosas inteligentes y de las cosas producidas por máquinas y también con la llegada futura pronta de la robótica, todo este tipo de cosas que están desencadenando un mundo muy diferente al que nos tocó vivir, ¿no? De manera inicial.
0: 100%. Y sí, creo que eso también, como dices, no nos tocaron los inicios del internet porque se remontan a los 60s, uh-huh. Pero también el otro día estábamos hablando, o sea, la inteligencia artificial, también desde entonces ya se estaba hablando de inteligencia artificial y probablemente desde antes, ¿no? Pero creo que simplemente no existía la tecnología como para que eso fuese posible en ese momento. O incluso blockchain, ¿no? También como, uh-huh. Creo que eso fue más adelante, pero fue como desde los 80s, 90s, como que ya se empezó a hablar de conceptos similares a blockchain, ¿no? Pero al final, pues sí, esa masificación está durísima y bueno, no se sabe qué va a suceder. Hay muchos potenciales escenarios, pero me gustaría pasar al tema. Yo sé que este tema podría ser infinito y podríamos estar hablando cuatro horas.
1: Se me antojaron decir varias cosas aquí, pero bueno, si ya cerramos temas, venga.
0: Vamos a cerrar este tema porque ya vamos a... Se nos va a acabar el tiempo. Porque en este...
1: Debe ser de 2 horas este programa, ¿eh?
0: Era de 2 horas.
1: Era de 2 horas.
0: Era de 2 horas.
1: Bueno, de 3 entonces.
0: Antes era de 2, ahora la hacemos de 1. Y a las 10 en punto se nos... Ahora sí que nos cierran la llave del internet. Entonces ya no podemos... podemos seguir platicando, pero podemos hacer otro episodio.
1: Parte 2,
0: porque hay mucho de qué hablar. Tenía más preguntas aquí preparadas que ya no te solté porque así es esto.
1: Claro, no, está todo bien.
0: Pero creo que no nos podemos ir sin antes contar o que nos cuentes lo que va a suceder este viernes.
1: Este viernes, ¿qué va a ocurrir? Bueno, tenemos el cierre de la convocatoria. Bueno, no, estoy diciendo una tontería. La convocatoria cerró hace ya un montón. Pero va a ser el cierre tal cual de Fiction to Reality, que es una convocatoria que hicimos este año en By Fiction para celebrar los 7 años del estudio y también porque, como les decía al inicio, te platicábamos, ¿no? Nos gusta no solamente volcarnos 100% a las marcas, que es algo que por supuesto nos apasiona, pero también de repente queremos devolver a la comunidad y hacer dinámicas, hacer algo con la cual la gente pueda participar, pueda entrarle y al final de cuentas es parte de lo que al final el estudio termina financiando. También en esta ocasión se nos unieron varios patrocinadores que muy amablemente nos hicieron el favor de dar difusión, de ayudar con cosas, con un montón de premios bien interesantes que si entran a la página y lo podrían ver, que es f2r.by-fiction.com. Ahí ese fue el lanzamiento de la convocatoria. Pero bueno, ahora que va a ser el cierre, el día viernes tenemos la premiación de los 3 ganadores. Uh-huh. Es decir, ganador profesional, ganador estudiante y favorito de la comunidad, que hicimos hace poquito la dinámica en redes. Y también vamos a tener una exposición con todas las piezas que llegaron. Va a estar ahí bien padre porque es en Centro, que es esta escuela super cool de, ya sabes, de media y todo esto bien, bien, bien actual. y bueno, va a ser ahí. Nos hicieron el favor también de poner su lugar. Ahí va a ser una exposición que vamos a tener. Va a durar unas 2-3 horas. Es con invitación y contada. Entonces no podríamos invitarlos aquí directamente. A donde sí los podemos invitar es a la fiesta, que es el after, ahí en Tiepolo 12. Sí, a partir de las 9:30. Y pues bueno, ahí de hecho vamos a poner mañana un story para que puedan revisar la información, checar bien la dirección. Y si le quieren caer, pues son bienvenidos. Va a haber DJ, va a haber de todo, ¿no? Un poquito de cotorreo, chelitas y buen ambiente.
0: Buena onda, buena plática. Ok, entonces la premiación, esa está complicada ir, pero porque es con invitación, pero la fiesta, el after party, es en Tiepolo 12, sí. Y así, Tiepolo 12. ¿qué es la colonia San Juan? ¿Ya es la Nochebuena?
1: ¿San Juan, Nochebuena? No. Ciudad de los Deportes.
0: Ciudad de los Deportes. Es que yo antes vivía por ahí. Ya. Pero entonces sé perfectamente dónde están. ok, entonces viernes, fiesta, buena onda, Tiepolo 12. Sí. A partir de las 9:30. Y ahí
1: se va. Creo que hay algo importante que no mencioné y que, recordando lo que acabo de decir, nunca expliqué que era F2R y seguramente,
0: oye, sí.
1: Si no me estás escuchando, es como, bueno, ¿qué es eso, no? Fue una dinámica que hicimos de pasar ilustraciones a, bueno, más bien, que un busto base, es decir, una cabeza, que era en grises, la gente pudiera intervenirlo a su estilo, a su manera, para interpretar qué cara tiene la ficción. Entonces llegaron un montón de propuestas con descriptivos, con anécdotas, con nombres, con color y con cosas que, pues, la verdad nos emocionó bastante ver. Entonces las 10 mejores que eligió el jurado se produjeron o se están produciendo, bueno, de hecho ya están casi todas ya están producidas. Uh-huh. En 3D, hicimos impresiones en 3D de muy buena calidad, en resina, y los 3 ganadores tendrán igual un busto un poquito más grande, de unos, no me acuerdo con centímetros, pero sí están grandecitas, unos 20, 25 centímetros. Pintadas a mano, están muy bonitas, entonces vale la pena verlas. Igual ver la exposición, estarán los prints y otras curiosidades. Entonces, pues bueno, ahí está la información.
0: Buenísimo. Martín, muchas gracias por estar acá. Se nos acaba el tiempo y vamos a cerrar con una canción. Entonces, te agradezco mucho por estar acá. Hagamos otro episodio próximamente. Y pues nada, muchas gracias.
1: El gusto es mío, Monito. Mil gracias por invitarme. Ya quedó firmada la parte 2. Y pues un abrazo a todos los que nos están escuchando y pues que tengan una excelente noche.
0: Buenas noches. Nos escuchamos la próxima semana, 9 p.m. Chao.
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0: Tirirín, tin, tin. Oigan, nos tardamos un poco en entrar al aire el día de hoy, pero es porque descubrimos que hay un duende en la cabina. Entonces, ya saben que hay que tener siempre mucho cuidado con los duendes. Y bueno, ya estamos al fin al aire. Nuestra primera sesión Tutti Frutti en vivo después de... Tirirín, tirirín, tirirín. Ya no me acuerdo cuánto tiempo, pero ya extrañaba hacer programas en vivo porque las grabaciones siempre son muy tortuosas. Y bueno, aparte de regresar a nuestra primera sesión en vivo, que soy muy feliz por eso, estoy muy feliz porque también es la entrevista con Andrea Fuego, así que regresamos en vivo y regresamos con entrevista. ¡Sí! Hola Andrea, ¿cómo estás?
1: Hola Steph, pues como quiero, feliz en sesión de Tutti Frutti.
0: ¡Sí!
1: Y de estar acá en el tour.
0: ¡Qué alegría! Y ayer estuviste haciendo programa también.
1: Ayer estuve acá también re feliciana, pasándolo súper y y pues leyendo todas mis cositas, lo que a nadie le importa, pero a todos nos atañe.
0: Sí. Oye, muy intensos tus poemas, o sea, te escuchaba y luego leía también el lesbianario y decía, ¡ay, esto es demasiado denso para mí! ¡Mucho amor!
1: Sí, pues... Cáncer, amiga mía.
0: Sí, con que así no sienten, que con que así sienten. No sé si yo podría vivir con tantos sentimientos.
1: Y no es fácil, chica, no es nada fácil. Se sufre, se vive, pero pues el olor, pues ha sido como una gran fuguita, ¿no? Como para no vivir con el entripado permanente o la tristeza pensante. Por ejemplo, ese cuando el programa de ayer, cuando lo empecé a escribir, que estaba encabronadísima, así como cegada de furia. Y cuando terminé fue así como de, ah, pero qué feliz, voy a escribir chistes, así que me siento re bien. Entonces, bueno, no sé, escriban.
0: Me gusta mucho eso. Y vamos a estar escuchando una gran playlist que nos preparaste sobre tu educación sentimental.
1: Con mucho amor. Yay. Para Todix, les presentix, menos uno.
0: Menos el duendolín. Oye, Cori, ¿quieres que vayamos con una canción para comenzar esta gran sesión Tutti Frutti de regreso a las sesiones en vivo y con gran invitada especial?
1: ¡Ah, oh, con mucho amor! Muchas gracias. Vamos a poner, ¿qué te parece? ¡Uy, sí! ¿Killer Queen?
0: Va. ¿Nos quieres platicar algo de esta cancioncita?
1: Pues que es increíble, ¿no? Y que era como, no sé, la escuchaba de muy morrita, porque tenía un tío como joven, y
0: tenía un tío joven.
1: y como que me parecía así increíble como pensar en una persona como que la describan así, ¿no? Y yo decía, yo quiero ser eso, así como,
0: ¿quieres ser una Killer Queen? Sí. Ok, sí. Vamos con Killer Queen y regresamos.

0: Ya regresamos a las sesiones Tutti Frutti, ahora transmitiendo desde la colonia con más oferta gastronómica de la Ciudad de México. Así que estamos muy contentas porque siempre hay comida linda por aquí, café y pastelitos y pollo rostizado y cositas así. Y bueno, regresamos con nuestra querida Andrea Fuego, que decidió un animalito muy peculiar, porque ya saben que en las sesiones Tutti Frutti tratamos a nuestras invitadas con mucho cariño, entonces necesitamos no solo conocer su educación sentimental, sino también ver cuáles son sus animalitos preferidos. El más fab resultó ser la ballena, que nunca ha aparecido en un cartel Tutti Frutti. ¿Nos quieres platicar de qué va tu amor por estos seres tan extraños que viven en las profundidades del mar?
1: Claro que sí. Pues me parecen muy increíbles por, o sea, como pensar en, como en esa fuerza moviéndose por el mar, como poder tener como ese deslizamiento como si nada que, o sea, pues por todos lados, ¿no? Como todo el agua. Y muy, muy lindas, no sé, como cantan, ¿no? Como que tienen sus gritillos así todos, cantos largos, me parece muy... Nada, me dan como amor, así como, sobre todo pensar eso, como en esa fuerza de avance, ¿no? Y una vez,
0: la anécdota,
1: me salió en un tarot de animales que me leyeron.
0: Oh.
1: Y entonces siempre la guardé como en un lugar de mi corazoncito.
0: No, y tarot de animales, no sabía que, bueno, sí, ¿cómo era ese tarot de animales?
1: Pues eran, sí, puros animales, y como que te hacía un... O sea, la lectura que hizo fue como una pirámide, entonces como con las características de los animales, como que te decía, o sea, como tu camino de vida va, o sea, para acá, como vas en esta transformación, como a través de los animales que te atraviesan.
0: ¿Y ballena fue como uno de los principales o algo así?
1: Ballena fue uno de los pilares, el otro era un zorro.
0: Cerrito. ¡Qué bonito!
1: Sí, también me debatí así... Pero bueno.
0: Sí, siempre es una difícil decisión. Tirirín, tin, tin, tirirín. Bueno, querida, y ya sabes que en estas sesiones Tutti Frutti comenzamos siempre con las preguntas que son sobre tu trabajo y cómo te sientes, esponsoreadas por nuestra querida Cassie Thornton, que hace este ensayo de economía feminista. Y entonces, pues, para mí también es muy importante como pensar como... Sí... ¿Cuál es la situación en la que te desarrollas para poder sobrevivir? ¿Qué tantas cositas haces? ¿Cómo es que lo haces? ¿Cómo es que decidiste o no decidiste o llegaste a esos caminos? Entonces un poco la entrevista va a ir sobre ello, porque me parece que lo que haces es muy mágico. Y bueno, podemos comenzar con la primera, que es en Cassie Thornton, recuerden el ensayo Economía Feminista. ¿Qué tan a menudo te quedas sin dinero? Y si te quedas sin dinero, ¿cómo te sientes y qué te provoca esto interna y externamente?
1: Muy a menudo. Es muy a menudo que me quedo sin dinero. Lo he tratado de evitar con muy poco éxito, cada vez menos. Pero afortunadamente como en algún grado mi trabajo se ha vuelto como mucho más satisfactorio. Entonces me parece que he llegado como a un buen lugar en eso, aunque no remunerado, ¿no? Como de alguna otra manera como he podido enfocarme más y escribir, por ejemplo, en lugar de solo como traducir esto, la talacha, ¿no? Como qué contrato, que de repente si sientes que te seca muchísimo, ¿no? El alma si sales medio frito. Y pues me siento re mal. Antes sí me sentía como muy culpable, pero también como si tenía y si no tenía, ¿sabes? Como porque se va a acabar, o sea, como que era esta mentalidad de pánico absoluto, o sea, como aunque lo tienes que tener, pero también, ay, no sé, como que requiere un montón de afectos, ¿no?
0: Ay, sí.
1: Y internamente, sí, antes me sentía mucho como en falta. Pero también sabía que era como el momento donde iban a pasar las cosas súper divertidas, ¿no? Porque sales como con 50 varos en la bolsa y puede pasar todo, ¿no? O 5 pesos para el regreso y a ver el regreso a dónde, ¿no?
0: Wow.
1: O sea, sí me la jugaba un poco como al... Pues ya que empezaba lo que excede al intercambio económico, ¿no?
0: Wow, ¡qué grandes aventuras! Entonces como que de alguna forma sí sabía sortearlo, ¿no? Así como de, bueno, pero... Quizá ahorita no hay tanto, pero...
1: Sí, pero ¿qué quiero hacer y cómo le hago?
0: Uh-huh, uh-huh. Uh-huh.
1: Sí, bueno, no que supiera, sino que, bueno, pues, se hacía, ¿no? Pues, si no había con qué, pero, pues, había cómo, ¿no? No sé.
0: Y esas habilidades de sobrevivencia están buenas. Justo es la siguiente pregunta. ¿Qué formas de autodefensa económica realizas o has realizado?
1: Pues, creo que apenas como concientizar que debo de asumir alguna autodefensa. Es mi primer paso a admitir porque, pues, sí, ¿no? Como... cualquier cosa puede pasar, como cualquier cosa que te exija, ¿no? Sobre todo a nivel médico, bueno, de esos tipos de intercambios, ¿no? Justo en este momento, como historia, qué sé yo. Entonces, como que eso siempre es así como de, chale, ¿no? Me tengo que cuidar o guardar, no sé, es ahí un mambito. Pero no, pues, creo que crear, te digo, otro tipo de no, pero no sería autodefensa económica. No, paso, la siguiente.
0: ¡No! Sí, debes tener alguna que puedas compartir.
1: Ay, es que no sé cómo me autodefiendo económica. ¿Cómo entender? ¿Cómo?
0: No sé, quizá, por ejemplo, no sé, como pensando en cocinar colectivamente con tus amics, pienso, ¿no? Para no gastar tanto dinero en comida. Bueno, sí, no sé. Tampoco es que yo tenga mucha experiencia en eso, excepto llorar, pero eso tampoco es una autodefensa. Robar. Pero es que esa sí, será la pregunta que sigue. Si ¿cómo considerar el trabajo no como un robo, sino como un supuesto trabajo que si es distinto a un robo? No sé, para mí es una gran discusión lo de la propiedad privada y el robo, ¿no? Entonces, como que justo también cuestionar cómo es que tu trabajo si resuena desde un lugar que no es el robo, o si podría ser medio una estafa, o qué tipo de estafa sería. Por ejemplo, a mí el arte y cierto tipo de prácticas en el arte me parecen una estafa, ¿no? Y creo que también está chido accionar desde ahí, o sea, estafa sin lo moral. Pero todo eso para decir que la autodefensa puede ser en una de esas, robar, en una de otras, pues no sé, cocinarse colectivamente.
1: Pues sí, he como retomado la práctica de la expropiación de cosas en ciertos lugares, que lo había dejado como, ¡ay! Y ahora ya fue así como, Nel, superaba, pero me va a invitar el Choconostle y esto, ¿no? Entonces, bueno, esas como la retomo de nuevo.
0: Sí, es pero... una gran forma, la verdad. Tirirín, tin, tin. Yo digo que vayamos a otra canción. Es que traes una gran playlist. Sé que te esforzaste mucho en ella y quiero que logremos escuchar todas las canciones. De hecho, deberíamos poner de fondo, pero mis habilidades psicomotoras son muy escasas. Entonces, o te hablo o pongo la canción.
1: Te entiendo, yo estaba así igual ayer. Ya poner pausa era así como... ¡crisis!
0: Requiere demasiado esfuerzo. Sí, pero ¿quieres ir con alguna canción en especial?
1: ¿Qué tenemos?
0: Tin, trin, tin.
1: Turururururu. Vamos a poner...
0: Tienes grandes éxitos.
1: Pues, ¿qué te parece? Talento de televisión.
0: ¡Sí! ¿Dónde está? No la veo, Cuco Sánchez. Arriba, arriba, arriba. No. Ay, oh, ya la... Es que no traigo mis lentes. También quiero decir que sin lentes no veo bien y no pienso muy bien también. Talento de televisión de Willy Colón. A ver, saca la historia de esta canción.
1: Claro que sí. Esa era cuando llegué a vivir a Veracruz a los 11 años. Pues la escuela nueva, todo muy tropical, muy distinto al Estado de México, entonces era como este novísimo mundo, y ponían en los recreos, no sé, cuando era como el Día del Niño, ¿ves? Cuando era el Día del Niño, sacaban bocinas y todo el recreo ponían reggaetón, entonces esta me sacaba mucho, es que decía, ¿qué? Así como
0: no manches.
1: Sí, y me encanta, también es súper bailable, así la escucho y es así como, sí, felicidad automática.
0: ¡Qué bonito! Talento de televisión en tu kermés, ¿por qué no? Vamos a escucharla y regresamos a la sesión Stutti Frutti. ¡Miau! ¡Woo!

0: Chan, canción del señor Willy Colón con talento de televisión, que pues es una gran canción y esta playlist trae de Tutti como buena sesión Tutti Frutti. Pongamos alguna de fondo para que podamos platicar con Canción City.
1: Dale, podemos poner la de tu cariñito para hacerlo.
0: Ay, a ver,
1: Es la
0: esa no
1: siguiente.
0: la conozco.
1: Esa también es como de esas épocas de recién reconocimiento de la vida tropical. Y fue una de las canciones del carnaval y siempre escogía cosa que era como la que ponían las comparsas todo el tiempo. Creo que un año, o sea, porque escucharlo una semana entera era lo que respondía.
0: Según yo, ahí está bien para canción de fondo. O sea, la tenía toda bajita y yo así, ¿de cuándo va a empezar la canción? Ay, no, no, qué terrible. Bueno, según yo, ahí sí se... Está muy loco entonces este cambio hacia la vida como calurosa, tropical de Veracruz. Como que es otra forma de vida, ¿no? Totalmente.
1: Sí, era otro tiempo, porque acá pues todo era como súper acelerado, rápido, siempre ya había siesta, ¿no? Me parecía espectacular que eso estuviera integrado a la
0: Siesta.
1: vida.
0: En serio, la siesta es algo como...
1: Sí, o sea, los negocios abren, ya se cierran para la siesta. Bueno, en ese entonces todavía, ahorita, bueno, ahorita sí. En ese entonces pasaba todavía un montón.
0: O sea, ahorita ya no se acostumbra tanto.
1: No, ya como que se homogeniza un poco, pero sí hay horarios de cierre porque pues... O sea, el calor no da, ¿no? Como para funcionar en la calle.
0: Ni siquiera lo puedo imaginar, corazón. O sea, solo imagino súper genial con mar y rico café y así, pero...
1: Sí, nubla mucho el juicio. Sí, es bueno. Desde mi experiencia, se me nublaba todo.
0: Tu experiencia de vida desde los 11 años fue de juicio nublado.
1: Sí, es mi justificación.
0: Y en ese juicio nublado, justamente, ¿cómo lograste, pues, conseguir dinero? O sea, ¿cómo es que consigues dinero ahora y quizá cuáles han sido las formas en las que lo has conseguido durante tu vida?
1: Pues ahora, clase de inglés, una alumna increíble, es muy divertido. Y es un poco también como de literatura y así. Y como si me regalé, siempre tuve ese hábito como de ahorrar, que te, no, no sé qué pasa. No
0: O
1: sé.
0: sea, pero si ahorrabas, o sea, por
1: Sí.
0: eso hay gente que ahorra, está escuchando, ahorra, o sea, tú ahorrabas.
1: Ahora como mi coche, una cosa magnífica que yo atendía con mucho amor, así como otro más, un peso si me encontraba dinero tirado. También siempre tenía mucha suerte como de las rifas, del no sé qué, siempre me ganaba todo, nada. Sí.
0: ¡Ganar! ¡Wow! No puedo creerlo. Siempre pienso que esas personas no existen porque no conozco a nadie, pero ahora eres la primera persona que conozco que se ha ganado cosas en rifas.
1: Sí, mis papás siempre me escribían así como de va a ser la rifa de los no sé qué, listo, ponlo a nombre de Andrea, listo, listo. Era como su gatito de la suerte.
0: ¿En serio?
1: Sí.
0: ¡Wow! Bueno, como que ganabas. Eso no era que fuera para ti.
1: ¿Cómo? ¿Después como qué?
0: O sea, como que los premios eran para tu familia.
1: Sí, mi papá tenía eso, como que decía, pues es o sea, para todos, porque yo no hay que uno más, uno, somos cinco, ya está.
0: ¡Wow! ¿Y crees que aún tienes esa suerte con las rifas? ¿Crees intentarlo?
1: Pues podría ser, digo, pues ¿por qué no intentarlo? Pero no, no he entrado a como juegos del azar, no, pero sí. ¿Sabes que soy re mala para postularme a becas así? Pues siempre se me van porque tengo mucho trip con como los deadlines, los límites de tiempo. Sí, a mí me mandan así a otro lugar, ¿no? Como por este estrés acumulado de haber hecho como muchas traducciones como con estos espacios de tiempo como así. O sea, era así como... Nada, me destruían mucho como emocionalmente, como que no tenía, como empecé a trabajar de eso muy joven. Pues no tenía como muchas herramientas, ¿no? De pues un montón de cosas, sobre todo de manejo del estrés o como de esto del trabajo, entonces sí quedé como, creo que muy tocada. Entonces, por ejemplo, cuando veo lo de las becas, o sea, ya nada más ver que hay así como 3 meses, ya me da así como la crisis total,
0: Wow,
1: así,
0: o sea,
1: pues no puedo. Sí.
0: el deadline sí te agarra como deadline real.
1: Sí, ya, o se me olvida, ¿no? Que lo veo y digo, tengo hasta tal mes, ok, ¿y cuándo se me ocurre como juntar todo? Como un día antes, porque se me olvidó, ¿me entiendes? Como, no, ya cerramos a las 12 de la noche. Sí, sí perdí ese toque, pero bueno, ya no estamos tan nubladas.
0: ¿Y el de ahorrar qué pasó?
1: No sé, no sé. Mira, hace como 3 años lo logré. Sí lo logré, que dije, a ver. Pero tenía un empleo un poco más, un empleo estable, que esa sí era una súper estafa, sí era maravilloso. Porque pues no hacía casi nada, ¿no? Como tenía como muy poco que hacer, y el sueldo era muy increíble y solo tenías que hacer como...
0: ¡Wow! Eso suena que tienes buena suerte en general.
1: Si te digo que me va bien, me la paso mal, pues porque no sé, pero en general no me puedo quejar tanto. Sí tengo suerte. Uh-huh. Y bueno, pues no, tenía entonces esa chamba súper chida. Y dije, no, pues ahorrar, porque me quería ir a estudiar quería estudiar una maestría. Y como ya sabía que con beca no le iba a armar jamás, dije, pues me armo el colchón.
0: Wow.
1: Y me lanzo.
0: No sabía que también existían esas personas que se financiaban sus propias maestrías sin pedírselas.
1: Lo logré, creo que acá fue, todos les recé, le hablaba a todas mis ideas así, por favor, préndanme una vela que me llegue un trabajo así increíble, increíble. Y mientras, antes estaba como en otro trabajo que también era una super estafa, no mía, pero en general, como que también luego he trabajado en muchos lugares que tienen que ver como con, pues que son como fachadas de muchas cosas. Uh-huh. Y en ese momento estaba trabajando pues igual en otra super fachada como pues para mantener el ritmo de vida o la vida en general. Y rarísimo, tenía como, bueno, mejor no lo describo, pero estaba en ese super chafa, así que me hacía como super triste, me ponía muy mal. De repente me habló este amigo, oye, ya nos tengo una chamba. Y ¡vamos!
0: Sí. ¡Gran suerte! Siempre es gran suerte poder ganar dinero sin trabajar. Sí,
1: lo es, sí. Son los cheques más felices.
0: Guau, entonces te fuiste. Amigas, un gran tropiezo, lo sentimos mucho, se cortó la transmisión y se cortó todo, pero ya estamos de regreso. ¿Quieres ir con una canción para pasar este trago amargo de tristeza y depresión que acabamos de vivir?
1: Sí, rescatémonos con esa otra vez, la de Antropología, la que estaba sonando, que siempre merece oírse, Retejuerte.
0: No la conozco, sí me da mucha curiosidad. Suena que me va a gustar.
1: Sí, tremendo, tremendo todo.
0: Ay, pero platícanos sobre ella. Tin, tin, tin, tin.
1: Ay, este es súper especial porque me tocó como un festival de un espacio que cumplía 10 años y tenían conciertos, así como cuatro bandas todos los días. Fue una cosa así espectacular y me tocó verlos a ellos y no, es que... No sé, o sea, sentir es como toda esa musicototota, así como cuando... No, me cambió un montón de cosas, así como físicamente era así como... La pongo y salgo, listo, se acabó. Así. Vámonos.
0: ¿Eso aquí en México?
1: No, eso fue en Bogotá.
0: Este tipo de cosas geniales solo podrían pasar en Bogotá.
1: En la villa, Bogotá. Sí, y luego la usaba, como que la pensaba un montón, y cuando estuve en la maestría, como de repente, no sé, decían algo el profe, la maestra, que dice, bueno, lo fácil, qué sé yo, la persona. Y y yo quería contestarle así siempre, hasta que había trabillo, porque una cosa es el indio y otra cosa es la antropología, así. Sí, yo me cagué de risa, pero ya era como mi...
0: Ya era tu leitmotiv.
1: Sí.
0: Bueno, pues vamos a escuchar esta gran canción para todas las que estudian antropología. Ahí va. ¡Miau!

0: La casa, o más bien, según yo, sí es esta la genealogía, la casa de la cumbia es Bogotá, ¿no? Bueno, Colombia, o sea, Colombia inventa la cumbia, o al menos son quienes tienen como la mayor fama de tener las cumbias, mejores cumbias.
1: Pues no me atrevería a afirmar ni a negar, como porque también tenemos Perú, Ecuador, que tiene, pero me imagino como tal vez en producción, como que recorrió más fácil, tal vez es como lo que, como viajó mejor por alguna razón, pero no me atrevería a hacer un superlativo. Afirmarlo,
0: bueno, sí, aunque... es cierto, muy compleja la cumbia, pero eso de festival de varios días de cumbia, no sé, aquí no sé si lo he escuchado.
1: No era de cumbia, era de todo, o sea, como de toda la gente que había pasado por ese espacio, como se juntó a dar los conciertos para, entonces hubo todo así, un chingo de noise, también como del la música del Pacífico, que se me está escapando el nombre, Las Malas Amistades, o sea, como
0: Las Malas Amistades, sí, suena es que bien.
1: Sí, esa la puse, es la de Super Trooper que puse ayer.
0: Ajá.
1: Son también como re geniales, sí, varios, de hecho varios de los que puse ayer fueron como de esa estadía ya que fue este
0: momento. Está en tu corazoncito.
1: Sí, muy bien guardadito.
0: Oye, Cori, ya estábamos hablando como un poco de las buenas estafas que has hecho o expropiaciones, pero también platicábamos en nuestro momento del tropiezo, pues las que te han hecho a ti también, o sea que también la explotación es una forma de estafa, ¿no? Entonces, a ti también te han estafado. Y quería preguntarte si nos quieres compartir cómo ha sido esa experiencia.
1: Pues siempre es lo más bajoneante, ¿no? Y desmotivante porque, por ejemplo, de una negociación reciente por una traducción, por un trabajo grande, como me lo platicaron, se podía resumir casi casi como, bueno, mira, me vas a cobrar esto, y la lógica era un poco como, pues porque tienes que pagar por tener trabajo, ¿sabes? O sea, como, o sea, ya sabes, yo le decía tantos centavos la palabra y ella me daba como mucho menos, y porque vas a tener un montón de trabajo, ¿no? Porque va a ser constante. Y yo decía, pero ¿y yo por qué tengo que bajar mi precio? Como por tener más carga, que te tengo que entregar en chinga. O sea, no es como un producto que voy a mover y que a la larga el inventario... O sea, que no sé cómo les funciona que ellos, que como en esos gremios, o bueno, en esos campos se dice que sí, ¿no? Pues échamelo y que se mueva. Pero acá es así como, no, o sea, son todas esas horas en la silla que no por ser más, ¿me entiendes? Me deprecia, o sea, es así como... Ya me voló la cabeza y además yo le estaba dando como es un precio que tengo fijo desde hace 10, 15 años, que fue que yo empecé a traducir, o sea, no me he movido de ahí, como lo he mantenido y como ahora mismo esa cuota parece, digo, ay, no, ¿no? ¿Qué digo? No, o sea, ni he modificado el tabulador.
0: ¡Wow! O sea, llevas 10 años cobrando la misma tarifa. Según yo, sí tienen como sus tabuladores, ¿no? La banda que traduce sí es como de, oigan, hay que como homogeneizar un poco esto para que no sea tan disparada la diferencia, ¿no?
1: Sí, pero hubo... pues no sé, hubo como este auge, eso mucho lo manejaban, por ejemplo, como en colegios, uh-huh. Y ves que, bueno, siempre es esta onda, ¿no?, de mafiecita, qué sé yo, el clubecito social, bla, bla, bla, y bueno, pues eso es como un tabulador con el que te puedes regir, normal, etcétera, pero empezó a haber como muchísima gente de repente, hubo un boom a partir de como mi generación que se graduó más o menos, que todo el mundo traducía, entonces empezó a bajar tanto el de la interpretación, que siempre había sido como re bien pagado, o sea, y dije así como, escogí bien porque pues esta chamba así como me va a hacer el fuerte, ¿no?, como tengo un buen, uh-huh. Un buen oficio para pues mantenerme a flote y y toma.

0: Nada más lo que estás oyendo y lo que estás hablando. Bueno, no, también pues chacoteas, la verdad es que no están acá. Si tienes una buena concabina cuando se podía hacer de dos personas, que es lo recomendable, no, así se armaban unas buenas. Y por ejemplo, una vez me tocó interpretar con una de las señoras como de las más grandes y a ella le gustaba tomar en cabina. Entonces llegó así una botella de vino y sí, tú también, ¿no? Y yo, pues a ver, no, hombre, es
1: Qué
0: una
1: gran
0: delicia.
1: mediums, o
0: Sí.
1: sea, mediums ya con otros espíritus también traspasando.
0: Sí, también había, como te digo, estas señoras como muy mayores que ya tenían todo el tiempo ahí, que eran las vacas sagradas, con mucho amor y respeto. Había unas que tejían, así, sí, claro, la chambrita para el nieto, en lo que interpretaban, o sea, la que se ponía a hacer glosarios mientras, en lo que lo iba haciendo. O sea, como que lo, sí, lo, o sea, incorporas ese hacer como para seguir haciendo otras cosas. Está loquí.
1: Wow, no digas, eso ya supera todo lo que yo pensaba que sucedía en esas cabinas.
0: Uy, de Tonix.
1: Oye, Cori, ¿quieres ir con otra canción para justo poder ahondar más sobre este aspecto de la traducción que nos gusta mucho en las sesiones Tutti Frutti hablar sobre la traducción imposible y todo este tipo de cosas?
0: Sí,
1: ¿Cuál quieres elegir?
0: vamos a poner una feliz. ¿Quieren decir una letra los que están aquí? Ese, ¿qué tenemos con ese? Tiririririri.
1: Creo que nada.
0: Tiririririri. Sí, Estereosexual de Mecano.
1: Platícanos algo de esta canción.
0: Pues me divertí un montón. Creo que podría ser un poco polémica, como ahora si la escuchamos, ¿no? Bueno, desde este lugar, pero me divertí un montón como, pues eso, pensar como en el cambio de una identidad, en el cambio de una preferencia, ¿no? Ese coro es desopilante, ¿no? Como me gustan mucho los coros. Y sí, pues nada, me gustaba gritarla.
1: Esta es de tu niñez, adolescencia, estadía en Argentina.
0: Esta fue como de mi adolescencia, esta como de prepa, ¿no? Como entre secu prepa por ahí, que andaba de inventada.
1: Ay, los mejores tiempos. Miau. Va
0: Polémico.
1: vamos con Estéreo Sexual de Mecano y regresamos a las sesiones Tutti Frutti. Miau.

0: Y eso fue Esterosexual. Bueno, no lo canté igual, pero lo intenté, de Mecano. Y mandamos saludos a todas las personas, seres del más allá que nos están escuchando. También mandamos saludos a Mari. Tin, tin, tin, tin. Bueno, con especial cariño a Mari porque hoy supimos una gran noticia.
1: ¡Vamos, Mari!
0: No sé si tú quieres mandar saludos a alguien.
1: Ah, podemos mandar saludos a Café con Piquete. Con ¡sí! mucho amor.
0: A Lore, a Gina, a Dasha,
1: a Todix, ¿a quién más mando saludos? A la fuerza de los mares, el ímpetu del viento, la distancia y el tiempo, ella sabe quién es. Y ¿a quién más? Adoro.
0: Ser amada por un cáncer, ¿acaso no será uno de los privilegios más grandes?
1: Oh, qué bonito. Yo creo que sí. Ah.
0: Lo confirmo.
1: Pues es como esta, quién sabe, polémico, como todo polémico.
0: Sí, sí, sí, sí, sí, sí, sí, sí, definitivamente sí. Mis traumas son con las cáncer, pero bueno.
1: Ay, lo lamento, sí.
0: Sí.
1: Es difícil. Eddie, no, pues qué fácil hoy en día. Vamos a ver. Un saludo a todos los tropiezos. ¡Vamos! ¿Cómo se les quiere? Y a Charri.
0: Y a Charrini. Y bueno, sigamos con esta hermosa plática sobre tu trabajo como medium. Me parece muy interesante que hayas decidido, pues, dedicarte a eso. O sea, sí lo estudiaste para dedicarte a eso, por lo que entendí en la narración pasada sobre tu futuro estelar después, antes de saber que ya muchas personas se iban a dedicar a ello. Pero ¿cómo decidiste llegar a esos caminos? Deja, pongo la canción que me pediste.
1: Pues a esos caminos llegué literal por un flyer. Sí, porque la prepa en la que iba era como una situación muy, muy, muy horrible, donde no te daban, como tenían también la universidad, no te decían como de, ay, hay esto otro, sino como que se asumía que ibas a pasar a la universidad de estas, de esta empresa como muy cuestionable, qué sé yo, como institución. Y Juanito, el chavo que se sentaba delante de mí, se había ido a una feria a Puebla y nada, trajo flyers y ese me sonó como de intérpretes. Porque no tenía como muy claro, lo podía hacer, como siempre había habido como algún tipo de situación en el que se necesitaba esa ayuda o ese apoyo. Y pues ya sabes, como la mamá de sí, la niña habla, así como, ¿no? Entonces pues ya me la rifaba y
0: Hasta la fecha sigue siendo la niña habla.
1: La bueno, niña no se cansa.
0: Me refiero a que nos ha sacado de apuros.
1: Lo hago con mucho amor, ese es algo que me prende un montón. Y fue esa suerte también, ¿no? Luego me tocó como estar de voluntaria en, no sé, un eventillo que me mandaron de la escuela también. Y también se necesitaba como alguien.
0: ¿Quién habla inglés?
1: Y me mandaron y le tuve que hacer una interpretación como en vivo y al oído a uno de los del panel. Yo casi me muero en vida.
0: ¡Wow! Hablándole a los enemigos. Le hubieras torcido todo el discurso.
1: De cerquitas. No. Ay, sí, qué horror. Y cuando salí, había la intérprete que habían contratado para el evento, que se negó a hacer eso, obviamente, porque pues no le habían avisado, porque pues no era como él, ¿no? O sea, ella iba como, que se entiende, ¿no? Y mucha divez. Y nunca cuestionable. Ajá. Y cuando vio que hice eso, me dijo así como, ¿sabes que lo puedes hacer como un trabajo? Así como, yo doy clases en tal y tal escuela, no sé qué. Y yo, mira. Entonces cuando me llegó el flyer, dije, la que me dijo la señora, pues le doy. Y me pareció buena idea porque no tenía muy claro qué quería hacer. Y dije, bueno, esta es una habilidad que tengo y además me puedo enterar de más cosas, ¿no? O sea, puedo estar en el chisme de todo. Cuando me decida por algo, camino para otro lado.
0: ¡Wow! Y mira, ¡qué chigues!
1: Mira hasta dónde llegué a tropezarme.
0: ¡Wow! Oye, pues está muy lindo porque sí es como una habilidad poder escuchar a otra persona y poder como traducirla, se me hace muy loco. O sea, sí... Sí siento que te sales un poco de ti misma, pero platícanos, ¿cómo es que corporalmente y psíquicamente te preparas para hacer eso?
1: Pues básico, ¿no? Como dormirte más o menos temprano, tomar mucha agua, saber qué vas a tener tus cosas, qué tienes que tener al lado, como pues lo que te ayude a seguir, ¿no? Como agua, café, chocolatitos, pasitas.
2: Alcohol en los buenos tiempos.
1: Alcohol siempre, siempre facilita. O sea, nunca te voy a decir que te hace daño. Y eso, o sea, procuro como estar en toda la calma, prepararme antes, ¿no? Como siempre leer como mucho antes del tema para que no haya, digo, bueno, parte de, ¿no? Pero investigarlo un chingo para que no haya duda ni crisis de identidad, y así. Uh-huh. Esa es como la más, también sentarme bien es algo que procuro en cuando interpreto, no así en otras ocasiones. Y sí, eso, pues estar muy consciente como de la respiración. Y ahora me sirve más, por ejemplo, como autocuidado, tal vez, como que me he decantado por hacerlo solamente a cosas con las que participo, como comulgo desde un lugar, y ya no lo hago como lo hacía antes, como mercenariamente. O sea, ahí sí
0: mercenariamente fue... cálmate, se llama sobrevivencia.
1: Oh, déjame sentirme esa muralla, sí.
0: Mercenariamente, así de, a ver, ¿quieres que te interprete?
1: Simultáneas de acomo.
0: Ay, qué divertido.
1: Pues se lo veía así mercenario porque pues muchas veces eran cosas como, muchas gracias, como regachas, ¿no? O sea, como, no sé, del Banco Mundial, de cosas así que dices, no, o sea, pues es mercenario. Bueno, no sé, lo veía como
0: bueno,
1: así.
0: Pero es bueno porque así también puedes hacer buenas estafas.
1: Ay, no tanto.
0: Ahora ya no estafarías a tus Amix, ¿verdad?
1: Nunca. No, ya lo hice. Con ex-Amix.
0: ¿Qué? No, André, fuego, mi corazón.
1: Era otra persona, era otro. Y se lo merecía, Steph. Tú sabes que la justicia es mejor si es poética. Ah, no, no es cierto, pero era como algo que... Pues nada, se presentó, se dio la causa, la fatalidad. Y pues las ganas de...
0: Me estar. Encanta, qué ascendente eres, corazona. ¿De dónde sale ese ser?
1: Géminis.
0: Géminis, ah, está bueno, porque de alguna forma Géminis es comunicación, entonces sí veo ahí la interpretación. Y quizá también la parte de decir, mira, te voy a estafar. No, no es cierto. Géminis, grandes signos. Saludos a todas nuestras radioescuchas geminianas.
1: Sari.
0: Que hay por ahí una Sari Denise. Y creo que nada más Sari Denise. Compita, creo que sí.
1: Que recuerden este momento. Y a todas las demás.
0: ¡Miau! Ah, Roselyn, a quien también vamos a entrevistar en algún momento de nuestra vida. También es una compa Géminis. Tiririririn, tiririririn. Y bueno, ya nos contaste un poco por qué decidiste llegar a eso, pero creo que también es muy interesante cómo se rompe la frontera entre ser intérprete y ser poeta, que también te identificó desde ahí. Y para muestra, por cierto, grabaste tu programa, ¿no? Para subirlo a la página después, porque justo les iba a decir, pueden escuchar su hermoso programa que hizo ayer en nuestra página radiotropiezo.org y seguramente se estará subiendo en los próximos días. Porque fue un gran programa y está muy bonito porque fue sobre el lesbianario volumen 2. ¿Quieres platicarnos un poco de qué fue? Pues en primera la publi, que la traje, pero no está aquí mi mochila, pero la traje para recordar un poco qué fue esa publi. Platícanos un poco sobre ella.
1: Esa publi fue una cosita muy bonita. Fue un ayudarme a entender de procesos, sobre todo de mi proceso. Como al principio tenía como un concepto tan vago, tan borroso, que podría haber sido, de hecho lo hice como una encuesta cuando quería saber como de los demás, ¿no? Como que no tenía mucho, pues sí, no tenía dimensión para mí. Y esto me ayudó mucho como desde proponerlo, como de fijar la intención, ¿no? De como de qué me está moviendo, o sea, qué estoy sintiendo. Y que sé que otra gente también podría sentirlo, ¿me entiendes? O como esa compañía, qué sé yo. Y fue un intento también por crear otras redes, ¿no? Por
0: ¡ay, está! Aquí tengo mi volumen.
1: Ay, con su portadica amarilla. Sí, entonces fue como, bueno, ahora lo entiendo así, ¿no? Como una salida de un proceso, como vivirlo, como sentirlo, conocer como a los que me rodean, ¿no? Como gente nueva para mí o gente que ya había conocido y con la que quería estrechar lazos, también buscando estas otras formas de relación que no fueran como las de siempre, ¿no? Sin como desde este otro compartir, hacer, trabajar, así. Eso era lo que buscaba, buscaba como otras relaciones y bueno, escribí sobre otras relaciones que tenía. Y así fue, Lesbianario 1. Sí, todos mis dibujines, también
0: es dibujines.
1: Ay, gracias. Son, pues no sé, como también eso, dibujaba desde toda la vida y nunca había hecho nada, o sea, como no lo había como usado de ninguna otra manera, sino para mí siempre eran como mis dibujitos aparte, ¿no? Entonces de repente como empezarlos a enseñar y decir, ah, bueno, esto también es parte de un hacer mío, ¿no? Uh-huh. Y ese fue como mi desclosetamiento. Así todo el mundo como, ¿tú dibujas? Y así como, sí.
0: Pues yo veo que sí. Cori, ¿con qué canción quieres ir?
1: A ver, podemos escoger I Dance Yourself Clean de LCD Sound System.
0: Veo que te gusta mucho este señorcito. Bueno, pues vamos a ponerlo y regresamos transmitiendo desde una nueva colonia que nos hace muy felices a Todix.
1: ¿La puedo dedicar?
0: Ay, sí, perdón, no te pregunté sobre esta historia de la canción. A ver, platícanos.
1: Va dedicada a Marisol, a Rita y a Oscar.
0: ¡Y! ¿Nos quieres contar algo?
1: Con mucho amor.
0: Quizá de regreso. Bueno, va.

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Muy buenas noches. Esta es la bienvenida al capítulo 15 de Músicas de Acá. Como cada martes, quincenalmente, nos reunimos a descubrir la música de América Latina aquí en la frecuencia de Radio Nopal. El capítulo de hoy es un capítulo especial. Músicas de Acá se complace en presentarle a ustedes al grupo Las Mujeres Cardencheras. Músicas de Acá es un programa dedicado al sonido de América Latina. En los capítulos anteriores nos hemos enfocado en los discos que han salido de este año 2025 con distintos artistas de la vanguardia de América Latina. Hoy vamos a escuchar y conocer a las Mujeres Cardencheras, un grupo de mujeres que cultiva el canto cardenche en la Sierra de Durango. El canto cardenche es un canto muy particular, es una música sin instrumentos que se canta a capela y que tiene en las Mujeres Cardencheras a una de sus últimas exponentes. El canto cardenche es un canto a punto de desaparecer y hay un concierto este fin de semana, dos conciertos este fin de semana, donde podremos escucharlas en la Ciudad de México. El concierto de este viernes es parte de la fiesta de clausura de la campaña de recolección de fondos de esta Radio Nopal. 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Volvemos a la música. Vamos a escuchar entonces a Alma Leticia Montenegro, quien es una de las tres mujeres cardencheras junto a Catalina Bañuelos y María Guadalupe Ríos, con una primera descripción de lo que significan las mujeres cardencheras. A continuación vamos a escuchar la canción Yo ya me voy a morir a los desiertos, que es parte de las sesiones silvestres. Son las Mujeres Cardencheras en las músicas de acá por Radio Nopal.

0: Nosotras como grupo tenemos más de 20 años. Bueno, éramos cuatro voces del Cardenche Serrano, ahorita solo somos tres, porque pues ya nos falleció una de nuestras compañeras que sea la cuarta voz. Entonces, nosotras somos originarias de la Sierra de Durango. Y este canto que nosotros cantamos es también original de esa región. Entonces, nosotras siempre escuchamos no solo a los hombres cantar el canto, sino también a nuestras abuelas, las bisabuelas, a nuestras familiares, pero también a la gente que lo interpretaba, que también eran mujeres. Y pues se canta también a capela porque pues así es la tradición. La tradición no era que se formaran grupos como para estar cantando con instrumentos y cosas así, sino que iba surgiendo según la, pues fueron grupos de una necesidad, ¿no? Que tenía la gente de manifestarse y se manifestaban mucho por el lado del canto.
1: ¿No?

Estás escuchando Música de Acá, un programa sobre la música de América Latina que se transmite quincenalmente los martes aquí en Radio Nopal desde la Ciudad de México. En este capítulo estamos escuchando a las mujeres cardencheras a propósito de los conciertos de este fin de semana en Ciudad de México. Quisiera invitarles a escuchar una segunda voz de Alma Leticia Montenegro, quien explica en un audio más extenso las raíces del canto cardenche, las características del entorno y de la vida que dan origen a esta música sin instrumentos, a este canto a capela, y desde ahí profundizar sobre la cultura detrás de esta música que en las mujeres cardencheras y en Guadalupe Salazar tienen a sus últimos exponentes. Escuchamos por favor este audio de casi 8 minutos. Pongan atención primero a la voz de Alma Leticia Montenegro, que quise acompañar con el sonido de fondo de la Biblioteca del Sonido de las Aves de México, del coordinador Fernando González García. Sonidos de ambiente para escuchar en profundidad las características del canto cardenche en la voz de Alma Leticia Montenegro aquí en Radio Nopal.

Mira, nosotras, desafortunadamente ya somos ya pues de las últimas intérpretes que quedamos, porque el canto ya cayó en desuso, porque los jóvenes que lo pudieran continuar recibían, ya recibieron otro tipo de propuestas, ¿no? De propuestas tradicionales, ya hay muchas tradiciones que se nos están terminando, inclusive también las tradiciones gastronómicas están en decaimiento. Ya estamos ante un crepúsculo ya del canto, o sea que desafortunadamente, pero te voy a platicar más o menos cómo era en el tiempo en el que pues estaba vigente el canto y en el que nosotros lo pudimos aprender. El canto se divide en dos, son dos vertientes de una sola, de un solo tipo. Por ejemplo, el canto cardenche también era llamado tasajo. Tasajo cardenche era de lo más humilde que tú puedas entender. Esa palabra es algo que designa algo muy humilde, muy de sierra, muy, muy humilde. Entonces, nuestra gente lo cantaba cuando sembraba, cuando araban la tierra, cuando recogían la cosecha, cuando venían y por ejemplo, los hombres cuando partían la leña, cuando ordeñaban. El canto era algo que acompañó muchísimo a esas comunidades, esas generaciones. La generación todavía de mi tatarabuela, de mi bisabuela. Y las mujeres hacían pues su ropa, ¿verdad? Ellas la cosían, la diseñaban. Y también cantaban y a veces también se juntaban las mujeres a cantar en la tarde. Y también, por ejemplo, cuando cosían su ropa, cuando hacían, era hacer allá muchas servilletas como para la cocina, para los muebles. Se tejía mucho, se cosía mucho con hilaza. Y todo eso, el canto era parte de esa actividad. Era el canto, por ejemplo, del que eran dos vertientes, es el canto de la calle y el canto religioso. Me estoy refiriendo ahorita al canto también, que era más el de la calle, por ejemplo, que oías, pasabas tú por alguna labor donde estaban pues recogiendo o sembrando o barbechando la tierra. Y se oía que estaban cantando y las personas pues los continuaban los cantos y se cantaban y se contestaban muy bonito. Entonces ya no se escucha cantar, ya casi no hay quien labre la tierra. Pero en ese tiempo así fue. Y también, por ejemplo, las mujeres lo usaban mucho para los niños. Tenemos algo de vestigios de canto cardenche infantil, o sea, cosa que nadie tiene. Nosotras tenemos algo, unas canciones que son precisamente para los niños y unas canciones también muy graciosas que venían del tiempo de la Revolución. Y las mujeres, por ejemplo, como te digo, lo cantaban pues cuando estaban haciendo la comida, porque ahí todo tenías que preservar, como la sierra pues te da alimento, pero hay un tiempo en que la sierra y la tierra se cierra, entonces ya no hay nada y tenías que aprender a preservar lo que era, por ejemplo, la fruta, la preservabas en almíbar, los chiles secos, la carne la secabas, hacías el chorizo con la carne, tenías que aprovechar y pues como eran labores muy difíciles, muy duras, muy arduas, muy pesadas, que también realizaban las mujeres y hombres, pero más las mujeres en la elaboración de queso, elaboración de galleta, de todo eso, de pan, de tortillas, todo eso lo elaboraban a mano, lo tenían que moler y el maíz, y era muy duro. Entonces las personas se apoyaron mucho en lo que era el canto. Existe el canto que te digo, pero también lo usaban en las labores del canto religioso, no nada más se utilizaba en la capilla o en las celebraciones que había religiosas, que tenemos una,
de veras unos tesoros grandísimos en cuanto al canto religioso. Nosotras tenemos unas alabanzas muy antiguas, y que fue las que evangelizaron allá en nuestras tierras los primeros evangelizadores que vinieron aquí a Durango. Entonces, ellos, por ejemplo, a los difuntos se les cantaba desde que los ponían ahí, los tendían, se llamaba tender al difunto para que lo velaran, y era de estar los cantores cantando, pues, días enteros, ¿no? Y se acompañaban con la copa con ingesta de mezcal de la sierra, que también se elabora por allá, para poder aguantar todo el trayecto de acompañamiento al difunto. Por ejemplo, era puro canto religioso, y si se podía o que le gustaba a la persona, también eso lo usaban. Entonces, el canto siempre acompañó a nuestra gente. Igual en el cortejo, el canto acompañaba de lejos porque no podían acercarse con la mujer, porque no podían estar cerca de su vivienda, porque no era bien visto. Entonces se ponían cerca de un árbol que estuviera por ahí, alguna barda, y le llevaban pues unas canciones para que ella las escuchara. Y también en las bodas pues cantaban los cantores. Ya si había un instrumento, era de cuenta como un gran lujo, ¿verdad? Había quienes podían mandar traer algún instrumento de algún lado, que algún músico que cantara o tocara, pues era lo nunca visto, lo máximo, porque nuestra tierra en ese tiempo era de muy difícil acceso, y pues eso es lo que más o menos a grandes rasgos te pudiera decir de la pregunta que me haces. Y pues ya quedó fuera de lo que era la espontaneidad y el corazón derramándose en una frase, porque eso es una característica que tiene el canto, que se canta con el corazón. Por eso es cardencia, porque duele, porque es el corazón el que está cantando, el que está hablando, el que está exponiéndose. Es ahí a corazón abierto. Yo siempre digo, el canto cardencia es a corazón abierto.

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A continuación vamos a escuchar la última parte de esta entrevista a las mujeres cardencheras, donde Alma Leticia Montenegro va a explicar la importancia de contar con Guadalupe Salazar. Este invitado es un miembro de los cardencheros de Sapioris y es considerado como el último cardenchero. De ahí el valor y la riqueza que tiene ver a las mujeres cardencheras junto a Guadalupe Salazar, los últimos exponentes vivos del canto cardenche, esta música que emerge desde la Sierra de Durango. Luego de las voces sonará la canción No sé por qué, por los cardencheros de Sapioris.

Mira, nosotras, yo por ejemplo, pues me jacto de tener una gran amistad con don Lupito, que lo conozco desde hace más de 20 años. Y yo lo admiro al señor porque es un señor del canto. Yo le digo que es el último dios del canto cardense, le da así como que risa, ¿no? Entonces, yo lo quiero mucho a este señor y pues como él ya no tiene grupo, él está solito, él ya se le fueron sus compañeros y pues a nosotros nos gusta invitarlo siempre que él tenga la disposición, pues sí, ¿verdad? De ir y todo eso. Porque a mí me gusta mostrarle a la gente pues lo que él vale. Hay gente que, por ejemplo, no lo conoce o lo quisiera conocer o ha escuchado hablar de él. Y se me hace a mí pues una muy buena idea también apoyarlo y apoyarnos, o sea, también con él, porque él nos apoya y nosotros lo apoyamos. Entonces, sí me gusta que él tenga todavía pues esas oportunidades de estar en un grupo, como pues ya no va a ser nunca lo mismo, ¿verdad? Pero el llevar todavía que puedan conocer a don Lupe y que nos puedan conocer a nosotras, a mí se me hace que es algo muy bueno para la gente que lo pueda ver y que lo quiera ver, ¿verdad? Entonces es por eso nada más, porque a mí se me hace algo desperdiciado dejar a don Lupe ahí solo.

Vamos a invitarles ahora a un viaje musical. Damos cierre a la entrevista a las mujeres cardencheras, a la presentación de esta música que podremos escuchar este fin de semana en la Ciudad de México y dejarles la invitación para el viernes 15 de agosto, las mujeres cardencheras, como parte de la fiesta de clausura de la campaña de fondos de Rayo Nopal en el Club Pasagüero, en el Centro Histórico de la Ciudad de México. Ahí se va a presentar también el sonido Aye Aye, estará la música de Bola Disco, también el sonido de Amor Tumbao, entre otros sorpresas también. 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Y el sábado, las mujeres cardencheras se presentan a las 18 horas en el Club Yazatlán, el club que está ubicado en la calle Guanajuato, ahí en la colonia Roma, el epicentro del jazz en la Ciudad de México, donde el sábado podrán ver también a las mujeres cardencheras junto a Guadalupe Salazar. A continuación, entonces, vamos a escuchar un registro extenso de las mujeres cardencheras con el concierto titulado Alientos Cardenches, que también lo pueden encontrar completo en YouTube. Vamos a escuchar aquí un extracto hasta las 10 de la noche para cerrar este capítulo 15 de las músicas de acá. Muchas gracias por su sintonía. Muy buenas noches y hasta pronto. 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

0: Mi nombre es Evangelina Núñez Soto y soy de San Pedro de Azafranes, municipio de Otáez, Durango.
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versión que acabamos de escuchar es totalmente de San Pedro de Azafranes, municipio de Otáez. A pesar de que esa cancioncilla la escribió Marciano Silva, que era acordeonista de Emiliano Zapata. Bueno, y ahora vamos a aconsejar al amor. Un joven que quiere enamorar a la dama le pide a sus amigos que lo instruyan en cuestiones del amor. Y vamos a ver el resultado. Estas son las historias carrenches hermosas que se cuentan en la sierra.

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8: 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El áspero tratamiento que le dan en Canibalia, principalmente en las grandes ciudades, lo que obliga al silencio a buscar refugio en los lugares más apartados. 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
13: Tras el reporte de la masacre que habría ocurrido el pasado miércoles, también se dieron a conocer dos presuntas comunicaciones de las disidencias de las FARC.
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14: Maestro Rosso Contreras, director de la Banda Nacional de Bogotá, ejecutará el himno nacional.
15: Atención. Luego de más de 4 horas concluye la primera reunión entre el ministro de Hacienda, el comité temático y el secretariado de las FARC.
16: El ministro de Hacienda, Juan Camilo Restrepo, se mostró satisfecho después de la reunión.
15: Atención, último.
17: Se siente cansado, con sobrepeso, sin energía. Quisiera verse y sentirse joven.
8: No sé quién sea esa tal Exúes el Hispana, pero celebro con los cueros que haya venido a prender la mecha en este lugar en el que nada...
18: 5 miembros de esa comunidad habrían sido asesinados en las últimas horas en el sector de la playa Alto Naya, en límites entre los departamentos del Cauca y Valle del Cauca.
8: Me gusta el alboroto que se ha armado. Así pudimos en Villamaga conocer otros fantasmas.
18: El Cauca aseguró que están verificando si al menos... 5 miembros de esa comunidad habrían sido asesinados en las últimas...
8: Me gusta el alboroto que se ha armado.
1: Bernardo de Jesús Guevara Izaza, al día de corte, según la prensa pública, es el responsable de los secuestros múltiples del kilómetro 18 y la iglesia de la Bahía en Cali en septiembre del año 2000.
8: Así sepulta a los dioses el gran imperio. Changó no ha podido ser destruido, tampoco Babalú Ayé, para citar solo dos casos. En Canibalia, ellos actúan clandestinamente para no perder su vigencia de siglos.
3: ¡Yo lloro por mi pueblo, por su... ¡Pues que búrlense, búrlense! ¡Búrlense de mí, hijo de puta! ¡Por un conmigo tan vivo! Si no, el pueblo ya era vivo al dormir de los 60 años. Una vida muy amarga. Lo viví aquí. Los hijos están muy arrepentidos.
8: Felizmente, aún se mantienen fuera del oficialismo cultural canibálico. El guaguancó oficia el ritual diario en honor de los dioses que todavía ejercen y al que yo asisto con mi tambor equipado con cuero nuevo.

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8: Frente al genocidio político y social que se vive en Colombia, han sido diferentes las reacciones por parte de organizaciones de derechos humanos y movimientos sociales, quienes señalan que no hay una, no hay una protección efectiva de los líderes sociales por parte de este nuevo gobierno nacional de Iván.
9: Yo he vivido 60 años aquí, este corregimiento pasa.
10: Canibalia es la guerra contra la vida. El asesinato de los líderes sociales y de jóvenes en el campo y en las ciudades. Es la brutalidad policial, la corrupción de los gobiernos, la minería ilegal, el sistema de salud roto y tantas otras violencias.
11: En Coconuco, municipio de Furacé, departamento del Cauca, ocurrió ayer otro crimen oficial. La comunidad denunció que la policía asesinó a la joven periodista indígena Efigenia Vázquez Astudillo. La fuerza pública reprimió una jornada campesina por la tierra.
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13: Bueno, mi nombre es Efigenia Vázquez Azuillo, del Resguardo Indígena de Coconuco. Hago parte del programa Comunicaciones del Pueblo Coconuco Zona Centro. Bueno, que las mujeres podemos salir adelante en lo que nos gusta y hacerlo excelentemente. Interactuar y conocer las culturas de los diversos pueblos, adquirir como esos conocimientos. Todas las culturas no son las mismas, todas las costumbres no son las mismas. Entonces uno va como interactuando y viene al medio de comunicación y dice, vea, ya por lo menos...
14: Tiene solamente impactos por la espalda.
15: Frente a Canibalia, la esperanza ha perdido casi todas las batallas. Y el verde que la hizo tan famosa en otras épocas se ha ido destiñendo con tanta derrota reiterada. Sin embargo, no conoce la entrega, aunque Canibalia perfecciona sus armas.
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17: ¿Qué es ser líder social? Con el asesinato de Jorge Enrique Oramas en el corregimiento Villa Carmelo de Cali, presentado en los medios como líder social, en la comunidad se presentó la discusión de si era líder o no, porque algunas personas decían que no lo habían visto haciendo ninguna labor de las atribuidas a personas que se encargan de la defensa de los derechos humanos, de los territorios, de medio ambiente, de la educación, de la cultura, presidiendo juntas de acción comunal o de un acueducto comunitario. Otras personas decían que sí.

0: de su casa a quienes iban a recibir sus enseñanzas.
1: Hay que respetar los derechos que la misma tiene para que nosotros podamos vivir y ella pueda vivir. Ella está feliz porque está recuperándose de tanta afrenta que le hemos propiciado. Una mano de locos que hoy están confinados.
2: Aunque Jorge Enrique no respondía a ese perfil de líder comunitario que moviliza gente, que lo sigue y que es un referente visible, tenía su manera de influir en las personas para mejorar la situación de la sociedad.
3: En las conferencias que dictaba. En Colombia se ha silenciado sistemáticamente las voces de aquellos que han expresado querer un país justo y equitativo, que viva en armonía con la biodiversidad que lo sostiene. Canibalia es la representación de esa violencia, y esa violencia trae un mensaje implícito. Quien quiera imaginar, inventar y crear otros relatos de país, está del lado de la resistencia.
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7: Salvaguardar los territorios, darle vida y protegerlo para obras sociales en bien de toda la comunidad y no en bien de una persona.
8: Pero tenemos algo que comentarles a ustedes, era acerca de unos malos entendidos, o de pronto malas informaciones, o no sé si eran veraces, o hasta dónde van las cosas. Es acerca de la muerte de unos muchachos, primero que todo, de lo que quiero ver, qué versiones son ciertas de esto, si fue cierto, ustedes qué tienen para contarle a la comunidad, porque estas grabaciones son para la comunidad, para que las mismas voces de ustedes les cuenten hasta dónde van las verdades. ¿Hasta dónde está metida la sociedad en estas cosas cuando estamos en otras cosas, hablando de paz, hablando que nadie se elimine y aún los mismos conflictos se hacen?
9: Situaciones que se presentan en este sector están relacionadas con el narcotráfico.
10: En Colombia, personas murieron calcinadas, al menos otras 40 fueron trasladadas a distintos hospitales, algunas con quemaduras muy graves. Trágico accidente ocurrió en Pueblo Viejo, entre las ciudades de Barranquilla y Santa Marta, en una zona con altos índices de pobreza.
11: Obviamente hubo una combustión del producto en el momento en que se estaban haciendo la extracción.
10: 7 personas murieron calcinadas, al menos otras 40 fueron trasladadas a distintos hospitales.
12: Temía por su vida, temía por su vida, temía por su vida.
13: Volvieron los homicidios colectivos en el gobierno del presidente Duque. Eso no corresponde a la realidad.
14: Según el ministro Trujillo, las masacres de estos últimos días, que se encuentran en auge, han sido ejecutadas por narcotraficantes e indirectamente acusó.
15: Según el ministro Trujillo, las masacres de estos últimos días.
16: Mandaron esta foto y ya en la foto ya aparecen vestidos con camuflado, que ya ahí yo ya me asaré, ¿no? Es un grupo armado.
14: No asumió la responsabilidad política de su gobierno en la creciente violencia. Por el contrario, responsabilizó a otros.
17: Nosotros lo advertimos.
14: Indirectamente, también responsabilizó al gobierno Santos de las masacres de hoy.
17: Guarda en silencio sobre el mal que le sigue causando al país. El aumento de los efectivos que creyeron que podría tomarse el país bajo la totalidad.
18: Desafortunadamente, se nos han presentado hechos lamentables en nuestro departamento y por eso quiero rechazar estas acciones violentas que se han venido presentando.
14: Se anunciaron
5: los habitantes de Villamaga. Jamás sospechábamos las maravillas naturales que teníamos al acecho, solo conocidas al diluirse la espesa niebla originada en Canibalia, sistema opresor de los sentidos, encantos del no ser, espejismo imputable al desconcierto. sistema opresor de los sentidos. 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
19: Creíamos que el tema de las amenazas no era tan seria como lo son. Y el compañero Jair también hacía lo mismo y él nos decía, no, es que acá en el territorio no está pasando nada, es que acá todo está tranquilo, es que con nosotros no va a suceder nada.
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20: En Canibalia, no ellos actúan clandestinamente.
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20: En Canibalia, ellos actúan clandestinamente.
5: Exúes el Esvana, el brazo armado de la soledad, apareció certeramente como un resplandor arador del infinito y su proximidad inevitable, la muerte, espectro colindante con la vida, latitud autónoma de la fantasía. Espectro colindante con la vida, la muerte,

0: en el episodio final, León Octavio y Nois Radio se sientan a conversar para tratar de darle respuesta a la pregunta ¿para qué las utopías? 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
5: Finalmente, invitamos a León Octavio a una mesa de radio. Acompañadas por el paisaje sonoro de las ranas caleñas, quisimos conversar sobre nuestro viaje a Villamaga, sobre nuestro encuentro con Canibalia. Queríamos hacerle muchas preguntas a León, sobre todo una, porque insiste en sostener una utopía cuando la realidad es tan agobiante, tan violenta. Natalia, César, Natalie, María Juliana y yo, Stephanie, entendimos que la mejor forma de cerrar este primer encuentro con Villamaga era igual que como había empezado, encendiendo la radio. Hoy es una noche para hacer unas preguntas que durante todo este viaje hemos ido anotando en una libreta y que hoy León muy amorosamente ha querido acompañarnos para responderlas y para conversarlas.
6: Nos gustaría que nos contaras qué es eso de disoñar.
7: Bueno, la palabra disoñar fue un juego de palabras que yo saqué en el segundo bando de Villamaga, que me dio por irle creando un diccionario a Villamaga. Entonces me inventé unas palabras en lo que se llamó palabrario, y entre ellas estaba disoñar, que es diseñar con los sueños, que se llamara los disoñadores, es decir, los que diseñaban con los sueños. Y ese evento, que compartieran los que soñaban con un mundo diferente, no solamente los intelectuales, sino también los campesinos que estaban trabajando con sistemas de producción sostenible. Entonces ellos hablaban de la finca que yo soñé, de cómo cultivaban ellos sin química. Y los intelectuales ya hablaban, pues era ya de la cosa más abstracta, sí.
6: Eso te iba a decir, porque siento que en ese encuentro como que se desdibuja esto de vamos a ir a escuchar solo a los intelectuales, sino que entiendo que también se escuchaba a los campesinos, y entonces tenían como más bien una cuestión horizontal.
7: Claro, se trataba de eso, y de compartir por igual tarima el intelectual con el campesino.
8: No uso químicos nunca.
6: León, y más allá de, bueno, de los eventos, para decirle a las personas que nos están escuchando qué es disoñar en la práctica. O sea,
9: tipo, rin, aló, buena señor, para hacerle una pregunta en la radio, ¿qué es disoñar?
7: Pero el asunto no es quedarse en el sueño, sino construirlo. Sí, esa es la característica. Así como el arquitecto que hace un dibujo.
10: Eso no se puede quedar en un dibujo, hay que construirlo.
6: ¿Y en esa disoñación hay como unos elementos claves o es como uno quiera? Es que yo imagino que uno puede decir que no puede disoñar solo, por ejemplo, que tiene que disoñar en colectivo, porque si no, como que no funciona, pero ¿es así?
7: No, es que cada uno tiene su estilo.
6: Ya.
7: Cada uno su estilo de disoñar. Que envenenan el suelo.
6: ¿Qué es disoñar, Estefan?
9: Pues yo creo que disoñar puede ser escribir una tesis en el 2009 como un proyecto de comunicación alternativa, y que luego eso que se diseñó en esa tesis, en ese documento, se vuelva unas cervezas con los amigos, y que después de mucha frustración ese escrito o ese texto que está allí se convierta en un guión, digamos, para hacer realidad un medio de comunicación.
6: Entonces yo creo que la disoñación es una resistencia y que nosotros con como que estamos llamados a estar de ese lado de la resistencia y entonces nos tenemos que pasar la vida disoñando porque como que no hay más alternativa. Eso es lo que yo creo que es la disoñación, es como el camino que tenemos.
7: Y es perder el miedo a soñar, porque es que en Canibalia nos han dicho que soñar es malo. Y que eso es para gente que no aterriza, ¿sí?, que vive pensando en los huevos del gallo y no sé qué. Y claro, sin embargo, qué bueno que recuerdes esa frase, porque yo que he tenido fama de utopista, sin embargo, el alemán que me hizo el documental lo tituló Con sus pies en la tierra. Pero de esta manera después me di cuenta de que podía tener razón. Porque yo he sido, pues sí, es cierto, un loco y lo que sea, pero de todas maneras mis proyectos se han ido concretando.
6: Y lo que nosotras notamos es que no solamente sus proyectos se han ido concretando, sino que los proyectos de otros que se han sentido inspirados, que se han sentido llamados, convocados a ser parte de esa Villamaga, también han ido concretando sus sueños y los han hecho realidad y están allí viviendo en esa tierra, ¿no?
2: Hola, mi nombre es Soraya Bayuelo y soy del colectivo de comunicaciones Montes de María, Línea 21. Y aquí en este territorio también hay una embajada de Villamaga. Villamaga, que es ese estado mágico, ese estado integral, saludable, propicio, cultural, de magia total. Ese es el estado de Villamaga, en donde uno permite que los sueños se cumplan junto a otros y con otros. Villamaga en los Montes de María viene siendo esa punta de lanza que nos catapulta a seguir soñando, a tener esperanza, a no dejarnos robar la esperanza ni la alegría, por más que la vida esté echando hacia otros lados de parte de la canibalia, por ejemplo. La canibalia es ese otro estado en donde tú tienes que saber que hay un conflicto que a través de los años va cercenando la vida, a través de la violación de los derechos humanos. O la canibalia es esa ruta que tú tienes que hacer para conseguir una cita médica en una IPS y tienes que madrugar y hacer colas y colas y colas. O la canibalia puede ser también todas esas políticas públicas que son, por ejemplo, las familias en el sol, las familias en acción, que te dan una ruta y una ruta de dependencia, pero no te dan un derecho en el que tú tienes toda la facultad para tener la inversión social y la vida digna.
11: Yo les quiero contar que según Marlon Andrade, quien es el coordinador de Familias en Acción en este departamento, expresó que el municipio que más perjudicado está resultando con esta parálisis de los funcionarios de salud.
2: Pero volvamos a ese estado de Villamaga, que es ese estado donde hay la amistad, el compañerismo, la alegría, el amor fraternal, el trabajo en equipo, por ejemplo, y cómo los sueños se van tejiendo con otros frente a los procesos sociales, culturales, y sobre todo que afianza la identidad de los pueblos, que afianza el compañerismo, que afianza la alegría y que afianza el saber que uno está en el universo para hacer transformación. Y también cómo apostarle a la paz, cómo apostarle a la reconciliación, cómo apostarle al buen vivir, al mejor vivir. Esa es la condición de estar en Villamaga y, por supuesto, Montes de María está orgulloso de ser parte de esta gran familia de Villamaga, pero además de ser embajadora y embajadores de este gran sueño posible, de esta utopía posible.
7: La humanidad no puede prescindir de los soñadores, de los utopistas, porque esos son los que han marcado los caminos para que la humanidad avance. Sin los utopistas la humanidad no avanza. Entonces nosotros somos una necesidad, ¿sí? Y por más que nos persigan y que nos traten con los peores calificativos, o el progreso nos necesita. Bueno, la gente que se ha hermanado con este sueño, que no le tienen miedo a soñar ni a disoñar, esos son proclives al sueño de Villamaga. Entonces las embajadas comenzaron con esa gente que me escribía al apartado aéreo, que en esa época no había no había internet, no había nada. Había una cajita allá en el apartado aéreo y ellos escribían allí.
12: Don Octavio de mi corazón.
13: Saludos cordiales desde España. Mi nombre es Alberto Amortegui.
14: Hola, ¿qué tal? Mi nombre es Manuel Castellín, es mi nombre de artista y de escritor. Soy uno de los embajadores de Villamaga, allá donde yo vivo, en cualquier lugar en que resida, y en este momento estoy residiendo, después de haber andado mucho por el mundo, en mi ciudad natal de Vigo, Galicia, España.
15: Y podemos cantar también este canto para significar lo que es Villamaga. Traigo en el alma la paz que necesita mi pueblo. Vengo armado de folclor y mi fusil es un canto. Traigo un mensaje sagrado que me dio la Virgen del Carmen llorando. Que recordemos, amado, que con su guitarra se murió cantando. Que no se hagan más disparos que manchen con sangre la flor del tabaco. Que se alegren los muchachos y saquen las madres los pañuelos blancos. Y que se den un abrazo.

0: De llorar, un pueblo bueno debe ser feliz. Se siente cerca, tan cerca la paz, que al mismo Cristo lo vieron aquí. Viva la paz, viva la vida, viva Villamaga, esa utopía posible.
1: León, nosotras también ahora estábamos como pensando un poco como en el momento sociohistórico en el que estábamos en el país cuando salió Villamaga, que es como a mediados de los 80, ¿cierto? Y la gente, ¿cómo lo interpretó según sus luchas?
2: Todos estamos en la resistencia. Esa es la palabra, resistencia. Algunos lo tendrán mucho más extremista, ¿sí? Por ejemplo, los guerrilleros están en la resistencia, pero eso es una filosofía que no comparto, ni comparte Villamaga, porque implica matar a la gente. Eso no está en la filosofía de Villamaga, en la lucha armada no. Es más, eso es un proyecto prehistórico, como lo dijo Pepe Mujica. La lucha armada, eso está mandado a recoger, ¿sí? Y lo comprobó él, que estuvo en la guerrilla. Y por vía democrática llegó al país Uruguay y que mostró cómo se puede gobernar sin atropellar a la gente, haciendo reformas grandes, profundas, sin las armas. Todo enfocado a que tenemos que ser felices, felices haciendo lo que hacemos.
3: 1, 2, probando. Estamos llegando a la 101.1, si no estoy mal.
2: Hola. Si hacemos radio como la que queremos hacer, somos felices haciendo esto, ¿sí? Y respetar a la otra gente también, que no comparten esto, porque eso es parte de la filosofía liberal. Hay que respetar que no lo tienen los ultraderechistas. Esos quieren que todo el mundo piense igual a ellos y el que no piensa así hay que acabarlo. Eso no está dentro de la filosofía liberal, o libertaria, mejor.
1: Es muy importante como ese juego, esos juegos de palabras siempre que usted hace, ¿cierto? Como de crear palabras también es como, bueno, se crean esos conceptos, ¿no? O se retoman, ampliar sentidos, ampliar significados, ampliar mundos. Y también como en clave de mensaje, ¿cierto? ¿Qué le quisiera usted decir a la gente? Sobre cuál es la importancia de traer a la realidad algunos de esos rasgos de la utopía. Como hemos visto, por ejemplo, estas personas que se sienten identificadas con el sueño de Villamaga y dicen, bueno, yo me compré una tierra y estoy trabajando aquí esto y hago talleres de lecturaleza. Eso es traer un poco a la realidad esas utopías, esa utopía que plantea Villamaga. Sea cual sea la utopía, sea cual sea los mundos posibles que la gente se está imaginando, ¿por qué es importante traerlos a la realidad y por qué no podemos dejar de hacerlo?
2: Las utopías no se deben construir, porque entonces dejan de ser utopía, pero no por eso podemos dejar de soñar en mejores condiciones para la vida. Pueden ser caminos para orientar, pero no es para que lleguemos a ese final. Es mejor la figura esta, dice.
4: La utopía es como la estrella polar que sirve para guiar al navegante, pero no es para alcanzarla.
2: Entonces, dejemos la utopía como la estrella polar que va a guiar ese viaje. Y siguiéndola vamos a encontrar unos mundos maravillosos, ¿sí? Pero no pretendamos nunca alcanzar esa estrella, porque esa es la que guía el viaje. Las utopías, dejémoslas quietas. Si la construimos, se nos vuelve canibalia.
5: León, muchas gracias por todo tu amor durante este viaje, por llevarnos a este lugar del que no quisiéramos irnos, pues del que quisiéramos seguir como recibiendo noticias y que quisiéramos también que fuera como estrella polar.
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0: Merci. Merci beaucoup.
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